0: de los bicampeones de la Serie Mundial, los Dodgers de Los Ángeles, y el mejor equipo de la temporada regular del 2026, los Cerveceros de Milwaukee, reedición de la Serie de Campeonato de la Liga Nacional del año pasado. Soy Luis Quiñones, le doy la bienvenida junto a mi colega y buen amigo Alberto, el Beto Ferreiro. Bético Ferreiro, ¿cómo estás?
1: Muy buenas noches, mi estimado Quiñones, qué placer saludarte. Muy buenas noches a todos los amigos, los amantes del béisbol. Bienvenidos a la Serie de Campeonato de la Liga Nacional. Qué juego, señores, entre los Dodgers de Los Ángeles, como ya decía Quiñones, con Tarik Skubal, y los Cerveceros en su casa, aquí en el American Family Field, con el que seguramente ganará el premio Cy Young de la Liga Nacional, Jacob Mizorowski. Sí, señor, dos de los grandes lanzadores, dos de los superestrellas, dos de los mejores, por supuesto, lanzadores en todas las mayores, son los encargados de guiar a sus respectivos equipos hoy a la senda del triunfo. Tanto Mizorowski como Tarik Skubal, bueno, le han ido muy bien contra estos equipos. Más adelante estaremos ampliando, pero un lleno total aquí en el American Family Field. Hace aproximadamente una hora le comentaba a Quiñones que es impresionante, una hora antes del juego ya todo el mundo en su asiento, Quiñones, y el ambiente es realmente electrizante aquí en Milwaukee.
0: Sí, efectivamente, un ambiente tremendo el que tenemos aquí en este American Family Field, y no es para menos, Beto Ferreiro. Por segundo año consecutivo estos equipos se enfrentan en el escalón previo a la Serie Mundial. Quieren revancha los Cerveceros de Milwaukee, y además hoy empezando con este duelazo de picheo. Mizorowski, candidato número uno a ganar el Cy Young. Tarik Skubal lo ha ganado en par de ocasiones ya. Debe ser un gran duelo de picheo el que tengamos hoy aquí. Todo listo para el inicio de esta Serie de Campeonato en la Liga Nacional. Nosotros hacemos una breve pausa y regresamos con lineups y la voz de Play Ball.
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0: 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Gracias a todos los que están en sintonía con nosotros directamente desde el American Family Field, ya en la previa de lo que va a ser este juego de pelota.
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1: Estamos en la recta final, la va a tener González.
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2: Aquí está la señal de Tu DN Radio. Sí, estamos felices, estamos contentos porque hoy vamos a tener un gran juego de pelota aquí en Milwaukee. El equipo de los Dodgers enfrentando a los cerveceros, o cerveceros, Beto, que quieren revancha de lo sucedido el año pasado. Un equipo de los Dodgers que llegó a la Serie Mundial dejando en el camino a Milwaukee. Y los cerveceros dicen: nosotros fuimos el mejor equipo esta campaña y queremos estar en la Serie Mundial. Además, ya es la tercera vez, Beto, que se enfrentan estos dos equipos en una serie de campeonato. En el 2018, los Dodgers de Los Ángeles se lo llevaron en 7 juegos. El año pasado, por barrida, y este año nuevamente Dodgers y cerveceros enfrentándose aquí en la serie de campeonato, en el escalón previo a la Serie Mundial.
3: Exactamente, Quiñones. Y hablando de Tarik Skubal, para juegos como este, los Dodgers se lo llevaron, se lo llevaron procedente de los Tigres de Detroit. Para que tengan una idea, en postemporada, en juego 1, cuando arranca una serie, Tarik Skubal, 3 aperturas, 3 victorias sin derrota, 0.92 de efectividad en 19 entradas y 2 tercios, 27 ponches. Y solamente 6 boletos, Jacob Mizorowski, segunda apertura en esta campaña. En postemporada lo hizo contra los Padres de San Diego. No duró mucho, lo hizo bien, Mizorowski. Así que estamos en presencia de dos de los grandes lanzadores del béisbol hoy, Lo de Tarik Skubal, 7 años en las mayores y no necesita presentación. Todo lo que ha podido ganar con 29 años de edad, 2 veces el Sayón, 2 veces participando bajo las estrellas, a triple corona, 2 veces el mejor lanzador en cuanto a promedio de carreras limpias. Y bueno, Mizorowski, 24 años de edad, es decir, 5 años menos que Tarik Skubal, pero es un fenómeno realmente. Tú lo ves lanzar y le llega la recta a esas Quiñones a 102, 103, 104 millas por hora, y a veces luce que no pasa hasta ni trabajo, ¿no?, para poner el velocímetro ahí tan alto. Es increíble lo de estos dos lanzadores,
2: Sí, la verdad, 2 excelentes pitchers, uno ya consolidado, otro que acaba de comenzar prácticamente su carrera en Grandes Ligas, pero que sin lugar a dudas está dejando una muy buena imagen en este inicio de su carrera.
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3: Orozco, todos ellos en X, y bueno, en Instagram ya comenzó el amigo Michel Fleites, David Borjas, Ausencio Sánchez, todos ellos, Quiñones, con nosotros antes que se dé la voz de Playball.
2: Efectivamente, aquí está todo listo, los señores umpires para este desafío. Edwin Moscoso estará en el home play cantando bolas y strikes. Mac Werner estará por primera base. Ryan Addington por segunda. Alan Porter por tercera. En la línea del jardín izquierdo, David Reikley. Y por la del right field, John Tom Payne serán los encargados de impartir justicia en este juego de pelota entre los Dodgers y los Cerveceros de Milwaukee. En el American Family Field, que como bien describía Beto hace solamente unos instantes, era una fiesta. El techo está abierto, ¿eh? Esto es información importante. Temperatura de 68 grados con techo abierto aquí en el American Family Field para este primer juego, Beto.
3: Exactamente, ya salió el equipo de los Cerveceros al campo. Michy Orozki, que tiene un repertorio de 6 lanzamientos, la recta de 4 costuras, esa recta que le llega hasta 103, 104 millas por hora, la utiliza en el 63.4%, y después le vamos a hablar del resto de los lanzamientos, porque ya está Multipets. Va a comenzar el juego y lo escribe Luis Quiñones.
2: Gracias, Beto Ferreiro. El primer lanzamiento por el mismo medio, a 102 millas por hora, es el primer envío del juego. Así abre Michy Orozki. Un strike y bolas, listo el derecho, lanza por fuera, 103, el segundo envío del juego. La advertencia está clara. 16 ganados, 5 perdidos, 1.80 su efectividad. Le batearon con solamente 157 en la campaña regular. Es el candidato número uno a ganar el premio Cy Young de la Liga Nacional, Jacob Michy Orozki. 2 bolas, 1 strike. Preparado en el box está el derecho. Lanza, saca rolling por el centro del terreno. Le llega el segundo guante de raíz. Y el out de la inicial. Gran jugada de Turán ahí en segunda, metiéndose en franco territorio del torpedero. Saca en primera para el primer out del inning. El turno ahora para Freddy Freeman. Hay un out. Elegante la jugada, cruzando ese eje imaginario del centro del terreno para fildearla con el guante de revés y hacer el tiro a la inicial. Qué bien la levantó también. En primera base va Werslanz.
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2: En 3 juegos, 2 de ellos como abridor. En total ha lanzado 17 innings contra los Dodgers, 12 hits permitidos, 4 carreras, 27 ponches. Conecta una línea hacia el jardín izquierdo. La bola está picando delante de Chaurio. Allí con problemas la logra detener. La indecisión de Chaurio le partió para tratar de hacer la gran jugada. Sin embargo, ya no le llegaba. La pelota picó delante de él. Corredor en primera con un out. Y el turno ahora para Will Smith.
3: Qué clase de bateador es Freddy Freeman, ¿eh? Ese estilo, entiende en zurdo, ni en derecho, ni en Michy Orozki. Bueno, estamos hablando, cuando se trata de Freddy Freeman, un futuro miembro del Salón de la Fama, ¿eh?
2: Corredor en primera base. El turno ahora para Will Smith lanza strike cantado. Freddie Freeman. Este es, de hecho, Beto, el primer hit que le logra conectar a Jacob Misiorowski. Llevaba de 7-0 contra el abridor de los cerveceros. Un strike sin bolas. Dice el pitcher, lanza por el medio, strike cantado. 101 millas. Dos strikes sin bolas, la cuenta para Will Smith.
3: ¿Y qué te parece lo de Shohei Ohtani, cuarto bate? Hace unos días ya no lo han puesto ni como primero ni como segundo, de Roberts.
2: Volviendo a los estándares habituales, saca Rolling por el campo de corto, bueno, para doble play en segunda y un out a primera. Doble play la jugada de torpedero a camarero y de camarero inicialista, la doble matanza que termina con el inning. Falla Will Smith y así se va la parte alta del primero para los Dodgers. Sin carreras, un hit, no hubo error, nadie quedó en circulación. Reciben cero los Dodgers de Los Ángeles, los cerveceros por batear.
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0: dijo adiós.
1: Jugar en la selección argentina es lo más lindo que te puede pasar.
2: Hoy nuevamente acá, seguramente me toca venir el día más triste de mi carrera, que es donde le digo adiós a la selección, adiós a todos ustedes. Lo voy a extrañar, voy a extrañar defender los colores de la selección, pero ahora voy a estar de ese lado, con todos ustedes, bancando a todos estos chicos y a todos los que vengan. Siempre, siempre unido, orgulloso de ser argentino y de haber cumplido el sueño con todos ustedes. Muchas gracias, los quiero.
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4: Cubal, el que nació en noviembre 20 de 1996, 29 años de edad, nació en Hayward, California. Fue seleccionado en el draft de los Diamondbacks de Arizona en el round 29 del año 2017. Sí, señor. Tarik Skubal, que no necesita presentación y que tiene un repertorio que consiste en 5 lanzamientos, la recta de 4 costuras en el 38%, el cambio venenoso 25.6%, la sinker en el 17.5%, el slider en el 13.9% y la curva en el 5%. Ya está el venezolano Jackson Chorio en el rectángulo de bateo, parte baja del primero, vienen los cerveceros y describe Luis Quiñones.
5: Gracias, Beto Ferreiro. Sí, señor, aquí nos vamos. Con Tarik Skubal en la lomita, strike cantado por dentro el envío. Un strike sin bolas. El conteo para el bateador, problemas con el famoso pitch come. Ahora ahí de Tarik Skubal, allá va el catcher, va el umpire, el señor Edwin Moscoso, a revisar que sí sea ese el asunto del que se está hablando. El famoso pitch come, Beto Ferreiro. Lo increíble es que empezando el juego a veces no funcione o que no se escuche bien.
4: Sí, tienen que revisar las baterías, las pilas. Este año 12 victorias, 7 derrotas entre Detroit y los Dodgers para Tarik Skubal, 2.72 de efectividad en 26 aperturas. Ya ese funciona, ya ese pitch con funciona, Quiñones.
5: Le trajeron uno nuevo. Preparado está Tarik Skubal en la lomita. Preparado el zurdo, lanza tirándole. La sinker ahora 98 millas, 2 strikes sin bolas. Jackson Chourio, uno de los héroes de este equipo de los cerveceros de Milwaukee en esa serie contra los Padres de San Diego. Tirándole al tercero, un cambio de velocidad a 92 millas. Envío bajito, se poncha Jackson Chourio para el primer out del inning. El turno ahora para Bryce Durán.
4: Ya comienzo de Tarik Skubal, ¿eh? Ya vimos el cambio, vimos la sinker para liquidarlo. Es decir, vino con recta de 4, costura de 98, sinker y cambio.
5: Conecta una línea hacia el jardín izquierdo, la pelota abriendo foul. Al primer lanzamiento, Bryce Durán le conectó para la banda contraria en territorio foul, la pelota se metió en las tribunas.
4: Hoy no está Christian Yelich en la alineación, tomando en cuenta que zurdo Tarik Skubal, uno de los mejores bateadores de este conjunto de los cerveceros de Milwaukee.
5: Tarik Skubal, dos veces ganador del premio Cy Young en años consecutivos. Listo el zurdo, tirándole al segundo strike, 2 strikes sin bolas. Ganó en el 2024, en el 2025 el premio Cy Young. Preparado Skubal, viene para el plato, alto el envío.
4: Quiñones, saludando a Pedro Iglesias de la ciudad de Miami, siempre con nosotros. Dile saludos y bendiciones, escuchándolos por TUDN Radio. Sandalio el Volado también desde Miami. Y desde Miami también el Chef Recio, el mejor chef de los Estados Unidos.
5: Ahí no hay comparación, por fuera el envío, 2-2. Cuando Skubal ganó ese segundo premio Cy Young, Beto Ferreiro, se convirtió en el primer pitcher en repetir el Cy Young en la Americana en años consecutivos. Foul. Sí. Desde Pedro Martínez en el 99 y el año 2000.
4: Sí, señor. También desde Miami, Juan Andrés Perichi, dice en sintonía. Un abrazo, Perichi. Oye, está Miami, están activos los chicos de Miami hoy, ¿eh?
5: 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La pelota golpeó ahí al bateador en la rodilla izquierda. Ahí no hay protección, la protección la trae en el tobillo derecho. 2 y 2 la cuenta, hay una out final del primero. Alto el envío, la slider a 91 millas. Lo lleva la cuenta completa de 3 bolas, 2 strikes. También en su momento.
4: Qué campaña la de Durán, ¿eh?
5: Espectacular lo que hizo Bryce Durán. Viene el lanzamiento, saca Rolly por segunda. Se le escapa la bola al camarero, la recupera el tiro a primera. Y el out en la inicial la arregló Quique. Se le había escapado la pelota a Quique Hernández en dos tiempos. Se terminó por quedar con ella, tiró a primera y sacó en la inicial. Dice usted que cerrada, si usted lo dice yo le creo.
4: Muy cerrada, Durán inmediatamente hizo señas al banco como revisen. Vamos a ver, aquí vamos a tener una mejor idea, aquí. Uf, es cerrada, me gustaría ver otro ángulo aquí, Quiñones, ¿eh?
5: Un ángulo que mejor parecía
4: vista,
5: de...
4: Tiene vista de halcón.
5: Sí, no, que parecía de rutina, pero no la van a reclamar, Beto Ferreiro, así la dejaron. Así que de segunda a primera dominado Bryce Durán. Lanza strike cantado el primero. Un strike sin bolas. La cuenta para William Contreras. El hombre que está bateando ahora por el equipo de los cerveceros. Por dentro el envío. William Contreras contra Tarik Skubal. Tiene de 8-3 con un doble y un boleto. Le batea para 375. Listo el zurdo, tirándole al segundo strike, 2 strikes y una bola. Hay 2 outs, bases limpias. Final del primer capítulo, 0-0, esto acaba de comenzar.
4: Desde Cartagena, dice, hola Beto, saludos a Iván Padilla en Cartagena, de parte de Carmelo Padilla, un abrazo Carmelo Padilla.
5: Listo, Skubal lanza foul, la pelota atrás. Saludos a todos los que están en sintonía con nosotros. También en su momento, Beto, esos 2 premios Cy Young de Tarik Skubal con los Tigres de Detroit le permitió empatar con Danny McLain como el único pitcher en la franquicia de los Tigres en ganar múltiples premios Cy Young. Lanza tirándole al tercero. Se poncha William Contreras para el tercer out del inning y de 1, 2 y 3 con par de ponches y susto incluido. Se va a la parte baja del primero, 0 todo para los cerveceros, una entrada completa. La pizarra de TUDN Radio entre Dodgers y cerveceros, 0-0.
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8: Frente a los Brewers, Cuba registra números increíbles, ¿eh? Dos victorias, una derrota, efectividad 2.10. Estamos hablando de 31 ponches en 25 entradas y 2 tercios. La última salida ante Milwaukee, 6 entradas, 7 hits y 2 carreras permitidas, una limpia con 7 ponches. Lo de Tarik Skubal, uno de los mejores lanzadores, eso lo sabe todo el mundo, uno de los cambios más venenosos que usted puede encontrar hoy en las grandes ligas. Y sí, los Dodgers traen a Tarik Skubal para momentos como este. Recuerden que será agente libre después de esta temporada. Vámonos al segundo, vienen los Dodgers, Shohei Ohtani abriendo tanda y sigue la descripción. Luis Quiñones.
9: Muchísimas gracias, Beto Ferreiro. Shohei Ohtani, el primero aquí, como cuarto bate, abriendo este segundo inning. Viene el lanzamiento por dentro, el envío. Shohei Ohtani contra Jacob Misiorowski, de 5-2 con un cuadrangular, par de remolcadas, un triple y par de ponches por dentro, el envío. Dos bolas sin strikes. Le ha regalado un boleto Jacob Misiorowski a Shohei Ohtani. Dos bolas sin strikes, la cuenta. Listo Misiorowski. Lanza. Bajito el envío. A recta 102 millas. Pero las tres han caído allí fuera de la zona de strike. Tres bolas sin strikes. Preparado está Misiorowski. Alto el envío y es la cuarta bola. Paciente Ohtani. Le tiró cuatro lanzamientos. Los cuatro en zona mala. Boleto va para primera. Primer o segundo bateador que se le envasa aquí a Misiorowski en el juego. Corredor en primera. Y el turno para Teoscar Hernández.
8: Cuatro rectas, todas de más de 100 millas. 102, 101, 101 y 102. Para dar el boleto a Shohei Ohtani. La postemporada, 188 de Teoscar Hernández.
9: Corredor en primera base. Lanzamiento para Teoscar. Alto el envío. La primera bola, una bola sin strike. Teoscar Hernández. El que está bateando ahora por el equipo de los Dodgers de Los Ángeles. Se prepara Misiorowski. Lanza. Bola la segunda. Dos bolas sin strikes.
8: Seis bolas consecutivas.
9: Se le perdió el home. El público, no obstante, empieza a animar al suyo aquí, a Jacob Misiorowski. Listo el lanzamiento. Ahora sí. Ahí cantado a 101 millas, venía esa. Dos bolas, una strike, la cuenta para Teoscar Hernández. Listo en el box el pitcher. Lanza. Ligeramente por fuera, pero estaba ahí, no la retan. Pero ahí estaba. En esta postemporada, Teoscar tiene un jonrón, par de carreras impulsadas. En la serie contra Atlanta se fue de 16-3. Sale cantado el segundo, 3-2. Ya con este estaba ponchado porque el anterior era strike.
8: Sí, Mario Gutiérrez dice: saludo desde La Paz, Mari y Mario, vamos Dodgers. Un abrazo hacia La Paz, a Mario Gutiérrez.
9: El público se pone de pie, empieza a pedir el ponche. Cuenta completa para Teóscar Hernández. Preparado Misiorowski, lanza, conecta fly de foul por la parte derecha. La pelota a las gradas. En la campaña regular, Teóscar Hernández bateó para 267, 16 cuadrangulares, 64 carreras impulsadas.
8: Oye, que la recta no le baja de las 100 millas, ¿eh? Qué bárbaro.
9: Preparado Misiorowski. En 3 y 2 lanza, conecta una línea hacia el right field. La bola está picando de hit. Allá la levanta Lara. Para segunda Otani, en primera Teóscar Hernández. Con cañonazo de hit al derecho. El segundo imparable que le conectan a Misiorowski en el juego. Corredores en primera y en segunda. No hay outs. Y vendrá a batear Max Muncy.
8: Bueno, atrasado. Pero Teóscar con este tejita al jardín derecho. Una recta de 102 millas por hora. Y ahora tremenda amenaza, ¿eh? Corredores en primera y segunda sin out por los Dodgers. Aquí en este segundo capítulo, en la postemporada, Max Muncy 250 de promedio con 3 jonrones, ¿eh?
9: 19 cuadrangulares de Max Muncy en postemporadas. Es el máximo jonronero en la historia de los Dodgers, de la franquicia, en postemporadas. Con esos 19 jonrones, lanza tirándole al primer strike. Además, está a 2 carreras impulsadas nada más de Justin Turner para empatarlo. La mayor cantidad de producidas para un Dodger en postemporada. Un strike sin bolas. Listo Misiorowski, lanza por el medio, strike cantado. 2 strikes sin bolas, la cuenta para Muncy. Max Muncy viene de 4-0 contra Jacob Misiorowski. Par de ponches y un boleto. Le pegan los corredores. Viene para el plato, alto el envío. La primera bola, una bola, 2 strikes. En esta postemporada tiene Muncy de 12-3. 3 cuadrangulares. Serie contra Atlanta. Un verdugo. En esos 4 juegos impulsó 3 carreras. 2 strikes y una bola. Listo el pitcher. Lanza. Tirándole al tercero. Se poncha Max Muncy con una recta 102 millas por hora. Primera out del inning. Primer ponche que propina Misiorowski. Y el turno para Andy Pajés.
8: No, es que lo que te decía, ninguna recta es por debajo de las 100 millas. A base de rectas lo trabajó al señor Max Muncy. 102, 101, 102 y 101 millas por hora. 102 para liquidarlo. Qué bárbaro.
9: El turno para Andy Pajés. Listo el derecho. Misiorowski encuentra el cubano. Corredores en primera y en segunda con una otro lanzamiento. Strike cantado a 101 millas. Es envío. Andy Pajés en la campaña regular batió 274, 23 jonrones, 85 carreras impulsadas. Contra Atlanta en la serie divisional de 14-4 por dentro el envío, par de impulsadas. Una bola y un strike. La cuenta para Andy Pajés.
8: Vemos una mejoría entre la postemporada de Pajés del pasado año y este en cuanto a los números. 0.78, 2.86.
9: Se pegan los corredores por primera y por segunda. Hay un out. De lado trabaja Misiorowski, se toma su tiempo. Ya se impulsa, lanza, saca rolling. Entre primera y segunda la bola de hit al right field. Dobla por tercera, viene para la goma Will Smith. Y está anotando Shohei Ohtani con la primera carrera del juego para el equipo de los Dodgers. Responde aquí Andy Pajés con cañonazo al jardín derecho. Encontró el hueco ahí entre primera y segunda. Impulsa desde segunda Ohtani. Teóscar Hernández avanza a la intermedia Y los Dodgers de Los Ángeles dan primero. Ya le ganan a los cerveceros una carrera por cero.
8: Sí, a una recta de 100 millas para la banda contraria. Qué bien, Andy Pajés.
9: El turno ahora para Kyle Tucker. Strike cantado el primero. Una strike sin bolas, la cuenta para Tucker. Otra de las adquisiciones de este equipo de los Dodgers. Cuando dice, parece que ya están completos. Bueno, llega siempre uno más. Pelotero de calidad. Por fuera el envío. Una bola y un strike, la cuenta para Tucker. Anotó Otani desde segunda base con este imparable de Andy Pajés. 1-0 ganando los Dodgers.
8: Haciendo trabajar este equipo de los Dodgers bastante. A Misiolowski ya tiene un total de 32 lanzamientos y no sacaba el segundo inning.
9: Listo el derecho. Tirándole al slider a 92 millas. Lo comentábamos, Beto, en su salida contra el equipo de San Diego en esta postemporada. Terminó trabajando más de lo que esperaba. 88 picheos en 4 innings nada más. Permitió 2 carreras, 4 hits. Regaló un boleto, ponchó a 6 en el primer juego de la serie divisional de la Liga Nacional entre Cerveceros y Padres. Conecta fly de foul, la pelota atrás. 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
8: Desde las 5.
9: A las 5 de la tarde arranca todo, Betico.
8: No hay desde el diamante por una buena causa.
9: No hay desde el diamante, pero tenemos dos juegos de béisbol. Lanza rolling de foul. Sigue en cuenta de 2 strikes y una bola. Kyle Tucker, el que espera turno es Kike Hernández. Dos strikes y una bola. Listo en el box Misiolowski. Se pone de acuerdo con el receptor. Ya se impulsa, lanza, conecta, fly de foul, la pelota atrás. Kyle Tucker. Con el equipo de los Dodgers de Los Ángeles. En la temporada regular, averaje de 233, 17 jonrones, 70 carreras impulsadas. En la serie contra Atlanta de 15-5 con un jonrón, par de remolcadas. Enterró la pelota. Un hombre también con experiencia en postemporadas. Tiene en su carrera en postemporada 10 cuadrangulares, batea para 238. Y ha impulsado 31 carreras en 76 juegos de playoff, Kyle Tucker.
8: Sabe lo que está en este nivel.
9: Sí, señor. 2-2. Listo, Misiolowski. Viene para el plato, por fuera. La tercera bola. 3-2 la cuenta para Tucker.
8: Cuando vemos ese dominio, ¿verdad? De Misiolowski, como en juegos anteriores, han conectado 3 imparables. Desde que comenzó este episodio, por detrás de los bateadores, le dio 4 pelotas a Shohei Ohtani, 4 bolas consecutivas. Después a Teoscar, 2 bolas, y antes que le conectara el hit, dio 6 bolas consecutivas entre Shohei Ohtani y Teoscar Hernández.
9: En 3-2, lanza foul, la pelota por la izquierda, se va a las gradas. Ayer, Beto, no esperábamos un duelo de picheo precisamente, y qué juegazo que tuvimos entre White Sox y Guardianes. Su swing marcó las únicas 2 carreras, el jonrón de José Ramírez y recital de ponches. 21 a los bateadores de los White Sox. Alta ligeramente y es la cuarta bola. Boleto aquí para Kyle Tucker, va rumbo a la inicial y se están llenando las bases. Para tercera, Teoscar Hernández. Para segunda, Andy Pajés. En primera cae el Tucker y vendrá a batear Kike Hernández. Bases llenas con un out. A batear el noveno en el orden de los Dodgers, Kike Hernández.
8: Bueno, segundo boleto que regala. 40 lanzamientos tiene ya. Va receptor para allá, Contreras. En el primer inning, 12 lanzamientos. También sale el coach de picheo. Ya en este segundo tiene 28. Ahí están los 40 envíos. Y solamente ha podido sacar un out Misiolowski en este segundo capítulo. Y ya sabemos, Kike no necesita presentación. Es hombre de postemporada. En postemporada es un noveno bate mentiroso. porque sabemos lo que es capaz de hacer el señor Kike Hernández. Bueno, ya la reunión ha finalizado. Fue a romperla Edwin Moscoso, el árbitro de home plate. Así que los Dodgers, que han tomado el mando aquí, van por más, quieren más. Bases llenas y solamente un out. De 6-1 en la postemporada, Kike Hernández con un jonrón. Ese fue el 1, ¿no?
9: Parte alta del segundo capítulo. Bases llenas. Listo está Misiorowski. Lanza strike cantado. El año pasado, Beto, en la serie de campeonato contra los Dodgers, Misiorowski trabajó en el juego 3. Vino desde el bullpen. Strike cantado. 12 strikes y bolas. Trabajó 5 innings. Le conectaron 3 hits. Permitió par de carreras. Una de ellas fue limpia. Regaló un boleto y ponchó a 9. 12 strikes y bolas. La cuenta para Kike Hernández. Base llena. Tornado. Alto el envío. La primera bola. Una bola, 12 strikes.
8: Tres rectas consecutivas para Kike Hernández, todas por encima de 100 millas.
9: En 12 strikes y una bola. Listo Misiorowski. Adelantan los corredores. Lanza machucando foul. Otro rectazo, ¿de cuánto decía usted? Bueno, ahí está, de 101 millas por hora.
8: Yo creo que no ha lanzado ninguna recta por debajo de las 100 millas.
9: Bateador veterano como Kike Hernández, poniendo a prueba aquí la buena vista de Kike. Además usa lente, ¿no? Por si acaso, dice Misiorowski, a este no le bajo la velocidad. Alto por fuera. 2-2. Se ha visto regado en algunos lanzamientos aquí Misiorowski.
8: Para la preocupación de Pat Murphy en el banco, ¿eh? 45 envíos su lanzador estelar tiene ya.
9: Prácticamente metiéndose en los mismos problemas que se metió en el juego 1 de la serie contra San Diego. Lanza rolling de foul. La pelota por la izquierda. Sí que el año pasado trabajó en ese juego 3 contra los Dodgers. Pero también el año pasado en la serie divisional le fue muy bien contra los Cachorros. La postemporada del año pasado, 2 victorias sin derrotas y efectividad de 1.29 en esos 2 juegos contra los Cachorros. Lanza, saca rolling por el campo corto, guante de revés, la tiene en segunda y mata primera. Doble play la jugada y se acabó el inning. Salió en coche Misiorowski. Otro doble play por segundo inning consecutivo. Este más que salvador porque estaban las bases llenas. De torpedero a camarero y de camarero a inicialista. De Pratt para Turán y de Turán para Bowers. Termina así la parte alta del segundo. Se va para los Dodgers con una carrera. Par de hits, no hubo error. Y quedaron 2 corredores en circulación. Se va a la parte alta del segundo, una entrada y media. Lo que parecía para más quedó solamente en una carrera. Ganan los Dodgers por la mínima, 1-0.
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8: Misiorowski en el primero y por la misma vía de torpedero a segunda a primera, y ahora en el segundo, cuando ya había hecho una, el equipo de los Dodgers y tenía el agua al cuello Misiorowski con las bases llenas y solamente un out, Kike batea para doble play. Un total de 47 lanzamientos Misiorowski en 12 episodios, 15 lanzamientos Tarik Skubban en el primer inning, 11 de ellos strike. Vámonos a la parte baja del segundo. Vienen los cerveceros, pierden una carrera por cero. Jay Bowers abriendo tanto y describe Luis Quiñones.
9: Muchísimas gracias, Beto Ferreiro. Strike cantado, el primero mordiendo la esquinita de afuera. El primer envío aquí con la recta 96 millas. Jay Bowers bateó 266, 26 jonrones, 86 remolcadas en la campaña regular. Strike cantado. El segundo, dos strikes y molas en la serie contra San Diego. Se fue de 12-3. Jake Bowers. Listo el zurdo. Tirándole al tercero con una recta 97 millas. Tres lanzamientos, se poncha Jake Bowers. Para el primer out del inning, tercer ponche que propina Tarik Skubban en este juego. Apenas iniciando. Y ya tiene tres ponches. Ha retirado a los cuatro bateadores que ha enfrentado Tarik Skubban. Listo el zurdo. Bajito el lanzamiento, la primera bola, una bola sin strikes. La cuenta para el bateador. Dos ganados, uno perdido, efectividad de 2.10 en su carrera contra los cerveceros de Milwaukee. Strike cantado, el primero, una bola y un strike. En postemporada en su carrera, tres ganados, uno perdido. Su séptima apertura en postemporada, efectividad de 1.97. Seis salidas de calidad de Tarik Skubban en postemporadas. Listo en el box el pitcher. Dos strikes y una bola, la cuenta para Vaughn. Ya se impulsa, lanza, conecta, fly. La pelota de foul. Andrew Vaughn precisamente es uno de los bateadores de los cerveceros que más ha enfrentado a Tarik Skubban. Tiene de 22-5 contra él con una carrera impulsada, pero se ha ponchado 8 veces. Ha negociado un boleto contra Skubban. Lanza, conecta, línea por encima del tercero. Da un salto al antesalista, no puede. La bola se va hasta el fondo del campo. Va a ser un extra base. Allá la levanta Teoscar Hernández. Y llega de pie a segunda Andrew Vaughn. Con doblete al jardín izquierdo. Tremenda línea que le acaba de conectar aquí a Skubban. Primer hit que conectan los cerveceros ante los envíos de Tarik Skubban. Corredor en segunda con un out. Cortan aquí el dominio del zurdo de los Dodgers y viene a batear Garrett Mitchell. Corredor en la intermedia. Aquí en la parte baja del segundo capítulo. Adelantando el corredor, listo Skubban, lanza, machucón, la busca en segunda base, la tiene. El tiro a primera y el out de la inicial, se mueve en bola ocupada para tercera. Andrew Vaughn, el out se produce en primera, de segunda a inicialista. Hay dos out, pero la potencial carrera del empate para los cerveceros está ahora a 90 pies del plato y viene a batear Cooper Pratt. Con corredor en tercera que representa la del empate para los cerveceros de Milwaukee. De lado se coloca Skubban. Lanza pegado, a punto de golpearlo con esa recta 98 millas. Cooper Pratt en la campaña regular bateó para 281 en 74 juegos, 3 jonrones, 34 impulsadas. En la serie divisional contra San Diego de 15-4. Listo Escubal. Por dentro el envío. De nuevo pegado ese lanzamiento a punto de golpearlo. Pratt, el hombre que está bateando ahora por los cerveceros. La potencial del empate está en tercera, 90 pies del plato. De lado se coloca Escubal. Ya se impulsa, lanza, strike cantado. Tarik Escubal este año enfrentó par de veces a los cerveceros. El 23 de abril, todavía vistiendo el uniforme de los Tigres de Detroit, en ese juego se fue sin decisión. Lo ganaron los Tigres 5 carreras por 4. Lanzó 6 innings, le hicieron 4 carreras todas limpias, tirándole al segundo strike. Ponchó a 5 ese día, le conectaron 7 imparables, no dio boletos. Realizó 94 lanzamientos y dejó el juego empatado a 3 carreras cuando salió de la lomita tras 6 entradas de labor. Y luego volvió a enfrentar a los cerveceros el 16 de agosto, ya después que había sido cambiado a los Dodgers. Ese juego lo perdió. Perdieron los Dodgers ese día 6 carreras por 2. En 6 innings permitió 2 carreras, una de ellas limpia, con 7 hits, 7 ponches. ¡Tirándole al tercero! Se poncha aquí Cooper Pratt.

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9: La primera y ponchando a Cooper Pratt para el tercer avenue. Vamos a ver, porque ha tenido dos entradas tan valientes. Jacob Misiorowski lanzando muchísimo a este ritmo de continuar esto. Difícil que lo veamos en el quinto. Vamos a ver si puede enderezar el ritmo entonces Jacob Misiorowski. Tercer capítulo, vienen los Dodgers con Mookie Betts abriendo tanto, y describe Luis Quiñones.
10: Muchísimas gracias, Beto Ferreiro. 1-0 ganando el equipo de los Dodgers de Los Ángeles. Una bola sin strike, la cuenta aquí para Mookie Betts. Lanza Misiorowski. La está retando Mookie.
9: Vamos a ver.
10: Enseguida se la retó aquí al principal.
9: La ganó Mookie.
10: Señor, quedó alta, ligeramente alta.
9: El próximo envío de Misiorowski ya va a ser el número 50, abriendo el tercer capítulo.
10: Mookie Betts, 257 de promedio en la temporada regular, 23 cuadrangulares, 69 impulsadas. Alto por dentro el envío. Otro que lo decíamos hace un rato, una larga trayectoria en postemporada. Ya son 95 juegos de Mookie Betts en postemporada. Strike cantado. El primero, tres bolas, un strike. Batea para 252 de por vida, 8 jonrones, 42 impulsadas. Contra Atlanta se fue de 14-3 con 3 boletos. Listo el derecho, lanza, conecta, fly de foul, la pelota por la derecha, se va a las gradas.
9: Fíjate, en este tercer capítulo contra Mookie, ninguna de las rectas le ha llegado a 100 millas, 93, esa fue una recta cortada, pero después 98, 99, 99 y 99.
10: Viene el lanzamiento, conecta, fly por la parte derecha, la pelota abriendo, abriendo y de foul, se mete en el graderío. Lanzador muy espigado, Beto, que cuando da esa zancada hacia adelante, Jacob Misiorowski, es tremendo, ¿no? La ventaja.

0: vamos a llamarle de alguna forma, que puede tomar ahí. Se acerca más a la hora de soltar la pelota. Saca rolling entre tercera y short. Se tira de cabeza y hoy Ortiz no puede el tercera base. La bola de hit al izquierdo. Sencillo aquí de Mookie Betts. A la posición del jardín izquierdo. Corredor en primera y viene a batear Freddy Freeman.
1: Que ya le conectó hit. El primer hit del juego salió del bate de Freddy Freeman hacia la banda contraria, hacia el jardín izquierdo. Le han conectado a Michalowski hit en todas las entradas. Es el cuarto imparable de los Dodgers, todos sencillos.
0: Freddy Freeman bateó para 2.88 en la campaña regular, 16 cuadrangulares, 70 impulsadas. Encuentra aquí corredor en primera base, listo el pitcher, lanza el primer envío, machucón de foul. En la serie contra Atlanta se fue de 15-4 con par de cuadrangulares, par de carreras impulsadas. Adelanta por primera Mookie Betts. Listo Michalowski. Lanza por el medio. Strike cantado, el slider ahora a 92 millas.
1: Estaba esperando de la recta frío.
0: Ese hit que mencionaba Beto, ya lo decíamos, es el primero que le conecta a Freddy Freeman a Michalowski. Lleva ahora de 8-1 contra el derecho de los cerveceros. Conecta línea de foul por la parte izquierda. Freddy Freeman, que de por vida en postemporadas, en 83 juegos tiene 18 cuadrangulares, 41 carreras impulsadas. Hombre que comenzó su carrera con los Bravos de Atlanta en el 2022, llegó aquí a los Dodgers. Después de ganar esa serie mundial con los Bravos, enterró la pelota a lo que había en el catcher allí, William Contreras. Dos strikes y una bola, la cuenta para Freeman. Esperando turno está Will Smith.
1: Un abrazo a Pedro Betancourt con nosotros en X, dice en sintonía. Un abrazo desde Houston. Gracias Pedro Betancourt por acompañarnos, ¿eh? Así que nos gusta. Reporte en sintonía.
0: Listo Michalowski. Adelanta el corredor por primera. Lanza. Tirándole la curva, 89 millas, bajita y afuera, lo engañó. Se poncha Freddy Freeman, segundo ponche que propina Jacob Michalowski. Es el primer out del inning, el turno ahora para Will Smith.
1: Bueno, aquí a Freddy Freeman lo trabajó con el slider, con recta y con curvas, ¿eh? Ahí aplicando todo su arsenal para liquidarlo.
0: Mete la entrada en un out. Viene a batear Will Smith. Bateó para doble play en la primera entrada. Listo Michalowski. Tirándole al slider a 92 millas. A los codos. Alta y pegada. Un strike sin bolas. Will Smith, que no se nos olvide, fue el hombre que decidió la pasada Serie Mundial con aquel cuadrangular en extra innings. Alto el envío, la primera bola, una bola y un strike, la cuenta. Lo que sí es un hecho, que la Serie Mundial va a empezar o aquí en Milwaukee o en Los Ángeles.
1: Sí.
0: Porque estos dos equipos que se están enfrentando no solamente fueron los dos mejores, los dos de mejor récord en la Liga Nacional, sino todo en MLB en la temporada. Fly de foul por la parte derecha. Así que sea contra Tampa, sea contra Cleveland, el que avance en esa serie de campeonato que inicia mañana lunes, tendrá que arrancar de visita aquí en Milwaukee o en Los Ángeles, California. Listo Michalowski. Dos strikes y una bola a la cuenta. Ya se impulsa, lanza, conecta, fly hacia el jardín derecho, rumbo a la cantonera, a la bola. Se mete en el graderío.
1: 64 lanzamientos. Que lo que pasa es que en el inning anterior, en el segundo, 35 picheos, señores, ¿eh? Por eso es que está tan alto la cuenta para Michalowski. Me parece que vamos a ver el bullpen temprano, ¿eh? A no ser que se recupere de forma dramática, vamos a ver el bullpen temprano de los cerveceros.
0: Tendría que sacar económicamente ya lo que queda de este tercer inning, el cuarto, el quinto, para que al menos complete las cinco entradas. Listo Michalowski, lanza, conecta, fly, muy elevado. Entre Ray y Center le está pidiendo el patrullero central, le llega, captura la bola Mitchell. Para el segundo out del inning. Hay dos outs, corredor en primera que no se puede mover. Y viene a batear el japonés Shohei Ohtani.
1: Recibió boleto, cuatro pelotas malas consecutivas en su primer turno al bate. Eso fue abriendo el segundo capítulo. le costó caro porque después anotó Shohei con el hit de Andy Pajés hacia el jardín derecho. Le costó caro a Misiorowski.
0: Hay dos out, corredor en primera base. El turno para Otani. Tiene el lanzamiento alta. La reta aquí William Contreras. Creo que la va a perder. Vamos a ver. En el sistema ABS, ¿qué nos dice? Estaba ahí mordiendo la zona. Y la ganó.
1: Pero por un pelito, Luis.
0: Rozó la zona de strike esa pelota. Así que buena vista aquí para William Contreras. Corredor por primera base, parte alta del tercer capítulo. Hay dos outs, ganan los Dodgers, una carrera por cero. Listo Misiorowski, lanza por dentro el envío a 102 millas. Una bola y un strike. El conteo para Shohei Ohtani. Listo Misiorowski, corredor en primera. Ya se impulsa. Bajito la slider ahora. Shohei Ohtani, muy golpeado por las lesiones este año. Bateó para 275, 30 jonrones, 81 remolcadas. Tirándole el segundo strike. Sobre todo, Beto, el cierre de la campaña no fue bueno para Shohei Ohtani. Creo que muy desconcentrado, la mente muy ocupada con el tema de la recuperación para volver como pitcher, hasta que finalmente se desistió. En la serie contra Atlanta se fue de 13-2 con par de boletos. Y este pitcher lanza, tirándole al tercero con una recta 101 millas. Se poncha Shohei Ohtani. Toma desquite aquí Misiorowski. Tercer ponche que propina en el juego. Se va a la parte alta del tercero para los Dodgers. Sin carreras, un hit, no error. Uno quedó en circulación. Dos capítulos y medio. Los Dodgers derrotan a Milwaukee. Una carrera por cero.
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1: A estos lanzadores como Misiorowski, como el propio Tarik Skubal, si no lo aprovechas cuando tienen estos momentos de debilidad, después se te complica muchísimo. Y un ejemplo claro fue este episodio, que le abre Mookie Betts conectando lejita al jardín izquierdo y después se recupera. Y poncha a Freddie Freeman, domina a Willie Smith y poncha también a Shohei Ohtani. Así que con cuatro ponches o tres ponches, Misiorowski en el primer tercio de juego. Aquí nos vamos a la parte baja del tercero. Cuando ganan los Dodgers una carrera por cero, vienen los cerveceros con octavo, noveno y primero. Ya está acercándose al rectángulo de bateo el jardinero derecho y octavo, Luis Lara, para enfrentar a Tarik Skubal. Y sigue la descripción, Luis Quiñones.
0: Muchísimas gracias, Beto Ferreiro. Aquí nos vamos al final del tercer capítulo, 1-0. La pizarra preparado, Skubal lanza por dentro el envío. La cuenta de Una bola sin strike para Luis Lara, el hombre en turno por los cerveceros de Milwaukee, de San Felipe, Venezuela. Strike cantado. Debutó apenas el 7 de julio de este 2026. Listo Escubal. Correcta fly. La pelota por la derecha se va a las gradas.
1: Tres venezolanos titulares en este conjunto, ¿no? De los cerveceros, Jackson Chourio, Luis Lara, es decir, el jardinero izquierdo, jardinero derecho y el receptor William Contreras.
0: Y hay que recordar que en la serie contra San Diego, los primeros juegos, protagonismo para los venezolanos. Porque en ese primer juego Chourio empató con jonrón y decidió Contreras con otro cuadrangular. Aguantando el swing, arrepentido, pasó el bate. Se poncha Luis Lara. Quinto ponche que propina Tarik Escubal en el juego. Hay un out. Y el turno ahora para Joy Ortiz.
1: Sí, señor, que mal lució con ese envío alto. Se quiso arrepentir, como bien describes, pero ya era tarde para aguantar el swing, para aguantar el bate. Había pasado completamente.
0: ¡Ay! Está encantado. Slider a 90 millas. En cuenta de un strike sin bolas. Alto, pero le hace swing. Se va con esa recta 97, tirándola al segundo. Dos strikes sin bolas. El conteo para Joy Ortiz. Se prepara Escubal. Tiene cinco ponches. Strike cantado, el tercero. Se poncha sin tirarle, se quedó mirando Joy Ortiz. Es el sexto que propina en el juego Tarik Escubal. Mete la entrada en dos outs y viene a batear Jackson Chourio.
1: Me transporta al juego de ayer, ¿no? Con estos seis ponches y no se acaba el tercer inning de Tarik Escubal. Lo de Gavin Williams y lo de los relevistas también de los del conjunto Quiñones, de los guardianes de Cleveland.
0: Un abuso de verdad contra los bateadores de los White Sox, que no sé si se le quedaron los bates en Chicago, yo no sé lo que pasó. Gavin Williams, Eric Sabrowski, Hunter Gaddis y Cade Smith. Tirándole al primer strike, una bola y un strike. 21 ponches, Beto, de 27 outs, 21 por la vía de los strikes. Una bola y un strike. Listo el zurdo, foul, la pelota golpeó violentamente en la careta ahí a Will Smith. Dos strikes y una bola. La cuenta para Jackson Chourio. Jackson Chourio, lo decíamos, Beto, protagonista en el primer juego contra San Diego con aquel jonrón para empatar, pero protagonista en el juego 3, cómo olvidarlo. Aquel batazo para dejar tendido en el terreno. Conecta un fly a lo profundo del jardín central. La está pidiendo Andy Pagés, casi en zona de aviso. Captura la pelota. La llevó lejos Jackson Chourio. Pero de 1, 2 y 3, con este elevado al central, se van los cerveceros aquí en el tercer capítulo. Cero todo. Se han jugado 3 capítulos completos. Los Dodgers derrotan a los cerveceros de Milwaukee por la mínima. Una carrera por cero.
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12: En el primero, dos en el segundo y ahora dos en el tercero para sumar seis, y solamente le han conectado un imparable, el doblete de Andrew Vaughn en el segundo capítulo después de un out, pero metió el brazo y pudo dar el cero. Señores, mañana los Dodgers contra los Cerveceros, el segundo juego a las 5 aquí en la señal de TUDN Radio. Yoshinobu Yamamoto tomará la pelota por los Dodgers, mientras que fue anunciado por el conjunto de los Cerveceros de Milwaukee, Logan Henderson se va a hacer el duelo de lanzadores de este lunes en lo que va a ser el segundo juego de esta serie de campeonato. Mientras que los Guardianes y los Reyes a las...
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0: Mateo Oscar Hernández mostró ya una mejor cara en el tercer capítulo. Jacob Michalowski tiene el lanzamiento, conecta línea, da un salto en segunda base, Durán no puede. La bola de hit al jardín central, cañonazo de Teo Oscar Hernández, su segundo hit del juego. Y el turno ahora para Max Muncy.
12: Dos cohetes le ha conectado Teo Oscar. ¿Qué clase de batidor es Teo Oscar? Le conectó hit al derecho, ahora cohete al central, abriendo este capítulo a Michalowski. Los cinco imparables que le han conectado a Michalowski, todos sencillos. Le han conectado hit en todas las entradas.
0: Parte alta del cuarto, ganando los Dodgers, una carrera por cero. Corredor en primera, viene a batear Max Muncy, se ponchó en el segundo capítulo. Listo Michalowski, lanza, conecta, fly de foul, la pelota atrás. Uno strike sin bolas, la cuenta para Max Muncy. Hablábamos de los números de Max Muncy en temporada o en postemporada. Los 19 cuadrangulares, lleva 3 ya aquí. Listo el derecho. Uno strike sin bolas, lanza bajito el envío. Y aquí es cuando hablamos de profundidad de este equipo de los Dodgers. Ahí tienes a un Teo Oscar Hernández de 2-2. En su momento Max Muncy también, con esos 3 cuadrangulares en esta postemporada. No es Otani, no es Freddy Freeman, no es Mookie Betts, pero son estos otros peloteros que son muy buenos también de los Dodgers de Los Ángeles. Una bola y un strike. Listo Michalowski. Tirándole el segundo strike, la recta ahora 99 millas. Ahí está Beto, una que quedó por debajo de 100.
12: El propio Andy Pagés fue protagonista en las dos victorias en el Truist Park contra los Bravos de Atlanta. En cada uno de esos dos juegos conectó dos imparables, incluyendo el hit de oro en el último juego, Quiñones.
0: Dos strikes y una bola. Strike cantado el tercero, la curva. A 86 millas, mordiendo la esquinita de afuera.
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0: Strike, el conteo para el cubano Andy Pagé, se encuentra corredor en primera, conectó imparable en el segundo inning, el que espera turno es Kyle Tucker. Listo en el box. Ya se impulsa, lanza por fuera. Además un Jacob Mishorowski Beto que aquí en el American Family Field es prácticamente imbatible. Tiene en 24 juegos, 23 aperturas, 11 victorias y una derrota, efectividad de 2.05 aquí en este estadio. Esta campaña, 8 ganado, 1 perdido aquí en American Family Field. Conecta fly al jardín derecho. La está esperando Lara y captura la pelota para el segundo out del inning. Dominado aquí Andy Pagés. En elevado al right. Rápidamente hay dos out, corredor en primera, que no se ha podido mover. Y el turno ahora para Kyle Tucker.
12: Fíjate, en los episodios 2, 3 y en este, el equipo de los Dodgers ha podido envasar a su primer bateador. Shohei Ohtani por boleto en el inning anterior. También lo abrió Mookie Betts con hit. Aquí lo abre Teoscar Hernández con hit. No han podido conectar, ¿eh? Te digo, pudieran ser más carreras que la una que tiene el equipo de los Dodgers, Quiñones, ¿eh?
0: Foul por la parte izquierda, ¿no? Ese segundo inning le salió, pero más que barato, con solo una carrera para la situación que había.
12: Mira, ya hay un derecho y un zurdo. Hall, el zurdo, Patrick, el derecho. Hay movimiento del bullpen de los padres de los cerveceros de Milwaukee, los padres de vacaciones, porque ya tiene 80 lanzamientos misionosos.
0: El zurdo T.L. Hall, el derecho Chad Patrick. Por dentro el envío, son los dos que están calentando el brazo ahí por el equipo de los cerveceros. Por eso te decía, al no ser que sacara con mucha economía estos innings, cuarto, quinto, lo dudo. Fueron 88 lanzamientos. Agarraron al corredor, el tiro a primera y es puesto out. Agarraron en el brinco, pero parece que están decretando balk. Vamos a ver. Parece que lo que han decretado es el balk de Jacob Mishorowski. Efectivamente, Beto, lo tenían agarrado ahí en primera base. Va saliendo ahora Pat Murphy. El umpire de primera decretó el out. Sin embargo, están decretando balk. El de home fue el que decretó el balk. Y para segunda bate Oscar Hernández, después que lo habían enfriado ahí en primera.
12: Bueno, vamos a ver, porque ahí tiene contacto con el montículo y saca el pie. Pero sí, inmediatamente el árbitro de home play había decretado el balk. Fue el de primera base el que decretó el balk, ¿no?
0: No, el de home.
12: Fue el de home.
0: El de primera decretó el out ahí en primera. Sí, pero el de home, el de play home, fue el que decretó de primera instancia. El principal, Edwin Moscoso, decretó el
12: está
0: bot.
12: Discutiendo Pat Murphy, bien molesto, ¿eh?
0: Cambia la situación aquí completa.
12: Con Moscoso. Le está explicando, está poniendo su punto a Moscoso, Pat Murphy. También el árbitro de primera base, Juan Mark Werner. Mientras el público abuchea, el tema es que hay un buck. Se va retirando para la cueva Pat Murphy. Y se mantiene con vida el equipo de los Dodgers aquí en el cuarto, con hombre en segunda y dos outs. Y continúa en el rectángulo de bateo Kyle Tucker.
0: Viene allí por el catcher, por William Contreras, que rápidamente le indica lo que inicialmente le permite sacarlo en primera, pero después se toma en cuenta lo que había decretado el umpire de home, el balk. Así que corredor en segunda. Para segunda, Teoscar Hernández con el balk. Corredor en segunda, con dos outs. Viene el lanzamiento, strike cantado, es el segundo. Dos strikes y una bola, la cuenta para Kyle Tucker. Corredor por la intermedia, en posición anotadora está Teoscar Hernández. Hay dos outs en la pizarra, bateando Tucker. El público que pide el ponche. Dos strikes y una bola. derecha, se impulsa, lanza por fuera. 2-2. Dos bolas, 12 strikes. 103 victorias para este equipo de los Cerveceros de Milwaukee en la campaña regular. Listo el pitcher. Lanza por fuera el envío. Precisamente son 103 victorias las que tiene de por vida el equipo de los Dodgers contra Milwaukee. 103-81 está ese compromiso de por vida. 3-2. Hay dos out, corredor en segunda. Una por cero ganando los Dodgers. Se toma todo el tiempo allí Mischierowski. Escucha las señas por el pitch com. Dice que sí con la cabeza. En 3-2, ya se impulsa, lanza. Tirándole al tercero con una recta cortada. A 94 millas se poncha Tucker para el tercer out del inning. Quinto ponche que propina Jacob Mischierowski. Y recibe el cero el equipo de los Dodgers. Se van sin carreras, un hit. No hubo error, uno quedó en circulación. Tres capítulos y medio los Dodgers derrotan a los Cerveceros, una carrera por cero.
18: Nacido en Luque, Paraguay, José Luis Chilavert ganó la Libertadores y la Intercontinental en 1994 con Vélez Sarsfield. Fue un arquero.

0: libertad.
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4: Bueno, cerró este episodio otra vez metiendo el brazo Misiorowski. No ha tenido ni un solo inning de tranquilidad. Se va con 85 lanzamientos, 55 strikes. Habrá que ver si el manager Pat Murphy lo saca en el quinto episodio, porque ya había un derecho y un zurdo calentando en este mismo capítulo. Y algunos de los compañeros de Misiorowski lo felicitaron cuando llegó al banco. Pero sí, a pesar que no ha tenido un mínimo de tranquilidad, ha podido meter el brazo hasta el hombro cuando la cosa se le ha puesto fea en todas esas entradas. Solamente los Dodgers con ventaja de una, porque así estamos, una carrera por cero. La carrera fue impulsada por el cubano Andy Pagés en el segundo capítulo con hit. Vámonos a la parte baja del cuarto, vienen los cerveceros. Buena tanda, segundo, tercero y cuarto. Bryce Turán la abre y sigue en la descripción Luis Quiñones.
5: Muchísimas gracias, Beto Ferreiro. 1-0 la pizarra, viene el lanzamiento por fuera ligeramente y estaba mordiendo la zona, pero no la retó el catcher, no la retó el pitcher. Parte baja del cuarto inning, 1-0 ganando los Dodgers. Bate a Bryce Turán. Se impulsa a Scuba, lanza por fuera el envío. Final del cuarto. Los cerveceros quieren demostrar que ya aprendieron a ganar en estas instancias. Mientras tanto, el favorito sigue siendo los Dodgers. Cerveceros. Explota la American Family Field, la pizarra. Empatada entre Cerveceros y Dodgers a una carrera.
4: 384 pies viajó la pelota. Qué estacazo de Bryce Durán. Salió a 102.5 millas por hora. Qué zurdo contra zurdo. Qué tarica Scuval. Qué buen bateador Quiñones. Bryce Durán, hablábamos temprano. Había conectado 21 errores en la campaña regular. Impulsó 100 carreras, Muy buena campaña de Bryce Turán, ahí está.
5: Listo, Scuba lanza ligeramente por fuera. Ahora la primera bola para Contreras. Tremendo el estacazo, Beto Ferreiro, de Bryce Turán. Se le quedó la sinker a 96 millas. Mordiendo la zona por dentro. Qué bien le dio Turán. 102.5 millas por hora, 384 pies de distancia.
4: La ganó Will Smith. La había reclamado Will Smith porque la había cretado bola a Edwin Moscoso y la acaba de ganar el receptor.
5: Ahí está con el sistema ABS. Bueno, pues despertó el American Family Field con ese cañonazo. Listo el pitcher. Bajito el envío. Lo había dominado de segunda a primera a Bryce Turán.
4: Los dos extra bases. Antes de este jonrón, el único hit que había permitido Tarik Skubal, el doblete de Andrew Vaughn en el segundo capítulo con un out. A diferencia de los Dodgers tienen 5 imparables, pero todos han sido sencillos.
5: Este es el tercer imparable ahora en 10 turnos que le conecta a Turán a Skubal. Y qué imparable, la siguió todo el tiempo Andy Pagés. No se pudo quedar por ahí. El que la fildió fue el catcher de bullpen de los cerveceros. La fildió de aire en el bullpen de los cerveceros de Milwaukee. 2-1 la cuenta. Juego empatado a una carrera aquí en el final del cuarto.
0: su segundo jorrón en postemporada, primera en esta postemporada.
5: Dos bolas, un strike, la cuenta para el bateador William Contreras. Alto el envío. Bola. Retó el catcher. La iba a retar primero Contreras, Primero la iba a retar Contreras. La retó Will Smith, que es el catcher a la defensiva. Y la termina perdiendo, Fíjate, la vista de dos catchers, porque levantó ahí la mano. Contreras dijo, si no me la canta, la reto.
0: Es que la mascoteó Will Smith, ¿no? Es un especialista mascoteando.
5: Por dentro el envío, le cantan el strike ahora. 3 y 2, cuenta completa para Contreras. 3 bolas, 2 strikes. Final del cuarto inning. Lanza tirándole al tercero con una recta a 98 millas. Bajita y por dentro, se poncha aquí William Contreras. Séptimo ponche que propina Tarik Skubal. Hay un out y el turno para Jake Bowers.
0: Ha ponchado en todas las entradas, 12 en el primero, 2 en el segundo, 2 en el tercero. Ahora su primer ponche en el cuarto. Ya Quiñones decía, son 7. Se da con el bate en el casco William, porque sabe que era la cuarta ola.
5: Lo engañó con ese lanzamiento bajito. El envío, la slider ahora para Bowers.
0: Un abrazo a Eric George, reportando sintonía. Dice, mirándolo por la televisión, aquí me envía la foto Quiñones, pero con nuestro audio.
5: Gracias. Conecta una línea hacia el right field. La bola está picando de hit. Sencillo aquí de Jay Bowers al jardín derecho. Cañonazo aquí, el segundo hit que le pegan en el inning. Tercer imparable en el juego. Corredor a primera, representa ahora la ventaja para los cerveceros, y vendrá a batear Andrew Vaughn, que ya le conectó doblete en el segundo capítulo.
0: El zurdo Jay Bowers salándola para su mano. Oye, un abrazo, aquí me envía la foto, nos envía Elby también por la aplicación Euforia, escuchándonos en Tudel Extra.
5: Listo el zurdo. Strike cantado. El primero, uno, strikes y bolas. La cuenta para Andrew Vaughn. Decíamos, uno que conoce bien a Tarik Skubal. Es de este line-up el que más lo ha enfrentado de por vida. Listo el zurdo. Lanza, conecta, fly de foul por la parte derecha. Andrew Vaughn con el doblete que le conectó hace un rato. Tiene ahora de 23-6 contra Tarik Skubal. Skubal lo ha ponchado 8 veces. Listo el zurdo. 12 strikes y bolas. Viene para el plato. Enterró la pelota. La bloquea bien el catcher Will Smith. No se puede mover el corredor. La primera bola.
0: Este es un equipo, Quiñones, el de los cerveceros, que juega el béisbol pequeño. Corre mucho, sale mucho a robo, batean por detrás del corredor, tocan mucho la bola. Pero tiene que estar aquí vigilando,
5: Pero cuando tiene que aparecer también un palo como el de...
0: También.
5: Turán aparece. Saca rolling por la posición del segunda. Bueno, para doble play. Entra Mookie, hay un out. A primera, doble play la jugada. De segunda a torpedero, y de torpedero a inicialista, la doble matanza. Que termina con el inning. Se va aquí Andrew Vaughn bateando para doble play. 4-6-3, el doble play. Termina así la parte baja del cuarto. Se van los cerveceros con una carrera, par de hits, no hubo error y nadie quedó en circulación. 4 capítulos completos aquí en el American Family Field. La pizarra entre Dodgers y cerveceros empataba una carrera.
6: El argentino Juan Román Riquelme ganó 3 Copas Libertadores con el Boca Juniors en el año 2000, 2001 y 2007. Fue figura en cada uno de estos campeonatos, además de brillar en la Intercontinental frente al Real Madrid. Su legado está profundamente ligado al torneo y es uno de los íconos más respetados del fútbol argentino y sudamericano. ¡Gracias! revolucionando la MLB en los años 80 con los Dodgers. Fernando Valenzuela, nacido en Sonora, México, logró en su temporada de novato el Cy Young y fue nombrado el novato del año, dando inicio a la fernandomanía, siendo campeón en la Serie Mundial y abriendo las puertas a muchos peloteros mexicanos.
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0: Bueno, señores, no lo perdonó Bryce Turán, ¿eh? Por el jardín central la desaparece para empatar el juego en el cuarto capítulo. Y esto a comenzar de nuevo, ¿verdad? Se mantiene Misiorowski en el box, bien al menos para un episodio más. Misiorowski, Tarik Skubal con 55 lanzamientos. Misiorowski ya tiene 85, 30 más después de 4 episodios. 7 ponches para Tarik Skubal, 5 para Misiorowski. Tarik Skubal no ha regalado boleto, Misiorowski ha regalado 2. Tarik Skubal ha permitido 3 hits por 5 Misiorowski. Vámonos al quinto, vienen los Dodgers y describe Luis Quiñones.
5: Gracias, Beto Ferreiro. Sí, sobre todo la diferencia, Beto, en la cantidad de lanzamientos. Son 30 picheos más, strike cantado. El primero para Kike Hernández, que a pesar de que es prácticamente igual el desempeño en la lomita en cuanto a resultado, porque el juego está empatado a una, si pudiera caminar un poco más Scuba, el lanzamiento para Kike, conecta un fly a lo profundo del right center, la busca el patrullero central, le está llegando, captura Mitchell para el primer out del inning. Se va aquí Kike Hernández en elevado al central, hay una out y el turno ahora para Mookie Betts.
0: Qué buen swing de Kike, ¿no? La llevó allá lejos. Bien corrido por Mitchell, ya en la zona de aviso, como bien explicas. Bueno, a diferencia de los innings 2, 3 y 4, aquí puede Misiorowski dominar al primer bateador que enfrentan en la entrada, ¿eh?
5: Alto el envío, la primera bola. Una bola sin strike, la cuenta. T.L. Hall es el que está ahí calentando el brazo. Pitcher zurdo. Listo Misiorowski. Por fuera el envío. Encuentra de dos bolas sin strikes.
0: Por la cantidad de lanzamientos, yo sí creo, Quiñones, que pase lo que pase, este va a ser su último episodio, ¿eh? Porque el próximo envío va a ser el número 90.
5: Del lado del derecho. Lanza, conecta, fly de foul por la parte derecha, la pelota a las gradas. Dos bolas, un strike. El conteo para el bateador. Hay una out, bases limpias aquí en la parte alta del quinto. A partir de la próxima entrada, señores, estará narrando el Beto Ferreiro, la sensación de Miami. Bajito el envío, 3-1.
0: ¿Sensación?
5: Sí, se me han dicho. Me dicen que así te decían en tus tiempos de DJ en Miami Beach. La sensación de Miami.
0: Puro.
5: Tres bolas, un strike. Esperando turno está Freddy Freeman, que es un bateador zurdo. Pudieran traer ya al zurdo T.L. Hall, que es el que está en el bullpen, para el siguiente bateador. Machucón de foul, 3-2. Pudiera ser este el último bateador que enfrente Jacob Misiorowski. Tres bolas, dos strikes. Preparado el derecho. Manos a la altura del abdomen. Lanza, conecta, rolling de foul por la parte izquierda. Además de que tiene 93 lanzamientos, ¿eh? Apenas aquí en el quinto episodio. No va a poder completar las 5 entradas. De todas formas, el juego está empatado a una carrera. Listo Misiorowski. En 3-2, lanza por dentro y es la cuarta bola. Boleto aquí para Mookie Betts. Va rumbo a primera, corredor en la inicial. Con un out y vendrá a batear Freddy Freeman.
0: Lo ponchó en el turno último a Freddy Freeman. Había conectado hit en el primer capítulo, pero va a venir otro lanzador, ¿eh? Ya lo habíamos dicho, Quiñones, demasiados lanzamientos. No va a enfrentar a Freddy Freeman por tercera vez porque está saliendo de la cueva Pat Murphy, así que esto va a ser todo para Michalowski.
5: Vendrá un nuevo pitcher, es D.L. Hall, el pitcher zurdo que está calentando desde hace un rato. Hacemos la pausa. Regresamos cuando esté listo el nuevo pitcher.
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7: Bueno, se fue Mizorowski con un total de 94 lanzamientos, de los cuales 60 strike. Estamos hablando que no tuvo ni un inning de tranquilidad. 4 entradas y un tercio, 5 hits, una carrera que fue limpia, 3 boletos y ponchó a 5 el señor Mizorowski. Díaz Hall es el nuevo lanzador, reemplazando aquí a Jacob Mizorowski. Viene a enfrentar a Freddie Freeman cuando amenaza el equipo de los Dodgers. Aquí en el quinto capítulo con solamente un out y juego empatado a 1. Sigue en la descripción Luis Quiñones.
8: Muchísimas gracias, Beto Ferreiro. Sí, señor, pues aquí nos vamos con el nuevo lanzador D.L. Hall, es el que viene a enfrentar aquí a Freddie Freeman. Gracias a todos los que están en la sintonía. Recuerden, mañana doble cartelera, aquí estaremos con los dos juegos. El segundo de esta serie de campeonato de la Nacional y el primero de la Americana. Strike cantado, un strike sin bolas. El conteo para el bateador Freddie Freeman. Le conectó a Mizorowski, sencillo al izquierdo en la primera entrada. Se ponchó en el tercero. Listo, Hall lanza bajito el envío. El zurdo D.L. Hall en esta postemporada tiene ya una victoria sin derrotas. Ha tenido participación en 2 juegos, 2 1/3. Con un ponche, no le han hecho carreras. Viene el lanzamiento machucón de foul. En la campaña regular, 4 ganados, 0 perdidos. 1.91 su efectividad en 47 juegos, 46 desde el bullpen. 61 entrada, 1/3, ponchó a 64. Su whip fue de 1.04 para D.L. Hall. Adquirido por los Orioles en el draft del 2017, debutó en el 2022. Saca Rolly por segunda base, la tiene el camarero. Para ese vuelo, para doble play en segundo, el torpedero y un out a primera. Doble play la jugada. Otro doble play, el tercero que fabrica la defensa de los cerveceros. Resuelve aquí T.L. Hall para dar el cero también en la parte alta del quinto capítulo. De segunda a torpedero y de torpedero a primera. La doble matanza, se va el quinto para los Dodgers. Sin carrera, sin hit, no hubo error y nadie quedó en circulación. 4 capítulos y medio. La pizarra entre Dodgers y cerveceros, empatada una carrera.
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8: Aquí está la señal de TUDN Radio, 4 capítulos y medio, la pizarra empatada, 4 jugadas de doble play en este desafío, 3 de ellas ha fabricado la defensa de los cerveceros de Milwaukee, sobre todo la más importante, la del segundo inning cuando tenía las bases llenas, los Dodgers de Los Ángeles. Otra ha fabricado la defensa de los Dodgers, fue en el inning anterior, en el 4 capítulo. Nos vamos al final del 5. 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Final del 5. Vienen los cerveceros con 6, 7 y 8, y narra a partir de este momento el Beto Ferreiro.
7: Muchísimas gracias, mi estimado Quiñones. El lanzamiento afuera, la primera hora para Mitchell. Gabriel Mitchell abriendo tanda por los cerveceros, se mantiene Tarik Skubal. Mitchell fue retirado de segunda a primera en su primer turno al bate, zurdo contra zurdo, el lanzamiento afuera. La segunda, qué bueno que nos acompañan, qué bueno que están con nosotros en la aplicación Euforia. En TUDN Extra, déjenos saber desde dónde está en sintonía. Alta la tercera. Dejó la sin strike para Gary Mitchell. El que está esperando turno es Cooper Pratt. Mañana doble cartelera aquí en la señal de TUDN Radio por el mismo medio. Strike cantado. Los Dodgers, una carrera con 5 imparables sin error. Milwaukee también con 1 carrera, 3 imparables, de igual forma perfectos a la defensa. Conteo favorable para el bateador, listo Scuba. Viene el lanzamiento afuera, la cuarta. Este es el primer boleto que regala Tarik. Para primera va Gary Mitchell, representa la ventaja para el conjunto de los cerveceros. Cooper Pratt se ponchó en su primer turno al bate. Tarik ha ponchado en todas las entradas. Ponchó a 2 en el primero, a 2 en el segundo, a 2 en el tercero, a 1 en el cuarto. Hay 7. Un total de 60 lanzamientos para Skubal. Toca la pelota por primera, la tiene Freddie Freeman. El tiro a la inicial cubre Quique. Y el sacrificio trabajando a la perfección. Se sacrifica Cooper Pratt. De primera a segunda, hasta segunda se corrió en la jugada Gary Mitchell. Ahora la posibilidad de la ventaja para los cerveceros a 180 pies de home. Cuando viene el venezolano Luis Lara, se ponchó tirándole en su primer turno al bate. En tercera base, Max Muncy jugando a nivel de la almohadilla. Mookie Betts. Ahí adelantado en el campo corto, listo en el box el pitcher, el lanzamiento para Lara, y va una línea de cañonazo, la pelota lejita en el jardín central, ya dobló por tercera, viene para la goma, y está anotando. Anotando Gary Mitchell, responde el joven venezolano Luis Lara, y los cerveceros toman el mando y están ganando ahora, 2-1. Está respondiendo Lara con cohete al jardín central para poner arriba a Milwaukee. La afición contenta, batea Joey Ortiz. El lanzamiento por la parte derecha.
8: Beto, ¿y cuántas veces hemos hablado del cambio de velocidad de Tarik Skubal? Es su principal arma. Bueno, fue un cambio el que terminó castigando aquí Lara al primer envío para traer la segunda del equipo de los cerveceros.
7: Sí, señor, el jovencito venezolano haciendo el trabajo, Quiñones. Cuidado que se puede ir el hombre para segunda. Y lanzamiento, lo tira, levanta un fly, la pelota al público por la parte derecha.
11: Para que tengan una idea, el lanzamiento que más usa Escubal es la recta de cuatro costuras en el 38%, pero el cambio es con la que más poncha, 70 ponches en la campaña del 2026, y esa se la castigó Lara.
7: Dos strikes sin bola, tiene para trabajar a Joey Ortiz, ahí viene para la afuera. ¿Usted sabe quién está en sintonía, Quiñones?
11: Dígame usted.
7: Ausencio, dice ahí en Instagram. Ausencio está presencio desde Pasadena, California, así me gusta. Ausencio presencio.
11: Saludos, gracias.
7: Eric George de Arizona, así nos gusta. Michel Fleites de Cuba, también reportando sintonía. Es la serie de campeonato. El lanzamiento de Rollins para el campo corto. Salió el hombre para segunda. El tiro tiene que hacer la primera. Mookie Betts y lo pone out. Se había ido Lara para segunda base. Era el clásico roletazo para doble play. Joey Ortiz se va de torpedero a primera, dos outs. Y viene ahora el venezolano Jackson Chourio por tercera ocasión en el juego.
11: Y aquí está, Beto, el resultado de lo que decías ahorita. Ese juego chiquito de los cerveceros de Milwaukee, el toque de bola. Ahora la jugada de corrido y bateo saliendo para segunda para evitar una jugada de doble play. Es el juego que le está imprimiendo los cerveceros, que le está imponiendo aquí a los Dodgers de Los Ángeles, y que por el momento los tiene con mínima ventaja de dos carreras por una. Hay tiempo pedido, la reunión allí en el centro del diamante. Llega el coach de pitcheo a conversar con Tarik Skubal. 66 lanzamientos son los que tiene Skubal hasta ahora en este desafío. 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
7: 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Bateando Jackson Chourio de 2-0 en el juego. Lanzamiento al primer envío, le tira y levanta un fly. La va buscando Freddy Freeman, sigue corriendo, se pega la barda, la pelota al público. Qué clase de concurrencia, Quiñones, desde temprano aquí en el American Family Field.
11: Sí, señor, aquí la gente, todo el mundo haciéndose presente, apoyando a su equipo,
7: Un abrazo a Domingo Guarenas Jr. Dice, excelente transmisión, disfrutando desde Vancouver, Canadá. Un abrazo, Guarenas Jr. Adelanta Lara en segunda. El envío es alto. También Manuel Echevarría. Dice, desde Yauco, Puerto Rico, reportándome a su excelente narración. Gracias, Manuel Echevarría, hacia Puerto Rico.

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1: Se fue el Chorio para segunda, cuidado. El lanzamiento es la primera bola, quedó alta. Un venezolano adelante en tercera, otro en primera. En tercera, Luis Lara. En primera, Jackson Chorio. Ha tomado el mando aquí los cerveceros de Milwaukee, pero quieren más, van por más. Durán empató el juego con jonrón por el jardín central en el cuarto. Viene el lanzamiento, strike cantado el primero, 1-1.
2: No ha sido esa labor hermética ni de Jacob Mishorowski ni de Tarik Skubal. Mantenido el juego ahí, el juego está 2-1. Le han hecho poco daño, pero no con ese hermetismo que quizás esperábamos, Beto.
1: Sí, en la postemporada en TUDN Radio. El lanzamiento afuera, la segunda. Este fue el lanzamiento número 72 para Tarik Skubal. Ya abandonó Jacob Mishorowski, ya no lo pierde Mishorowski. Se fue con 94 envíos, 60 strikes, con una carrera permitida. De lado se coloca Tarik Skubal. Adelantan los corredores en primera y tercera. El lanzamiento pegado a la tercera. Hay un venezolano que está en el círculo de espera, que se llama William y su apellido es Contreras. Conteo favorable para Turán. 3 bolas, 1 strike. Quiere repetir la dosis, ya se la desapareció a Tarik. El envío alta a la cuarta. Boleto. Segundo boleto que regala en la entrada Tarik Skubal. Los 2 boletos que ha regalado en el juego aquí en este quinto capítulo. Se han llenado las bases. Y bien ahora, el tercero en el orden. Se ha ponchado 2 veces. Va por el desquite William Contreras.
2: Contreras que con estos 2 ponches tiene ahora de 10-3. Con un doble históricamente contra Skubal.
1: Y el lanzamiento es la primera bola bajita. Se ponchó tirándole en el primero, se ponchó tirándole en el cuarto. En la postemporada 333 de promedio. De lado se coloca Tarik. Viene para la goma. Strike cantado en la esquina de afuera, 1-1. Gracias también a Pedro de la Hoz con nosotros reportando sintonía. Dice saludos Beto Quiñones, mirándolo por la televisión pero con el audio de ustedes, los mejores. Gracias amigo. El lanzamiento tirándole fajo. 2 strikes, 1 bola ahora a Contreras. Hay un derecho en el bullpen del equipo de los Dodgers. ¿Quién es Stewart? Estamos cerrando el quinto. Los cerveceros arriba, 2 carreras por 1. De lado Skubal, viene el lanzamiento, foul, no pudo retirar el bate a tiempo. Se mantiene con vida Contreras. Mañana doble cartelera, aquí en TUDN Radio, a las 5 y a las 8. A las 5, el segundo juego de esta serie, y a las 8, desde Tampa, los Rays contra los Guardianes de Cleveland. Recuerden, ahora en las series de campeonatos, también como en las series mundiales, de 7 juegos a ganar 4. 2-3-2.
2: MLB quiere cambiar la divisional también así ya, ¿eh?
1: Sí. Lanza, le tira y conecta un batazo inmenso por el jardín izquierdo, pero la pelota abre y se mete en el público.
2: Jaló demasiado ahí para su mano Contreras. Lanzamiento pegado. Esa sinquera. 99 millas de Tarik Skubal.
1: Un abrazo a Eduardo Lin Yuen. Dice abrazo Beto desde Panamá. Excelente transmisión para los que amamos la radio. Igual a tu compañero, a Luis Quiñones. El lanzamiento bajito. Oye, qué cantidad de amigos reportando sintonía de diferentes lugares del mundo, Quiñones, ¿eh?
2: Así nos gusta.
1: Así que Eduardo Lin Yuen, no sé por dónde lo están escuchando, pero mi recomendación es que bajes la aplicación Euforia si estás en los Estados Unidos. O Tunín si está fuera. Y siempre TUDN Radio. El lanzamiento para Contreras. Le tira y levanta un fly.

0: está dominado hacia el jardín derecho, esperándola. Kyle Tucker levanta su mano enguantada y captura la bola. Se va Contreras, falla por tercera vez. Y se fueron los cerveceros aquí en el quinto. Con una carrera en la entrada, dos imparables. No hubo error y tres quedaron en circulación. Se han ido cinco capítulos completos aquí en la señal de TUDN Radio, TUDN Extra. Los cerveceros toman el mando y están ganando ahora 2-1.
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6: Milwaukee viene un nuevo lanzador por el equipo de los cerveceros. Abner Uribe es el que viene a hacerse cargo del montículo aquí por el equipo de los cerveceros de Milwaukee. Pitcher derecho en lugar de D.L. Hall, que relevó en su momento al abridor Jacob Wisniewski. 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Abner Uribe viene a lanzar por los cerveceros de Milwaukee a enfrentar a la tanda de tercero, cuarto y quinto, Will Smith, Shohei Ohtani y Teoscar Hernández en esta postemporada. Participación en cuatro juegos, no le han hecho carreras en tres entradas, dos tercios. Tiene un ponche Abner Uribe en la campaña regular, 6 ganados, 3 perdidos, efectividad de 1.97 en 61 actuaciones desde el bullpen. Sigue narrando el Beto Ferreiro.
0: Muchísimas gracias, mi estimado Quiñones. El lanzamiento para Will Smith, el primer strike, que la abrió con la sinker de 98 millas. Llegamos al sexto capítulo. Los cerveceros han tomado el mando 2-1. Will Smith en el juego de 2-0, batió para doble play, fue retirado en elevado al central. El lanzamiento le tira y levanta un fly hacia el jardín derecho. La está esperando, se corre hacia la raya Luis Lara y captura la pelota el venezolano Lara para el primer out del inning. Falla Will Smith por tercera vez. Y viene ahora Shohei Ohtani. Boleto en su primer turno al bate y ponche de 1-0. Hoy es japonés ubicado cuarto en el orden. El último jonrón de Ohtani fue en agosto 18.
6: Ya llovió.
0: El lanzamiento, tirándola al primero, tremenda sinker.
6: Como dice la canción, hace un mes, bueno, aquí hace más de un mes que no baila el muñeco, ¿eh?
0: Como baila el muñeco. Profundo los jardineros, todos para Shohei. Listo, Abner Uribe. El lanzamiento es cantado en la esquina de afuera, 99 millas la sinker. Ha metido en 12 striking bola. Un abrazo en Instagram reportando sintonía. Omar Duque dice: hola Beto, en sintonía, saludos a Quiñones y ligando al equipo de Venezuela. Ah, bueno, sí, los cerveceros, tres venezolanos titulares. En dos y nada, tiene para trabajar al japonés. El lanzamiento, foul, descolgado Dani atrás.
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0: Tres sliders. Uribe ante Oscar Hernández, que falla por primera vez. La entrada se mete en dos outs. Primer ponche para Uribe.
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0: Conectó cohete. Pajés en el segundo al jardín derecho, impulsando a Shohei Ohtani. Adelantando los corredores en primera y tercera. Listo en el box el pitcher. Viene para la goma. Es trae cantado el segundo. 100 millas la sinker. Viene para trabajar los dos strikes sin bola. Dominicano contra cubano. El dominicano es Uribe. El cubano es Andy Pajés. Empiezan a revolotear los pañuelos amarillos que entregaron en la puerta. Revolotean por aquí y por allá. Y por allá aquí arriba y por aquí abajo. Endocinada para Pajés. Listo Uribe. El lanzamiento, tiro hondo al tercero. Dominicano poncha cubano. Lo celebra Uribe. Se poncha Andy Pajés. Y a un cero tremendo. Todo quedó en una amenaza. Se van los Dodgers sin carrera. Par de hits, no hubo error. Y dos hombres quedaron en circulación. En la señal de TUDN Radio, en TUDN Extra, en la aplicación Euforia. 5 capítulos y medio que son historia. Los cerveceros están derrotando a los Dodgers. 2-1.
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13: Era un niño de 17 años que se llamaba Edson Arantes de Nacimiento, que decían Pelé que jugaba en el Santos.
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14: Le termina tocando a Pelé por casualidad el número 10 y a partir de ahí fue que el 10 cobró una mística.
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6: 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Lanza Messi, narra el Beto Ferreiro.
0: Muchísimas gracias, mi estimado Quiñones. El primer strike para Jay Bowers de 2-1 en el juego. El cuarto bate de los cerveceros. Alex Bessia se convierte en el segundo lanzador por los Dodgers hoy, zurdo contra zurdo. Los jardineros profundos, el lanzamiento, bola altísima.
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0: El equipo de los Dodgers. Los Dodgers hicieron una en el segundo hit de Pajés para impulsar a Shohei Ohtani, pero después lo empataron en el cuarto los cerveceros, jonrón de Bryce Durán, y tomaron el mando en el quinto, hit impulsor de Luis Lara, el lanzamiento foul de atrás. Luis Lara con su cohete impulsó a Garrett Mitchell para la goma, que estaba en segunda, y así estamos. Tremendo primer juego este. En la serie de campeonato de la Liga Nacional. 2 strikes, 1 bola. Para Jay Bowers, el lanzamiento, alto el envío. Así que Tarik Skubal lo puede perder, de ninguna forma lo va a ganar. Y lo va ganando D.L. Hall, ¿no? por el equipo de los cerveceros. Que lanzó una entrada. El lanzamiento le tira y levanta un fly. La pelota al público por la parte izquierda. Gracias también a Julio Mendieta con nosotros. Dice, aquí estamos, Beto. Saludos para Quiñones. Siempre con ustedes. No me he perdido ni un solo juego. Gracias, lo apreciamos muchísimo. Apreciamos que hayan bajado la aplicación Euforia, que es gratis, porque viene en los Estados Unidos. El lanzamiento en 2-2. Afuera la tercera. Estaba ahí cerquita de la zona, mirando a los toros desde la barrera, el señor Tarik Skubal en el banco de los Dodgers. Cuenta máxima para Bauer. El zurdo Alex Vesia se coloca de lado, lleva las manos ahí a la altura del pecho. El 3-2 se impulsa, lanza afuera la cuarta. Mal comienzo aquí para Vesia, dándole boleto a Jay Bowers. Hombre en primera sin out. El turno para Andrew Vaughn.
6: Una vez Vesia, Beto, que ya mencionábamos sus números. En la campaña regular, 3 victorias, 1 derrota.
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0: Evan Phillips. Ya no está Tarik Skubal, tampoco está Michirovski. Michirovski lanzó 4 entradas y 1/3. Tarik 5 entradas. Tarik lo va perdiendo. Michirovski no tiene decisión. El lanzamiento, la slider, el segundo strike. Dos strikes, una bola. O dos strikes, dos bolas. Empieza a adelantar en primera Jay Bowers. Listo en el box Alex Vesia. Se vira a primera, se va al hombre, lo tienen cogido. El tiro de Freddie Freeman al segunda base. Quique toca el corredor y lo pone out. Sorprendido ahí Jay Bowers, se había ido. Qué bien se viró Alex Vesia. Así que aquí se va la amenaza. Primera del inning. De pitcher a tercera, segunda. Capturado ahí el señor Jake Bowers. La cuenta es de 2-2. El lanzamiento, tirándole al tercero. Se ponchó con un envío alto ahora Andrew Vaughn. La entrada se mete en 2 outs. Primer ponche para Alex Vesia. Garrett Mitchell
6: para mañana,
0: de 1-0 inboleto.
6: Para mañana, Beto, los pitchers anunciados: Yoshinobu Yamamoto por el equipo de los Dodgers y el derecho Logan Henderson por Milwaukee.
0: Ahí está el duelo para mañana. Zurdo contra zurdo. El lanzamiento, la primera ola para el zurdo Mitchell. Los dos primeros juegos serán aquí en casa de los cerveceros. Después la serie va para un tercero, cuarto y quinto. Al Dodger Stadium, si es necesario, un sexto y séptimo sería aquí también en casa de los cerveceros. En el American Family Field, que estaba rotado. El lanzamiento strike cantado, 1-1. Tremenda concurrencia una vez más. Así ha sido a lo largo de toda la postemporada. De la serie de los comodines, a casa llena todos los juegos. Ahí viene el envío, tirándole al segundo. 2 strikes, 1 bola para Gary Mitchell. Estamos cerrando el sexto capítulo. Ganan los cerveceros 2-1. Cuando profundo en primera base, Freddy Freeman, también Kike Hernández en segunda, en 2 y 1. El lanzamiento, tirándole al tercero. Se lo llevó con el slider. Segundo ponche para Alex Bessia. Se poncha Gary Mitchell. Y se van los cerveceros sin carrera, sin hit, sin error. Y nadie quedó en circulación. En la pizarra de TUDN Radio, donde vivimos tu pasión, se han ido 6 capítulos completos. Y el juego sigue igual. Cerveceros están derrotando a los Dodgers 2-1.
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12: Cartón que repele y captura la pelota para el último out. Y los Dodgers de Los Ángeles avanzan de nuevo a la serie de campeonato de la Liga Nacional.
1: Juego 2 desde Milwaukee.
12: La bola de Hilton Central.

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1: Pisa segunda, dispara primera. Y la doble matanza en este inning número 11 para que los Dodgers de Los Ángeles se lleven el título de la Serie Mundial del 2025.
2: Se escapa la pelota y los Charros de Jalisco son los campeones de la Serie.
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5: Radio desde el American Family Field, llegamos al séptimo inning, ventaja de 1-2 ganando los cerveceros de Milwaukee. Viene un nuevo lanzador, Aaron Ashby, es el que viene a hacerse cargo del montículo por los cerveceros en lugar de Abner Uribe. MLB Together es la plataforma de béisbol que representa el compromiso del deporte con causas filantrópicas y esfuerzos de bienestar mental por parte de los equipos, jugadores y la liga. Para saber más, por favor, visita MLBTogether.com. Aaron Ashby en lugar de Abner Uribe, lanzador zurdo de 28 años de edad, en la campaña regular 13 victorias, 13 derrotas en 75 juegos, 74 de ellos desde el bullpen, promedio de efectividad de 3.14, ya ha participado en 3 juegos en esta postemporada, no le han hecho carrera, 5.2 entradas de labor. Sigue narrando el Beto Ferreiro.
6: Gracias, Quiñones. El lanzamiento de Ashby para Kyle Tucker, la primera bola. Kyle Tucker, boleto y ponche. Hemos llegado al Lucky Seven, el inning de la buena suerte, así lo llaman muchos. Ganando los cerveceros, 2-1. Se coloca el zurdo Ashby, el lanzamiento bajita, 2 sin strike. Aaron Ashby es el cuarto lanzador utilizado por los cerveceros en el juego. Ahí está Kike Hernández en el círculo de espera. Jugando profundo en la inicial, Jay Bowers, también Bryce Turán en segunda base. Gracias a Ernesto Meriño con nosotros en X. Y de saludos, Beto Quiñones. Un abrazo desde Honduras. Bueno, un abrazo hasta Honduras. El lanzamiento, foul. Quedó golpeado ahí el receptor William Contreras. No pudo retirar el bate a tiempo. Se pone de pie Contreras, da un paseíto, tratando de recuperarse.
5: La tierra de Mauricio Dubón, en Honduras.
6: Sí, señor. Ya Mauricio finalizó su temporada con los Bravos de Atlanta. Lo hizo bien, Quiñones. Atlanta eliminado, precisamente los Dodgers se encargaron de eso. El lanzamiento, le tira y levanta un fly. La pelota atrás al público para Kyle Tucker. 2 strikes, 2 bolas. También un abrazo a Julio Meriño con nosotros. Mira, Meriño desde Puerto Rico, la Isla del Encanto, dice, en sintonía con ustedes, mirándolo por la televisión, pero con el audio suyo. El lanzamiento es bola, reclaman al de tercera y que dijo que no pasó el bate. Alan Porter, el árbitro de tercera base, no levantó el brazo. Y una sinker de 99 millas, fue bajita, ¿eh? Y tampoco lo pasó viendo ahí la repetición, Kyle Tucker. En 3-2, el lanzamiento, tirándole, se lo llevó con la sinker de 100 millas por hora. ¡Qué clase de sinker! La de Aaron Ashby, primer out, segundo ponche que se toma Kyle Tucker, primero para Ashby. Y viene ahora Kike Hernández.
5: Hablábamos, Beto, del bullpen de los cerveceros de Milwaukee. Bueno, el bullpen de los cerveceros de Milwaukee este año terminó con efectividad colectiva de 3.40.
6: Kike Hernández, el lanzamiento, tirándole a la sinker de 99 millas, el primer strike.
5: Teniendo en cuenta, Beto, que el picheo abridor de Milwaukee lanzó colectivamente para 3.61. O sea que el picheo de relevo de los cerveceros lo hizo mejor que el picheo abridor.
6: Sí. El lanzamiento machucón foul, rápidamente metido, kick en el hoyo, 12 strikes sin bola. Batió para doble play, Kike Hernández en su primer turno, después fue retirado en fly profundo al jardín central. Empiezan los fanáticos aquí a mover los pañuelos amarillos. El lanzamiento para Kike, bajita y afuera. El que está en el círculo de espera es Mookie Betts. Es la postemporada en TUDN Radio, en la aplicación Euforia, hoy por TUDN Extra. Mañana doble cartelera, por favor, pasen la voz, cuéntenle a sus amigos. Desde las 5 de la tarde, el lanzamiento alto, el envío. Mañana 5 de la tarde, el segundo juego de esta serie, a las 8 de la noche. Yankees. Reyes de Tampa contra los Guardianes de Cleveland. Discúlpame, Quiñones, no quería mencionar ese equipo.
5: Y después soy yo.
6: No quería, Quiñones, no quería. El lanzamiento contra el suelo, 3-2. Ha llevado a los dos bateadores a 3-2. Ashby. En 3-2 ponchó a Kyle Tucker. Mookie Betts. Que lleva de 2-1. Está esperando turno. Nuevamente se coloca de lado el zurdo. En 3-2. Viene el lanzamiento, le tira y levanta un fly. Profundo al jardín central. Va hacia atrás en la zona de aviso. Va llegando. Y captura la pelota, ya casi chocando contra la pared. Garrett Mitchell otra vez la llevó lejísimos. Kike Hernández, oígame, dos veces ha visitado la zona de aviso por la misma vía, por el jardín central. Pero la entrada se mete en dos outs.
5: Pero le ha faltado un pedacito de bistec para sacarla del parque. Se ha quedado dentro las dos veces. Bien fildeado ese batazo allá en el jardín central por Mitchell. La siguió todo el tiempo. Y en zona de seguridad, ahí un metro antes de la barda, terminó capturándola el jardinero central Mitchell.
6: Mookie Betts, el peligroso Mookie, de 2-1 y boleto. Lanzamiento, le tira y levanta un fly, la pelota al público por la parte derecha. Los Dodgers de Los Ángeles, perdiendo por una. Una carrera con 7 imparables sin error. Tienen 2 hits más que los cerveceros, pero una carrera menos. Al final lo que cuenta afuera. Milwaukee. 2 carreras con 5 imparables. También perfectos a la defensa. Profundo el infield. También los jardineros para Mookie. El lado se coloca el zurdo. El lanzamiento de ti levanta un fly. Hacia el jardín derecho. Ahora va hacia atrás en la zona de aviso. Lara captura la pelota. La llevó también lejos Mookie. Pero es el tercer out del inning. Se van aquí los Dodgers de 1, 2 y 3. Y déjame decirte, Quiñones, que de 1, 2 y 3 se van por primera vez en el juego. No trabajó el Lucky 7. Se han ido 6 capítulos y medio en la señal de TUDN Radio, en TUDN Extra, donde vivimos tu pasión. Los cerveceros están derrotando a los Dodgers. 2-1.
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7: 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Messi,

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1: Jugar en la selección argentina es lo más lindo que te puede pasar. Hoy nuevamente acá, seguramente me toca venir el día más triste de mi carrera, que es donde le digo adiós a la selección, adiós a todos ustedes. Lo voy a extrañar defender los colores de la selección, pero ahora voy a estar de ese lado, con todos ustedes.
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3: 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Hoy transmitiendo desde Milwaukee, desde el American Family Field. Nos vamos al final del séptimo. Los cerveceros están ganando 2-1. Están a 6 outs de dar primero en esta serie de campeonato de la Liga Nacional. 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El equipo de los cerveceros ganando su juego de pelota por la mínima, con lo justo, pero tienen la ventaja hasta el momento en este desafío. Nos vamos al final del séptimo. Vendrán los cerveceros con séptimo, octavo y noveno. Cooper Pratt, Luis Lara y Joey Ortiz. La tanda que viene a batear aquí por el equipo de los cerveceros de Milwaukee. Y continúa narrando para ustedes cuando viene también un nuevo lanzador, Evan Phillips. En la descripción por TUDN Radio, Alberto "El Beto" Ferreiro.
4: Muchísimas gracias, mi estimado Quiñones. Evan Phillips se convierte en el tercer pitcher utilizado por el conjunto de los Dodgers en el juego. Tarik Skubal lanzó 5 entradas, Alex Vesia 1 entrada. Ahora viene Evan Phillips a trabajar aquí en el Lucky 7. Lucky 7, que no trabajó para los Dodgers, se fueron por primera vez de 1, 2 y 3. Primera vez con un in de tranquilidad. El picheo de los cerveceros de Milwaukee. O los cerveceros, la tanda de abajo, ¿no? Cooper Pratt, séptimo, Luis Lara, octavo y Joey Ortiz, noveno, contra los envíos de Evan Phillips. Muchísimas gracias a todos los que siguen reportando sintonía en arroba LuisQuinones90 en X en Instagram. O en la mía, que es arroba ElBetoFerreiro. Déjanos saber desde dónde te comunicas, como han hecho muchos, pero muchísimos. Síganos, por favor. Y también la cuenta más importante en TUDN Radio. También me pueden seguir en Facebook, en YouTube y en TikTok. En todas las plataformas, ahí estoy también como Beto Ferreiro Deportes. TUDN Radio en Facebook, en Instagram, en YouTube. Señores, recuerden, mañana no hay porque hay doble cartelera, pero el programa de béisbol desde el Diamante, siempre de lunes a viernes. Siempre de 5 a 6 horas del este de los Estados Unidos. El lanzamiento, el primer strike. Evan Phillips, 3.46 de efectividad en 31 juegos en la campaña, 26 episodios, 33 ponches, 6 boletos. En la postemporada, 2/3, sacrificio importantísimo, el quinto. Tocó la pelota con Gary Mitchell en primera. El lanzamiento de una línea por primera foul. Y digo importantísimo porque esa... ese toque que lo ejecutó a la perfección se fue de primera a segunda, pero llegó a segunda Gary Mitchell, que de ahí, a la larga, fue impulsado por el cohete del venezolano Luis Lara al jardín central. Y así estamos, 2-1 arriba los cerveceros. La importancia de dar primero, más cuando estás en casa. Mañana va Yamamoto, sí, aquí en TUDN Radio, Yoshinobu Yamamoto contra Logan Henderson. 2-1. El lanzamiento afuera.
3: Beto, un tema que se ha vuelto recurrente ahora en la serie de campeonato es que los Dodgers de Los Ángeles superan en nómina a los otros 3 equipos que están en la serie de campeonato en conjunto.
4: Sí. Fao de atrás.
3: O sea, usted suma la nómina de los Rays, de los Guardianes y por supuesto de Milwaukee. Y entre las tres no alcanzan a los Dodgers de Los Ángeles.
4: Es correcto.
3: Incluyendo
4: las dos strikes. Ahí viene el lanzamiento, tirándola al tercero. Se lo llevó con un rectazo de 97 millas. Se poncha Cooper Pratt. Se poncha por segunda vez en el juego. Buen comienzo para Evan Phillips. Es el primer out del inning y viene Luis Lara.
3: Incluyendo el impuesto de lujo, la nómina de los Dodgers está estimada en más de 433 millones. La de los cerveceros en más de 154 millones de dólares.
4: El lanzamiento, el primer strike para Lara.
3: La nómina de los Rays, 113 millones de dólares, poquito más de 113 millones. Y la de los Guardianes, 92 millones y medio.
4: Qué cantidad de nóminas. El lanzamiento afuera. Luis Lara puso arriba al equipo de los cerveceros en el quinto capítulo con su cohete al central para impulsar a Garry Mitchell. El lanzamiento es afuera. La segunda, dos bolas y un strike para el venezolano Luis Lara.
3: Si usted suma las nóminas de los Rays, de los Guardianes y de los cerveceros, le va a dar 360 millones y medio. Ya decíamos que la de los Dodgers es de 433 millones.
4: Eso es lo que tiene usted en la cuenta de banco.
3: La mitad.
4: El lanzamiento fao de atrás. Qué cantidad de millones, ¿eh?
3: Ahora, en el caso de los Dodgers, Beto, si hay que decirlo, se ha traducido en éxito.
4: Sí,
3: en títulos de serie mundial, que no es el caso, por ejemplo, de los Mets, por poner un ejemplo.
4: Exactamente. Dos y dos. Ni los Mets, ni los Phillies, ni los Padres. Trae cantado el tercero. Se poncha Luis Lara por segunda vez en el juego. Dos enfrentados, dos ponchados aquí para Evan Phillips. Dos outs. Y viene el noveno en el orden, Joey Ortiz.
3: En la parte alta del octavo vendrá una tanda buena por los Dodgers, Freddie Freeman, Will Smith y Shohei Ohtani.
4: Sí, segundo, tercero y cuarto. Listo en el box el pitcher, el lanzamiento, le tira y saca una línea por el jardín derecho, la pelota al público. Un abrazo también a Ernesto Araúz con nosotros. Dice, saludos Beto y Quiñones, excelente transmisión. Yo también lo estoy mirando por la televisión, pero con el audio de ustedes nos
3: Gracias.
4: Encanta eso. Tirándole al segundo. Y apreciamos muchísimo que nos regalen su sintonía. Y que pasen la voz y que le cuenten a sus amigos que mañana estaremos a las 5 en punto desde este mismo lugar, desde el American Family Field. Bajita con el segundo duelo de esta serie de campeonato de la Liga Nacional. Y a las 8 de la noche, los Reyes de Tampa contra los Guardianes de Cleveland. Qué remontada de los Guardianes. Perdían 2-0. Ganaron 3 consecutivos. Tirándole al tercero. También se poncha Joey Ortiz. También por segunda vez en el juego. Y Evan Phillips ha propinado aquí esconde ponches. 7 capítulos completos que son historia. En la señal de TUDN Radio. Hoy por TUDN Extra. 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Llegamos al octavo y los cerveceros están derrotando a los Dodgers 2-1.
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3: Llegamos al octavo inning aquí en el American Family Field de Milwaukee. Les recuerdo que esta emisión con derechos de autor es presentada por la autoridad de la Oficina del Comisionado de Béisbol y no puede ser reproducida o retransmitida de ninguna forma. Las cuentas y descripciones de este juego no pueden ser diseminadas sin consentimiento expreso por escrito. Octavo inning, parte alta, vienen los Dodgers con la tanda de segundo, tercero y cuarto. Freddie Freeman, Will Smith y Shohei Ohtani son los que vienen a batear en este juego de pelota que está entrando ya en la recta final. Le quedan par de oportunidades a la ofensiva, al equipo bicampeón de la Serie Mundial. Sigue narrando por TUDN Radio, TUDN Extra, en la Euforia, Alberto "El Beto" Ferreiro.
4: Muchísimas gracias, mi estimado Quiñones. Exactamente, las mejores emociones de este juego reservadas para el final. Ganan los cerveceros por la mínima. El lanzamiento, el primer envío, levanta un fly. Freddie Freeman al infield, la está pidiendo el segunda base Turán y captura la bola. Se fue goloso Freddie Freeman con el primer lanzamiento y elevó este fly a segunda. Primera del octavo capítulo. Se mantiene Ashby en el box, que ha dominado a los cuatro bateadores que ha enfrentado. Bien ahora Will Smith, que ha fallado en tres oportunidades. Se va colocando del lado el zurdo. Se impulsa el lanzamiento para Will Smith afuera y alta. El jonronero del séptimo juego de la Serie Mundial. Quiñones, habla mucho del jonrón de Miguel Rojas, pero este hombre fue el que decidió. Y mira quién está en el bullpen ya, Quiñones. Meguía. Afuera, dos bolas sin strike.
3: Si no es por Will Smith, sí, el de Miguel Rojas fue para empatar en el noveno. Pero si no estuviéramos jugando todavía, a lo mejor ese juego.
4: Sí. El lanzamiento, bola alta, la tercera, cuidado. Tres bolas sin strike, reportando sintonía nuestro amigo Félix Matos. Dice buenas noches, disfrutando de la transmisión. Saludos desde Utah. Félix Matos está en Utah. Tres bolas sin strike. El lanzamiento afuera completamente, la cuarta. Primer boleto que regala Aaron Ashby. Primer hombre que se le envasa después de dominar a cuatro consecutivos. Y saben una cosa, querían drama. Bueno, en las piernas de Willie Smith, la posibilidad del empate para los Dodgers cuando viene el peligrosísimo Shohei Ohtani.
3: Beto, y hemos hablado del bullpen y lo preguntábamos ahorita en la pausa, ¿no? Bueno, el bullpen de los cerveceros fue el tercero mejor de Grandes Ligas. Ya te mencionaba, lanzaron para 3.40 de manera colectiva. El mejor bullpen fue el de Boston en la temporada regular, 3.00. Luego el de los Yankees, 3.13. Y después venía ahí el de los cerveceros de Milwaukee, el mejor bullpen, el mejor picheo de relevo de la Liga Nacional. El de los Dodgers de Los Ángeles lanzó colectivamente para 3.74 en esta campaña.
4: McGill está en el bullpen de los cerveceros. Aquí dejan a Aaron Ashby para trabajarle al zurdo Shohei Ohtani. Zurdo contra zurdo, el lanzamiento. ¡Pau! De atrás.
3: Estamos hablando, Beto, de que el de Milwaukee fue el tercer mejor picheo de relevo de todas las Grandes Ligas. El de los Dodgers quedó hasta el noveno lugar. Si nos vamos a la Liga Nacional, el de Milwaukee fue el número uno y el de los Dodgers el tercer lugar.
4: Sí, señor. Shohei Ohtani en la cuenta de un strike sin bola. Adelantando en primera Will Smith. El cuadro de los cerveceros jugando para doble play. De lado se coloca el zurdo. Viene el lanzamiento, alto el envío, 1 y 1, una sinker de 99 millas. Ohtani hoy boleto, ponche y cohete de hit al jardín izquierdo. De 6-4 contra Aaron Ashby en su carrera. Con un triple y 3 impulsadas, eso es incluyendo la postemporada, así que la ha bateado muchísimo. El lanzamiento, estoy cantado el segundo. 2 strikes, 1 bola para Shohei, que pide tiempo. Se arregla la guantilla el japonés. Ahora el público se empieza a poner de pie. 2 strikes, 1 bola. Adelantando Will Smith en primera. El lanzamiento contra el suelo. Bien ahí. De piconazo William Contreras. No sé cómo evitó que esa pelota no se escapara.
3: Se le quedó ahí entre la costilla izquierda y el brazo. Ahí retuvo esa pelota. Y todavía amagó con tirar a primera base.
4: Qué bárbaro. El 2 y 2 para Otani. Lanza, le tira, levanta un fly. La está buscando. Es tercera base, es un rompe nube. Y captura la bola Joey Ortiz. Out importantísimo. Poderle quitar el bate aquí a Shohei Otani. Porque la entrada se mete en 2 outs. Y viene ahora de Oscar Hernández. Que lleva de 3-2. Listo el zurdo, lanza, rolling por tercera base, va, reviene el antesalista Ortiz, el tiro, salto a primera, out en primera. Bien ahí el inicialista Jay Bowers. De tercera a primera se bate Oscar. Y todo quedó en una amenaza, se van los Dodgers, sin carrera, sin hit, sin error. Y un hombre quedó en circulación. En la pizarra de TUDN Radio, TUDN Extra, donde vivimos tu pasión. Se han ido 7 capítulos y medio. Los cerveceros están atrasados del triunfo. Antes vendrán a batear. Y están derrotando a los Dodgers 2-1.
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13: Para comenzar, Benjamin Moore, Catalina Pains, The Leader in Color.
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3: A 3 outs de la victoria se ha colocado el equipo de los cerveceros de Milwaukee. A 3 outs de darle primero a los bicampeones, los Dodgers de Los Ángeles, en esta serie de campeonato de la Liga Americana. Recuerden, amigos, que mañana esta serie continúa 5:00 p.m. tiempo del este de los Estados Unidos, 4:00 c. 2:00 p.m. horario del Pacífico, la misma hora de Desde el Diamante, la hora más caliente que tiene TUDN Radio, la hora de la pelota. Aquí estaremos con ese juego entre Dodgers y cerveceros. Y a las 8:00 p.m. tiempo del este, Guardianes de Cleveland contra los Tampa Bay Rays, el juego 1 de la serie de campeonato de la Liga Americana. Así que está hecha la invitación para nuestra doble cartelera mañana. Vienen los cerveceros, que ganan 2-1. Están a 3 outs del triunfo con Jackson Chourio, Bryce Durán y William Contreras. Y sigue narrando para ustedes el Beto Ferreiro.
4: Muchísimas gracias, Quiñones. Primero, segundo y tercero. Jackson Chourio, que lleva de 3-1. Bryce Durán, que lleva de 2-1, incluyendo un home run. Y William Contreras, que ha sido en blanco en 3 turnos. Se mantiene Phillips en el box. El lanzamiento, la primera ola. Qué clase de juego de pelota. Rompe corazones, no aptos para cardíacos. los cerveceros atrezados del triunfo, mientras ya está Scott en el bullpen del conjunto de los Dodgers. Listo en el box el pitcher, lanzamiento, una línea entre primera y segunda. La pelota se mete de hit en el jardín derecho. Cohete de Jackson Chourio, su segundo hit del juego. Ahora lleva de 4-2. Cuando viene a batear Bryce Durán, pero está saliendo de la cueva de Roberts Quiñones, y tú sabes lo que eso significa.
3: Sí, va a terminar aquí la labor monticular para Evan Phillips, el hombre que entró a lanzar desde el séptimo capítulo. Vendrá un nuevo pitcher por el equipo de los Dodgers. No quiere ni una más en contra el manager de los bicampeones de la Serie Mundial, Dave Roberts. Así que hacemos la pausa. Regresamos cuando esté listo el nuevo lanzador.
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3: Hay un nuevo lanzador por el equipo de los Dodgers de Los Ángeles. Tanner Scott viene en lugar de Evan Phillips, con desventaja 2-1, ganando el equipo de los Cerveceros de Milwaukee. Pero no quiere que se le vaya de las manos este juego al señor Dave Roberts. No quiere más desventaja. Recuerden que en ese bullpen también está el boricua Edwin Sugar Díaz por el equipo de los Dodgers de Los Ángeles. Tanner Scott, 25 rescates de 29 oportunidades en la campaña regular, terminó con efectividad de 2.69. adelante, Beto Ferreiro.
4: Gracias, mi estimado Quiñones. Se mira primera, quieto el público aquí abucheando, vigilando al corredor Jackson Chourio, que dará ante el primera el inicialista Freddie Freeman.
3: Tanner Scott, la slider en el 51%, la recta de cuatro costuras en el 49% de sus envíos.
4: Cortico en tercera base, jugando Max Muncy, se cuadra para tocar, toca la pelota, el toque es perfecto, la tiene el pitcher, el tiro va a primera, cubre Quique. Trabajando a la perfección el toque de bola, lo que decíamos, Quiñones, este conjunto juega así. Hasta segunda Jackson Chourio, sacrificio de Bryce Durán, y viene William Contreras.
3: Y recordar que cuando se sacrificaron en el quinto episodio, se sacrificó Cooper Pratt para avanzar a segunda Garrett Mitchell, llegó el imparable de Luis Lara y se terminó convirtiendo en carrera en aquella ocasión.
4: Que es la carrera que le va dando la ventaja a los cerveceros, le están dando el boleto intencional aquí a William Contreras. Para trabajar al zurdo Jay Bowers. Corredores en primera y segunda con solamente un out. Los cerveceros quieren más, van por más, ganan 2-1. El lanzamiento es strike cantado, el primero. También en Instagram reportando sintonía Quiñones Domingo Guarenas Jr. Y saludos desde Vancouver, ligando el Arepa Power y cubriendo béisbol desde el norte del Pacífico, yéndolos por la MLB app, tirándole. Gracias a todos los que nos están escuchando por la aplicación de MLB. Nuestro consejo es que nos sigan en arroba Luis Quinones 90-bajo en X en Instagram. Mi cuenta es arroba El Beto Ferreiro, todo junto así, El Beto Ferreiro, Beto con B alta. Y arroba TUDN Radio, lanzamiento bajita y afuera. 12 strikes, una bola para Jay Bowers. Si usted es de los que está escuchando por la A de MLB, reporte sintonía, porque los queremos leer a todos, queremos interactuar con todos. Por sexto año consecutivo somos la casa en español del béisbol de las grandes ligas. El lanzamiento afuera.

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1: Aunque le queda bound, que le conectó el doblete en el segundo inning a Tarik Skubal, luego fue dominado en un rolling para doble play en el cuarto y se ponchó en el sexto capítulo.
2: Y aquí no se ha movido nadie. ¿Le están dando el boleto intencional a Bond?
1: Okay.
2: Sí, para trabajarle al susto a Remicho. Bueno. Para llenar las bases. No quiere cuento con Andrew Bond, que lleva de 3-1, incluyendo un doble. Ha llenado las bases para trabajarle a Gary Mitchell.
1: El tema es que aquí llevas a Chourio, que estaba en segunda, lo estás llevando a tercera y ya estás poniendo otra en posición anotadora.
2: Claro, hasta con un wild pitch, ¿no? Está lanzamiento tirándola al primero. O con un buck. O con un pelotazo. Lució mal con ese lanzamiento Gary Mitchell. Hay nerviosismo en las tribunas, ¿eh? A pesar que están ganando 2-1.
1: ¿Quieren más? Van por más. Una carrera de ventaja contra ese equipo de los Dodgers no es suficiente. Vendrán Max Muncy, Andy Pages y Kyle Tucker en el noveno.
2: Sí. El lanzamiento iba a un rolling por el campo corto. La tiene Mookie Betts. El tiro primera y lo pone out. Fuerte, pero de frente a Mookie. La conexión de Mitchell. Y se va el equipo de los cerveceros. Todo quedó en una amenaza. Sin carrera. Un hit. No hubo error. Y tres quedaron en circulación. En la señal de TUDN Radio. 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Los cerveceros están atrasados de la victoria. Y están derrotando a los Dodgers. 2-1.
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1: Llegamos al noveno inning, parte alta, pues le salió muy bien la jugada a Dave Roberts, con corredores en primera y segunda, le da el boleto a Andrew Vaughn para trabajarle al zurdo y terminan dominando a Garrett Mitchell de chora primera. Está interesante esa jugada, llevar dos hombres a posición anotadora, incluso a uno a tercera. Viene Trevor McGill a cerrar el juego aquí por el equipo de los cerveceros. 30 juegos salvados en la temporada regular. Ya tiene par de rescates en 3 juegos en la serie divisional de la Liga Nacional contra los Padres de San Diego. En esta postemporada, 3 1/3, solo le han conectado un hit. Sin carreras, sin boletos y con un total de 4 ponches, los números de Trevor McGill. Viene a enfrentar a Max Muncy, Andy Pages y Kyle Tucker, atrasado de la victoria. Está Milwaukee y narra el Beto Ferreiro.
2: Muchísimas gracias, Quiñones. El lanzamiento para Muncy, la primera bola pegada. Trevor McGill se convierte en el quinto.

0: pitcher utilizado hoy por el conjunto de los cerveceros. A tres outs de llevarse el triunfo, Milwaukee. El lanzamiento para Muncy. Pegada, pero la está reclamando Contreras. Vamos a ver. Hoy Muncy de 3-1. Y la perdió Contreras. Bola. Por poquito, pero fue bola. Le queda todavía una reclamación al conjunto de Milwaukee. Pues con un swing lo empata Muncy, ¿eh? Cuidado. Listo en el box el pitcher, el lanzamiento. La curva de nudillo, el primer strike. Muncy, 3 jonrones en la postemporada. 3 impulsadas, 267 de promedio. Los jardineros, todos profundos. Listo en el box el pitcher, el lanzamiento. Le tira y levanta un fly, está dominado. Abre los brazos del segunda base, Turán. Captura la pelota, ha caído el AO 25. Y los cerveceros de Milwaukee se han colocado a 2 outs de llevarse el triunfo cuando viene el cubano Andy Pajés.
1: Importante dominar aquí a Max Muncy, tiene 3 jonrones en esta postemporada. El máximo jonronero en la historia de los Dodgers en postemporada con 19 cuadrangulares.
0: Pajés de 3-1, impulsó la única carrera de los Dodgers por allá por el segundo episodio. El lanzamiento le tira y conecta un batazo alto, largo, por el jardín izquierdo. Ahora se coloca de frente, Chourio. Captura la bola. Le dio fuerte y profundo Pajés. Bien ubicado Jackson Chourio. La entrada se mete en 2 outs. Revolotean los pañuelos amarillos. Quiñones por aquí, por allá y por acá. Porque queda 1 out.
1: Tremenda línea la de Andy Pajés, una recta 99 millas al primer envío, le conecta esta línea. Y aquí lo que mencionabas, la colocación de Chourio, que solo dio unos pasitos para atrás para fildearla en zona de aviso.
0: Cal Tucker, lanzamiento bajita, la primera ola, se ha ponchado par de veces y un boleto de 2-0, Cal Tucker. El que está es de Paula ahí en el círculo de espera. Vendría por Kike Hernández y se envasa Cal Tucker. Tucker tiene para eso también el lanzamiento. Machucón, todo el mundo de pie, Quiñones. ¿Cómo te vas a sentar?
1: 42.617 fanáticos esta noche aquí.
0: ¿Cuántos?
1: 42.617.
0: Bueno, casa llena. El lanzamiento bajita, 2 bolas y un strike. La curva de nudillo.
1: Beto, Trevor McGill este año logró una racha del 16 de junio al 16 de septiembre de 20 oportunidades de rescate salvados de forma consecutiva, ¿eh? Intratable.
0: Aquí está a 1 out del triunfo. Nerviosismo en las tribunas, en los bancos, en todos lados. Los que escuchan aquí en la señal de TUDN Radio, en la MLB, el lanzamiento es bola, la está reclamando Contreras.
1: Creo que la gana, ¿eh?
0: ¿Tú crees?
1: Sí, señor. Ahí estamos abriendo la zona.
0: Y usted tiene la razón. Usted tiene vista al con. El señor Quiñones no se equivoca cuando él lo asegura así, ¿eh? El 2-22 ha llegado al pizarrón del American Family Field, tal vez por última vez en la noche. En 2-2, el lanzamiento bajita, la tercera, querían drama. Bueno, ha llegado Cal Tucker a la cuenta máxima, con un jonrón aquí lo empata. Si falla, estarían ganando los cerveceros de Milwaukee. Dice Sandalio González, Beto, preparo la cama para dormir. Bueno, deja que se acabe el juego, Sandalio. 3-2, el público de pie, listo Medido, viene para la goma. Foul, se golpeó ahí en una de sus piernas, Cal Tucker. Se mantiene con vida. El hombre que ganó con los Astros de Houston, siendo figura. Hombre para estos momentos. Meil quiere liquidarlo. Lo va perdiendo Tarik Skuba, lo está ganando D.L. Hall. Misiolowski mirando desde el banco. Cuenta máxima para Cal Tucker. Ya se coloca Meguido. Bien lanzamiento. Bola bajita la cuarta. Querían drama. Bueno, en las piernas de Cal Tucker la posibilidad del empate para el conjunto de los Dodgers. Silencio total aquí en el parque. Va a venir el coach de pitcheo a hablar con McGill. ¡Qué final, Quiñones!
1: Sí, señor. Aquí nada más y nada menos que viene a batear ahora como emergente. ¿En qué momento el jovencito Josué de Paula, en qué momento lo han traído aquí como emergente en un noveno inning con la del empate en circulación y a un out de perder el primer juego de una serie de campeonato? Josué de Paula contra Atlanta se fue de 1-0 con un boleto. Hubo participación en par de juegos, pero en circunstancias parecidas a las que está enfrentando ahora aquí en este desafío.
0: Qué responsabilidad. En la temporada regular conectó un jonrón, batió para 323. El público de pie, adelantando en primera, Kyle Tucker, representa el empate. Listo en el boxer picture. Viene el lanzamiento, el primer strike. De Paula batea la zurda.
1: Muchacho que debutó, Beto, apenas el 11 de septiembre en Miami. 11 de septiembre de este año fue su debut en Grandes Ligas.
0: De lado nuevamente Meguido. Ya se impulsa contra el suelo, 1 y 1.
1: O sea que hoy se está cumpliendo un mes de su debut en las mayores.
0: Josué de Paula, qué responsabilidad para el jovencito. ¿En qué momento? Una bola y un strike. Se impulsa, lanza, pasó o no pasó. Reclaman al de tercera. ¿Y qué dijo? Que no. Alan Porter, el árbitro de tercera base. Al público no le gusta. De Paula mueve la cabeza como diciendo, no lo pasé. Ay, si la cantaba no pasaba nada, Casi se va con esa, Quiñones. Dos bolas, un strike para De Paula. El lanzamiento, bola bajita, la tercera. Cuidado que si se envasa, el que está en el círculo de espera es Mookie Betts.
1: Lo vimos en Filadelfia, Beto, en el juego de Futuras Estrellas, que por primera vez narramos aquí en TUDN Radio, previo al juego de Estrellas y Jonrón Derby.
0: Sí, señor. Conteo favorable para De Paula. 3 y 1. Listo, Meguido. El lanzamiento. Bola la cuarta. Transferencia. Ahora a segunda base va Kyle Tucker. De Paula a primera. El empate está a 180 pies de home. La ventaja en primera y viene el peligrosísimo Mookie Betts.
1: Qué carácter el de este muchacho, ¿no? En estas circunstancias, Beto, con esa paciencia con la que lo vimos ahí en la caja de bateo, iba a entrar un corredor emergente por él. Es Tommy Edman el que entra a correr por Josué de Paula ahí en primera base, representando la carrera de la ventaja para los Dodgers.
0: Mookie en el juego de 3-1 con un boleto. De lado, Meguido. Viene el lanzamiento contra el suelo, evitando que se le fuera hasta atrás la pelota, para atrás a Contreras. Quedó delante de él, no se puede mover los corredores. Así que Tommy Edman adelantando en primera, en tercera Kyle Tucker. Mookie con la posibilidad de empatar el juego aquí, poner también a los goles arriba. El batazo por el jardín central, va hacia atrás, en la zona de aviso, va llegando, se coloca de frente, captura la pelota, Gary Mitchell. Se acabó el juego de pelota. Los cerveceros de Milwaukee han dado primero. Milwaukee con susto ha derrotado a los Dodgers de Los Ángeles con pizarrón final de 2-1 para ponerse arriba en la serie de campeonato de la Liga Nacional. 1-0 han ganado los cerveceros. Y usted lo vivió, usted lo sintió, y con nosotros se estremeció en TUDN Radio. Hacemos una breve pausa y regresamos con los números finales del juego y el resumen de lo que ha sido un partido no apto para cardíacos.
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1: Dan primero los cerveceros de Milwaukee en este inicio de la serie de campeonato de la Liga Nacional. Derrotan a los Dodgers de Los Ángeles. Pizarra final de 2-1, juego cerrado, juego de muchas emociones hasta el final y donde los Dodgers se quedaron con la del empate en posición.
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1: Cubano que impulsó la primera del juego, pero luego en el cuarto hasta que llegamos a este noveno episodio donde hay que destacar, Beto Ferreiro, la labor del bullpen de los cerveceros D.L. Hall, Abner Uribe, Aaron Ashby y Trevor McGill haciendo el trabajo sin permitir carreras. De hecho, solo le conectaron de hit a Abner Uribe. Ni a Hall, ni a Ashby, ni a McGill le pudieron conectar de imparable en este trabajo del bullpen de los cerveceros.
8: Exactamente, Quiñones, ya tú lo dijiste todo, es buen resumen, y sí, estoy completamente de acuerdo contigo. El jovencito de Venezuela, el patrullero derecho de los cerveceros de Milwaukee, se vistió de héroe, con ese imparable en el quinto episodio, que al final fue el que le da la victoria al conjunto de los cerveceros, porque el juego iba empatado una carrera por una en ese momento, y él conecta ese hit para darle la ventaja. Ya desde el quinto episodio no se anotó más carrera. Los Dodgers, que tuvieron oportunidades, la realidad es esa. En el primer inning, el conjunto de los Dodgers llegó a tener corredor en primera, pero batió para doble play Will Smith. En el segundo episodio llegaron a tener las bases llenas y también no pudieron hacer el trabajo. Batió para doble play Kike Hernández. También batió para doble play con un out en el quinto episodio Freddie Freeman. Es decir, la cantidad de corredores que dejaron en circulación, la cantidad de veces, 3 en total que batearon para doble play, pero hay que darle todo el crédito a Misiorowski, 4 entradas y 1/3, pero tú decías lo del bullpen, lo que hizo DJ Hall, lo que hizo Amner Uribe, Aaron Ashby y Trevor McGill, con un susto tremendo, porque la conexión de Mookie Betts llevaba malas intenciones, pero bien fildeada por Gary Mitchell ahí en el jardín central. Así que, Quiñones, han dado primero los cerveceros, y esto es un aperitivo. Yo creo que esta serie, no sé, pero tengo el presentimiento que va a ir largo, tal vez 6 o hasta 7 juegos, porque este equipo, los cerveceros, no por gusto ganó 103 juegos en la campaña regular, Quiñones.
1: Que así sea, esperamos que sea una serie de muchos juegos, mientras más béisbol haya, mucho mejor. Reiteramos rapidito los números finales de este encuentro. Los Dodgers de Los Ángeles con 1 carrera, 7 hits, 0 error. Los cerveceros, 2 anotaciones, 6 imparables sin pifias a la defensa. Lo gana D.L. Hall, lo pierde Tarik Skubal. El rescate, el tercero en esta postemporada para Trevor McGill. En este desafío, solamente un cuadrangular, el jonrón que ya les mencionábamos de Bryce Turán en el 4th episodio, su primer jonrón de esta postemporada. Mañana los esperamos desde las 5 de la tarde, tiempo del este, aquí en la señal de TUDN Radio, el segundo juego de esta serie entre Dodgers y cerveceros de Milwaukee. Yoshinobu Yamamoto por el equipo de los Dodgers, Logan Henderson será el abridor por el equipo de los cerveceros de Milwaukee, y terminando ese juego nos vamos con el primero de la serie de campeonato de la Liga Americana entre Guardianes de Cleveland y los Tampa Bay Rays. Estará Foster Griffin en la lomita.
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2: La postemporada de Grandes Ligas sigue ardiendo. La postemporada de MLB ha alcanzado su punto máximo de máxima intensidad y dramatismo, con las mejores novenas del planeta entregándolo todo en el diamante, en busca de un ansiado boleto a la Serie Mundial. La emoción se vive out por out, entrada por entrada. Por un lado, la Liga Americana está demostrando su poderío ofensivo descomunal, donde los cuadrangulares y bateo oportuno han dictado el destino de las series divisionales. Por el otro, la Liga Nacional se ha convertido en una auténtica guerra de estrategias, donde el picheo abridor dominante y efectividad de los relevistas están marcando una diferencia milimétrica. Por su parte, en la Nacional, los Ángeles Dodgers ganaron el primer juego 5-3 contra los Bravos de Atlanta. El juego número 2, los Dodgers lo perdieron 2-3. Y el juego 3, ayer martes, lo ganaron los Dodgers 3-1. El juego 4 será realizado hoy miércoles 7 de octubre. Y el quinto juego sería el viernes 9 de octubre aquí en Los Ángeles.
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1: Digan, no, es gente que se dedica de corazón a llegarle a la comunidad y decirle aquí estamos para que también ustedes algún día estén siempre preparados para enfrentar nuestra vida diaria, nuestras realidades que al final de cuentas pues no vivimos ahorita en un lecho de rosas diríamos, pero vamos a seguir adelante, aquí estamos y bueno, voy a darle la bienvenida porque si no, no van a participar. Voy a traer a Julieta García. Ella está aquí con nosotros, fundadora, directora ejecutiva. Julieta, ¿qué tal? Muchas gracias por su tiempo.
2: Gracias por este momento, gracias por este espacio que nos estás dando. Te agradecemos muchísimo, sobre todo porque este mensaje quiero que llegue a la comunidad, a esta comunidad que está sufriendo mucho. Entonces, quiero que sepan el mensaje que traemos nosotros.
1: Bueno, Julieta, sin duda alguna sabemos que es una comunidad que está ávida de información y que si se le puede ayudar de alguna manera a esa comunidad, créame que ya cumplimos con estos programas.
2: Así es.
1: Muy bien. Bueno, ella es Julieta García, fundadora y directora ejecutiva. Y por supuesto, voy a traer el día de hoy a Magda Rojas. Ella es encargada, sin duda alguna, de que todo esto se maneje muy bien, directo a nuestra comunidad. Y bueno, Sama y señor, en lo que son las relaciones públicas, pero vamos a saludarla también. Magda, bienvenida, me da mucho gusto saludarla.
3: Muchas gracias por esta gran oportunidad, es increíble realmente ahorita sentirme aquí con usted, contigo, te voy a hablar de tú,
1: sí,
3: contigo.
1: Sí, no, por favor, Magda, nos hace sentir mucho mejor y sobre todo llegamos a esa identificación que tenemos el mismo compromiso de informar a la comunidad.
3: Y pues tengo el privilegio de ser voluntaria en esta Plaza Comunitaria Sinaloa y como ya ves, pues relaciones públicas y un poquito de todo, casi todóloga.
1: Claro.
3: Hacemos muchas otras cosas y bueno, empecemos para que sepan qué hacemos y cómo se hace. Julieta nos va a contar, ¿verdad?
1: ¿Y por qué están aquí?
3: Sí.
1: Sin duda alguna. Bueno, pues ya escucharon, señores y señores, hemos escuchado de Plaza Comunitaria Sinaloa y cómo también la gente ha logrado tener un sentido de superación, sin duda alguna, a través de todo esto. Bueno, efectivamente, Julieta, tuvimos la oportunidad ya de saludarla, fundadora y directora Plaza Comunitaria Sinaloa. ¿Qué la motivó fundar Plaza Comunitaria Sinaloa? Ya sé que le motivó estar cerca de nuestra comunidad, decirle aquí estamos, sacudir a nuestra gente en estos tiempos de que hay que prepararnos para enfrentar cualquier situación. Pero qué mejor que usted nos platique esos motivos.
2: Creo que es muy importante por preguntarme, siempre me pregunto, ¿qué me llevó a fundar esto? Y yo creo que es la unión con mi comunidad. El deseo de ver a mi comunidad triunfar, el deseo de que se acabe el analfabetismo. Cuando yo me retiré, pensé que iba a tener mi vida de viajes y de paseos, mas sin embargo, al llegar a un senior club, me di cuenta de la gran necesidad de tanta gente que no sabía leer ni escribir. ¿Cómo me puse a pensar cómo pudo pasar toda esta gente toda su vida aquí y sin poder leer, sin poder escribir? ¿Cómo le hizo? Y ahí nació el deseo de decir, ¿qué tengo yo? ¿Qué puedo hacer yo para cambiar la vida de estas gentes? ¿Qué puedo aportar? En lugar de pensar en mí, pensé, ¿cómo puedo ayudar? Y aquí, después de 15 años, estamos todavía luchando, pero ahora sí, con un sueño más bien cumplido, porque hemos visto pasar mucha gente que hoy ya sabe leer, ya terminó sus primarias y creo que eso ha valido la pena.
1: Julieta, sin duda alguna, es una, con la forma en que lo platica, la forma en que le llega a la gente, es increíble sorprenderse de encontrar a cierta edad a personas que, como dice, batallaron toda su vida para llegar a un país diferente, un lenguaje diferente, y sobre todo, más difícil aún para ellos, el no conocer las letras, el no saber leer, el no saber escribir, y lograr que esa gente aceptara la invitación para aprender ahora que están en otra etapa de su vida. Yo creo que esa fue una sorpresa que le dio

0: Usted muy, muy, que le llegó mucho.
1: Me golpeó mucho porque yo no pensé que hubiese tanto número de personas que hoy estamos disfrutando, mas sin embargo me decían, no puedo saber escribir, no puedo contar. Y ahí fue cuando dije, ¿quiere que yo le ayude? Ahí me nació, de repente, quisiera aprender. Sí, por favor, mire que esto. Y así es como yo dije, bueno, cambié el rumbo de mis deseos y conseguí en una escuela que me prestara la esquina de una cafetería. Uh-huh. Y empecé una mesa con 4 sillas, 4 alumnos.
0: Pero fíjense lo difícil que es llegar a una edad y una etapa donde poder convencer a esas personas, prepárate, lo primero que vendría a mi mente, y es una tontería lo que vendría a mi mente en ese momento, ya para qué, ya estoy grande.
1: Es la pregunta que todo mundo, que sus familias les dicen, ¿para qué vas a estudiar, mamá? ¿Para qué? Ya tienes casi 70 años. Y es ahí donde yo les digo, no, es su vida y usted siempre hay que aprender. Hay que, aunque sea el último día de su vida, hay que aprender quién es usted, todo su valor, todo lo que hizo. Yo me pregunto, ¿yo hubiese hecho esto cuando estas personas sin leer y escribir mandaron a sus hijos a las universidades? ¿Cómo sí. lo hicieron?
0: Claro.
1: ¿Cómo? ¿Me entiende? ¿De dónde sacaron esa fuerza? ¿De dónde sacó esa fuerza interna que impulsó? Y tengo señoras que me dicen, yo, maestra, no les pude ayudar nunca a mis hijos en la escuela.
0: Claro, claro.
1: Y me sentía tan mal de decirles a mis hijos que yo era un ignorante.
0: Imagínese usted. No,
1: y
0: yo
1: cosas
0: escucharla.
1: Así. Oí tantas historias y yo dije, Dios mío, yo tengo que hacer algo.
0: Y este programa es precisamente para que se enteren, señores y señores, que hay personas como Julieta García González que han dedicado su espacio y su tiempo para que alguien más tenga una vida, bueno, diferente, porque ya el saber leer, el saber escribir, nos entretiene, cuando menos leer por la noche. Pero Magda, usted dice, tú dices voluntaria, relaciones públicas, enlace comunitario, pero ¿por qué no también me platica cómo llega a Plaza Comunitaria Sinaloa? Alguien que está muy ocupada en su mundo, de pronto se involucra en otro mundo.
2: Pues yo creo que la vida nos da sorpresas, y esta fue una sorpresota. Yo me equivoqué, estaba haciendo totalmente diferente, y eso hace 7 años, o casi 8. Me equivoqué, y en lugar de entrar al lugar donde yo tenía que... Bueno, me equivoqué, no era el lugar. Entro y veo un grupo de personas ya de la tercera juventud, yo no le digo la tercera edad, tercera juventud, sentadas, y ella estaba, Julieta, en el pizarrón escribiendo. Dice, yo, ¿esto qué es? Entonces le dije, ¿qué hacen? Entonces me contestó ella, pues aquí enseñamos a leer y escribir. ¿En serio? Y entonces digo, ¿y cobran? Y me dijo, no, es gratis. Ah, carambas. Entonces le dije, y entonces me empiezan a gritar, Magda, te equivocaste de lugar, aquí no es. Me tengo que retirar. Entonces le dije, ¿hasta qué horas estás aquí? Entonces me dijo, hasta las 5. Yo regreso. Y regresé. Soy muy curiosa. Y entonces que regreso. Y empiezo a platicar con ella. Y me cuenta. Y le digo, ¿y saben de esto? No, pues yo aquí encerrada. Tenía nada más 2 personas que le ayudaban. Muy precaria. Uh-huh. El lugarcito donde estaba, X, así, pero muy escondido. Y le dije, ¿y de qué? ¿Cómo le haces? Pues de donaciones y lo poquito. Y de su pensión. Y de la pensión del marido, que le sacaba también la lana al marido, que para que me ayudes, imagínate.
0: Todavía dan el servicio, el tiempo, la dedicación, y bueno, entonces, es que cuando nace una vocación, sí, no pide una vocación si tienes o no tienes.
2: Entonces le digo, yo te ayudo, te voy a buscar patrocinios. Y empecé a ayudar con patrocinios y me fui involucrando más y más, viendo, ¿no? Uh-huh. La cuestión de traerle gente y todo lo demás, pero también te tienen que conocer, tienes que salir, tienes que decir lo que estás haciendo. Una historia muy linda, porque yo creo que...
0: ¿Y luego a quién iba a dejar en el aula?
2: Sí, las personas nos tenemos que conocer en la vida por alguna razón, ¿no?
0: Cierto.
2: No es coincidencia, sino diosidencia. Y de ahí creció el amor a la misión, de que, pues si no le das la mano al hermano, ¿a quién se la das?
0: Cierto.
2: Entonces ahí empezó esta gran historia, que ahora va a seguir ella contando más de esto, pero pues... no me quedé en el luego, ¿eh?
0: Al no, Magda, pero capítulo. Realmente el tiempo y la dedicación que dio usted, dedicación a nuestra gente, y que le llamó la atención el trabajo que ella estaba haciendo, y un trabajo que le nació hacerlo, sin buscar fama, ni buscar reconocimiento, y afortunadamente se le da ese reconocimiento, pero la misma gente a la que ha ayudado, le reconoce ese trabajo. Es más, vamos a escuchar algo, yo sé, a lo mejor quizás le sorprenda, pero tengo un testimonio de Fernando. ¿Me permite escucharlo?
1: Por favor.
0: Bueno, vamos a escucharlo y regresamos con nuestra invitada para que nos siga platicando cuándo y dónde empezó todo esto. Y bueno, vamos a escuchar. Adelante.
3: Fernando Mosqueda. Oiga, don Fernando, ¿qué le pasó a usted? ¿Qué es que llegó a Plaza Sinaloa?
4: Porque me empezó un stroke como 4 años antes. Esto más mejor y poder leer y escribir, ayudarme. Los doctores primero, y vine aquí a Francis en Sinaloa, me ayudaron aquí, me gustó aquí, y fui, empecé a hablar y escribir y leer. No podía nada, nomás el stroke, y no caminaba y no hablaba. Y pero ya, gracias a Dios, ya hablo un poquito mejor y camino mejor. Me siento mejor porque hablo con amigas, amigos, las señoras, y voy a la maqueta también, y camino mejor y agarro el bajo, eso. Gracias a Dios me ayudó, y para Sinaloa también me ayudó aquí, por eso me gusta invitarlos, los que vengan a estudiar. O que vengan a aquí para Sinaloa y vengan a aprender otra vez, escribir y leer.
0: Acabamos de escuchar un vivo testimonio de Fernando, ahí le hacía la presentación, por supuesto, Rafael Ziegler, quien es forma parte de la trayectoria dentro del doblaje, la radio y la televisión, y es un voluntario y también ayuda mucho a esta organización. Y bueno, ahí lo estábamos escuchando. Me llamaba la atención, Julieta, saber que el señor Fernando pues habla de una manera como que gracias a que ya aprendió.
1: Sí, afortunadamente Fernando llegó y me dijo, muy muy humilde, me dijo: ¿usted cree que yo puedo aprender de nuevo? Entonces, así, con su voz quebrada, y le dije: por supuesto que sí, y vamos a tratar, si no tratamos, no vamos a saber. Entonces le hice un pequeño examen para saber si recordaba las letras, y lo pasó el examen, pasó sus 2 exámenes, y entonces ya lo puse en primaria, es mi alumno. Y si usted lo ve hoy, no lo puede creer, cómo escribe de bonito, cómo se levanta, cómo habla. No hablaba, le daba vergüenza. Yo siempre trato de poner al alumno que venga a hablar al frente para quitar ese miedo.
0: Romper ese hielo.
1: Ese miedo. Uh-huh. Entonces, y hoy Fernando llega a todo, nunca falta. Muy amable, buenos días a sus compañeros, feliz porque él dice que su vida volvió de nuevo.
0: No, imagínense.
1: Estaba confinado a la casa, nada más estar sentado a ver televisión, pero él sabía dentro de él que él quería hacer algo. Y cuando una persona, una alumna, le dio un volante de nosotros, con la oficina del doctor, que llegó una señora y muy contenta, y le dijo: ¿de dónde viene? Oh, voy a mi escuela. Uh-huh. ¿Estudia? Que le dijo, sí. ¿Y qué estudia? Estoy aprendiendo a leer. Ya lleno los papeles aquí con mi doctor.
0: Imagínense ustedes el cambio de
1: entonces,
0: esa persona.
1: Entonces, cuando él cogió, vio ese folleto, con ese folleto llegó.
0: Al siguiente día. ¿Qué siente usted, Julieta? ¿Qué siente ver todo eso?
1: Ay, siento mucha satisfacción. Mire, yo siento que todos en la vida, cuando nacemos, traemos un propósito de vida. Uh-huh. Y mi propósito es ese.
0: Mi
1: propósito es ese. Es qué puedo hacer yo para cambiar la vida de otra persona. Claro, con mis limitaciones. Si Dios me dio el privilegio de haber estudiado, hay que pasar la voz. Hay tanta persona, profesionales retirados, que están nada más en sus casas. Los invito. Necesitamos nosotros la ayuda a todas estas personas que fueron a la escuela y y que están ahí vegetando. Hay tanto por hacer. Eso es lo que yo quiero reavivar en la mente de esas personas, que todavía podemos dar muchísimo de nosotros mismos.
0: 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No hay compromiso alguno. Lo importante es que usted, si lo necesita, va a estar ahí. 818-830-4140. 818-830-4140. Marque ese número telefónico, pide información y bueno, va a tener la oportunidad de ver cómo cambia una vida de una persona que aprende a leer, a escribir, y cómo nos cambia a todos, ver la satisfacción que tiene. Incluso Julieta García tiene esa satisfacción, se le nota en su rostro cuando platica al respecto. Y bueno, eso es cuándo y dónde empezó todo esto. Ya lo decía al principio, pidiendo un espacio en un aula, en una cafetería, y afortunadamente ya... Pues ya no son cuatro, ya son más alumnos, me imagino.
1: Hemos, en todo este trayecto de... Yo abrí en el 2013. Uh-huh. Todos estos años hemos cambiado tantas personas. En diciembre tuvimos una graduación, alumnos de 16 alumnos de secundaria y 14 de primaria.
0: 14 de primaria, donde no solamente se dedicó a primaria, también
1: darles... Estamos secundaria, donde el cónsul de México les entrega el certificado. Quiero hacer énfasis que los certificados no los firma Plaza Sinaloa. Nosotros somos aparte del Instituto Mexicano de los Adultos, INEA de México, y nosotros estamos regidos, todos sus libros, todo su material viene de allá. Y tienen que pasar exámenes donde yo los mando por computadora, y ellos son los que me van diciendo el aprovechamiento. O sea, ese certificado es reconocido en todo Latinoamérica por un tratado educativo que fue en 1979 en Washington. Entonces quiere decir que una persona de El Salvador estudia con nosotros, termina su primaria, regresa a su país, ya tiene el certificado que se terminó primaria.
0: Que le acredita.
1: Bueno, lo mismo a México. Uh-huh. México, no, claro. Se regresan las personas, van con su certificado, y eso vale oro.
0: Por supuesto que sí. Bueno, sin duda alguna, Magda por algo se acercó, porque ella le sorprendió ver la manera en que ella empezaba, y por equivocación, por error, decíamos, se enteró, y véanla ahora, es parte de acompañarla y está aquí con nosotros. Entonces, pues platíquenos un poco más, Magda. La decisión de involucrarse como voluntaria en esta Plaza Comunitaria Sinaloa.
2: Bueno, es que esto es increíble, ¿no? Porque pues yo también soy testigo de lo que está contando la directora, ¿no? Yo uh-huh. lo veo y pues es una motivación, aunque yo no estoy ahí con la INEA, estoy participando. Esto es lo más increíble, fíjate. Está la directora de la Tercera Juventud, uh-huh. ¿no? Está la hija de la segunda juventud y está la nieta. Entonces son tres generaciones peleando por salir adelante. A mí eso me tiene fascinada, de ver que la juventud que tiene la nieta y todo el interés que tiene de la tecnología nueva y todo lo que es, con la experiencia de nosotras, uh-huh, ya hemos pasado por la vida un poquito y que conocemos. Entonces no nada más está ahorita trabajándose con la INEA, sino que tenemos programas en inglés con mucho éxito. Uno de ellos se llama ESL for Daily Life, que es inglés como segundo idioma para la vida cotidiana. Uh-huh. Y ahí entra Magda Rojas, por eso te decía que era como todóloga. Y estamos haciendo un nuevo proyecto de 8 semanas. Cuando me dijeron 8 semanas, dije, soy Magda, no Maga, ¿no? Sí. Pero ¿sabes qué? Está trabajando. Ay, no, es que me siento fascinada de ver esa. Tenemos 23 alumnos en este nuevo proyecto. 22 mujeres y un hombre.
0: 22 mujeres, o sea que la mujer...
2: Y un hombre, sí. Y aquí les digo a los señores, vénganse por favor a estudiar, oigan.
0: Bueno, prepararse cuando menos.
2: 22 mujeres y un hombre. Y es una motivación que las veo fascinadas, que están contentas, que llevamos un ritmo muy apretado porque son 8 semanas. ¿Para qué? Para quitarles el miedo, como ella hablaba, ese miedo cuando no, imagínate, inglés, que les da miedo, sí, sí, de la pronunciación y todo, quitarles el miedo para que entren al nivel 1 de inglés. ¿Y por qué llego a esto? Pues porque todo lo que te contamos, pues, se hace con mucho esfuerzo, y lo que necesitamos también son donaciones, son el apoyo de la comunidad, claro, para que sigan ayudando a que se cumplan estos sueños, de que no nada más llegan a la plaza y ya tengo las alumnas de ella de primaria, pues ya están en el inglés. Y hay cosas maravillosas que ya se sienten ganadoras de haber cursado la primaria.
0: Por supuesto, de haber...
2: Se ya sienten, oh yeah, I'm going to learn English. No, se sienten contentas. Y lo que se hace en la plaza realmente es, yo lo veo así, que es un trabajo muy loable, muy difícil, toma mucho tiempo, y necesitamos el apoyo económico de la comunidad. Y en eso también entro yo, porque tengo campañas, después si les platicamos de esto, y eventos para recaudar, para seguir empoderando a la comunidad con lo que es la educación.
0: Es un trabajo y una dedicación, señores y señores, que ustedes también pueden contribuir. Escuchar cada una de estas historias, creo yo que nos lleva a cerrar los ojos y ver cómo esa gente ha prosperado gracias a la iniciativa como de Julieta, que tuvo de dedicar su tiempo, su espacio, a que la gente aprendiera un poco más. Nunca es tarde para aprender, ya lo dijeron. 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Bueno, antes de escuchar a otra persona también que tiene un testimonio también que nos llama mucho la atención y que lo vamos a escuchar, primero a Julieta, ¿qué ha significado todo esto, Julieta, entonces?
1: Bueno, ha significado, yo jamás pensé que Plaza iba a llegar a este extremo con tantos alumnos. Hasta yo misma me sorprendo de cómo llegan los alumnos, de haber empezado con 4 alumnos y ahora tener diferentes clases, primaria, clases de alfabetización, porque tenemos clases de alfabetización. Es al persona que nunca ha ido a nada, que no sabe el abecedario. Entonces, a eso se llama alfabetización. Los ponemos en esa clase, ahí tenemos casi 20 alumnos. Y tenemos primaria, ya cuando terminen alfabetización, hacen exámenes y pasan a mi clase. Yo soy primaria. Terminan los módulos de primaria y pasan a secundaria. Y es un cúmulo de personas diferentes. Entonces, ver tantos alumnos, Dios mío, qué grande eres. Me digo, ¿cómo voy a creer que de 4, jamás pensé, porque mi meta o mi idea nunca programé, yo voy a lograr esto. Yo hago esto porque quiero.
0: Claro.
1: Entonces, es todo. Mi idea era esto, y hoy ver esto, este proyecto, pues necesitamos la ayuda para, como dice Magda, seguir ayudando a muchas más, porque hay muchas personas que me están escuchando que tienen vergüenza de decir, claro, no sé.
0: Por eso mucha gente también no aprende inglés.
1: No aprende, porque no le quiere decir a su familia o a sus hijos o a sus amistades que es un analfabeto.
0: No, y aparte de eso, sabemos que lo primero que pensamos, ay, se van a reír.
1: Se van a reír de mí, es vergüenza. Y sí, yo le quiero decir, si tú me estás escuchando, te quiero decir que no hay vergüenza en eso. No tuviste la oportunidad, simplemente fue esa. Fueron circunstancias de la vida que te prohibió, no pudiste estudiar. Pero hoy la ruleta ha cambiado. Hoy tú decides. Hoy tú dices, hoy puedo. Y no importa la edad, no importa, porque eso no es un impedimento. Mire, hasta Fernando, que le dio un stroke, está ahí con nosotros. Tenemos personas, Evangelina, tenemos otro testimonio. Evangelina Godínez le dio un stroke, terminó primaria. ¿Y sabe cómo fue a recoger su certificado de primaria? En su silla de ruedas, empujando y llorando.
0: De alegría.
1: Y ahorita está en secundaria. Y ahorita ella está en inglés. Y usted la ve que llega ahí con su silla y no se rinde. Y otra era homeless.
2: Eso es lo que te iba a decir. Yo la admiro a esa mujer.
0: Indigente.
2: Que me da la...
1: Y llega con su mochila de escuela.
2: Ella, sí, la historia de ella. Oye, si no me levanto a hacer algo, pues ¿qué hago en la vida? Si ves esos ejemplos de esa señora.
0: Imagínese.
2: Homeless y va a la escuela.
1: Y otra, pienso que yo no enseño, ellos son mis maestros.
0: Claro, claro.
1: Por la actitud de cada uno de ellos, yo siempre pregunto, ¿soy yo la que enseño? ¿O ellos con sus vidas? ¿Me entiendes? Su ejemplo de vida, yo soy la que me he enriquecido, yo soy la que he aprendido a la fortaleza, porque a veces pensamos, ¿qué pasa si hubiera sido yo, tuviera ese carácter?
0: Bueno, sin duda, y no me equivoco, sí lo tendría, porque imagínense, Julieta, nació en usted hacerlo, gracias a eso tenemos lo que tenemos ahora, entonces, gracias a que usted tuvo esa iniciativa, eso paga todo, realmente. Y bueno, vamos a escuchar a Dolores, ¿les parece bien?
2: Me parece bien.
0: A ver, Dolores, platíquenos su experiencia, si es tan amable. Adelante.
5: Mi nombre es Dolores Flores, soy de El Salvador. La experiencia que he tenido aquí en Plaza Sinaloa ha sido lo mejor que me ha pasado en mi vida. Llegué sin saber leer y escribir y invito a todas las personas que no sepan leer y escribir, que están adultas, no. Yo soy una adulta ya de 69 años y aquí estoy en Plaza Sinaloa. Los invito a que vengan a inscribirse para que aprendan lo que no aprendieron de niña. Me cambió la vida a los 66 años. Tengo 3 años de estar estudiando. Entonces, y estoy aprendiendo inglés también, motivándome a mí misma, porque no hay alguien que me venga a amar más que la Plaza Sinaloa. Antes todo me daba miedo, me daba pena. Ahora voy al hospital, hago mi papel para también el doctor, y antes yo ocupaba de mi hija o de la secretaria que estaba frente al doctor. Y ahora para mí me siento orgullosa de mi misma persona, porque he aprendido a valerme por mí misma, no ocupo ya de nadie. Nunca es tarde para empezar. 69 años voy a cumplir, y cuando de niña no sabía nada, ahora lo estoy aprendiendo, es como que he vuelto a nacer. Y gracias a Plaza Sinaloa, a los maestros que le enseñan realmente mucho a uno. Vénganse para acá, para Plaza Sinaloa, acá los esperamos.
0: Acaban de escuchar, señoras y señores, a Dolores, con qué entusiasmo, y la felicitamos también a ella por su dedicación, el tiempo, y ha cambiado su vida. Aprendiendo inglés ahora, lo habla con ese orgullo. Qué bueno, ojalá que así siga. Bueno, Magda, platíquenos de lo que viene siendo la Camaona, Ángeles de la Plaza Comunitaria Sinaloa.
2: Pues, yo creo mucho en los ángeles, muchísimo. Entonces, con esa visión de que yo creo que tú eres un ángel ahorita para nosotros. Uh-huh. Y apareciste de repente, ni te conocíamos. Uh-huh. Y nos sentimos contentas y nos estás ayudando. Y yo digo, ay, qué ángel es, ¿no? Lo hago muy seguido. Entonces le comenté a la directora, oye, quiero hacer la campaña de los ángeles de la plaza. Uh-huh. Porque a veces toca a uno las grandes compañías y ¿qué crees que te dicen? Mándeme la propuesta, mándeme esto. Y luego ni siquiera la ven y se pasa el tiempo y no te contestan. Uh-huh. Y tienes que tener, la verdad, una palanca o alguien que te diga. Y no hemos tenido muy buena respuesta. Sin embargo, empezamos la campaña de Los Ángeles, que es, viene así más o menos el lema. Un ángel, una donación, cambia una vida con educación. Uh-huh. Ahí está. Yo necesito que me des $1,000. Necesito que me ayudes, aunque sea con $5 al mes. Ya son 60. Claro. Si tengo 10 ángeles de 60, pues ya hay ayuda para la renta.
0: Claro.
2: Sin embargo, me dan más de $5, ¿verdad? Lo puse como ejemplo. Pero llevamos ahorita como 44, más o menos, ¿verdad? Ángeles. Apenas empezamos la campaña. Y la voz de esta campaña es Rafael Siglar, a quien estamos muy agradecidos. Y vamos a seguir adelante. Pues para seguir, ahora sí que sembrando, porque no nada más es que tú nos ayude, sino que tú te sientes parte de la comunidad. Uh-huh. Y una comunidad que se da la mano, pues es muy fuerte, porque entonces vas a ser parte del sueño que tenemos nosotras, especialmente Julieta, ¿no?
0: Claro.
2: De educar más y empoderar más a la comunidad con educación. Así que los invitamos a que me llamen, pregunta por mí a ese número que estás dando.
0: Pues vamos a darlo nuevamente, por favor, Ángeles de la Plaza Comunitaria Sinaloa. ¿Quiere usted convertirse en un ángel? No espere que le salgan alas. Simplemente pórtese y compórtese, sí, como usted quiere. Sí. Un ángel a ayudar a la comunidad.
2: Bonito.
0: Porque hay mucha gente que en alguna manera ayuda a la comunidad,
2: sí,
0: pero a veces no saben cómo ayudar mejor.
2: Sí.
0: Y en otras palabras, esta dedicación, este espacio, este tiempo, este programa, esta forma en que aquí nuestra invitada y fundadora Julieta logró hacer todo lo que está haciendo y que ahora la vemos con todavía tanto... ¿Cuándo la fundó?
1: En 2013.
0: 2013 y todavía habla con un entusiasmo como si está planeando hacerlo. Eso nos da a entender realmente la dedicación, el gusto que tienen por ayudar a la comunidad. 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
2: 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También tenemos la página del web, en la página www.plazasinaloa.org. Si se meten a esa página, la abren y se van a donaciones, y ahí está también. Pero para los que no tengan la computadora o que les cueste, háblenos de las dos formas, pero sí ayúdenos, porque 5, 10, 15, 20...
0: Lo que sea, ayuda.
2: Ayuda.
0: A cambiar la vida de alguien más.
2: Sí.
0: Y eso es lo más importante.
2: Sí.
0: 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Te lo dije que lo hiciera en inglés, Magda, porque sé que hay mucha gente que posiblemente habla más inglés que español. Y también no sabe leer.
2: Exacto. Ay, de veras que le diste al clavo, ¿eh?
0: Sí, sí, hay gente que habla muy bien inglés y
2: tenemos una alumna así.
0: Pero no saben escribirlo.
2: Tiene el inglés de la calle, pero
0: hay gente que lo dice, yo sé hablar, pero no sé escribirlo, no sé leerlo.
2: Exacto.
0: Entonces, por eso le decía, délo en inglés y con eso nos entendemos muy bien.
2: Sí.
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0: Muy bien. Perfecto. Bueno, Julieta, los estudiantes reciben, ya lo dijo, un certificado, el cual es avalado por las autoridades correspondientes, y aparte de eso, bueno, aquí no solamente ustedes ayudan a mexicanos.
1: No.
0: Ustedes ayudan a todo latinoamericano.
1: A todo latinoamericano.
0: Que quiera superarse todavía.
1: Que quiera superarse, precisamente, y siempre el cónsul siempre viene a nuestras graduaciones, y él es el que entrega los certificados.
2: Carlos González.
1: Entonces, creo que es muy importante que la gente sepa también esto. No te enseño a leer y escribir. No. Te enseño a obtener tu certificado de primaria, porque en nuestras clases va a aprender geografía, historia, matemáticas y gramática.
0: Entonces,
1: es todo, ¿me entiende? Está todo el compendio de terminar una primaria. Entonces, eso es lo que las personas, yo quiero que ellos se enteren de que no solamente te enseño a leer y escribir, te enseño cultura, te enseño historia, te enseño a querer más tu historia, de dónde vienes, de dónde es tu país, dónde está situado tu país. Hay personas que vienen de Centroamérica y cuando les enseño el mapa de Centroamérica, los países Norteamérica, Centroamérica y Sudamérica, dicen, maestro, entonces ahí está Honduras, ahí está, nunca lo habían visto.
0: Para que vean, ¿no?
1: Entonces cuando van aprendiendo, se van empoderando. Educación es empoderar. La educación nos cambia. La educación, podemos valorarnos por nosotros mismos. Y creo que ahí está el éxito. Ahí está el éxito de... No, yo siento que Plaza Sinaloa tenemos mucho éxito con los alumnos, pero financieramente no lo tenemos. Entonces, quiero agradecer este momento para darle las gracias a Magda.
2: ¡Ah, qué linda!
0: No, pues realmente pues, sí, es agradecerle.
1: A Magda por sacarme de ese cacún que yo estaba metida en mis clases.
0: No,
1: yo solamente...
0: Y aparte
1: pues,
0: eso,
1: ¿y cómo?
0: No le cobra, porque relaciones públicas, imagínense lo que cobran.
1: Y yo estaba desde las 9 hasta las 9 de la noche, porque daba clases de 6 a 9 de la noche.
0: Me iba
1: un ratito y luego regresaba.
0: Total, que necesita aquí el reconocimiento es el marido.
1: Sí, la verdad.
0: La familia.
1: La verdad.
0: Pero fíjese lo curioso, ahora su familia se ha involucrado.
2: Mi nieta.
0: Su hija también.
2: Sí, la maestra de inglés para
1: mi
2: segundo
1: hija
2: idioma.
1: Trabaja en la Universidad de Sisal y ella es maestra de inglés segundo nivel. Y mi nieta graduada de la Universidad de de Santa Cruz, y ella es la directora de operaciones.
0: Imagínense, señoras, señores. Bueno, vamos a ir a terminar de aprender inglés.
2: No, ahora sí tenemos toda la operación, pero necesitamos el corazón, claro, que el es el dinerito.
0: Y el financiamiento de organizaciones.
2: Para la renta.
0: Porque sabemos que hay organizaciones que nos están escuchando que podrían ayudar, compañías que podrían orientarlas, ayudarles de alguna manera para que esta organización, bueno, pues siga adelante con su misión. Además, todos se benefician.
1: Quiero añadir que estamos agregando clases de computación y vamos a dar próximamente clases de ciudadanía. Y estamos trayendo talleres informativos, financieros, médicos, porque queremos que Plaza Sinaloa, como nombre lo dice, ese es mi sueño, comunitaria, donde la gente diga, voy a ir ahí. Voy a ir al centro comunitario de Plaza Sinaloa, donde ahí me van a informar, donde ahí me van a decir.
0: Donde me van a orientar.
1: Donde me van a orientar. Ese es el motivo. Eso es lo que quiero que sea Plaza. Un centro donde si tú ya sabes estudiar, pero necesitas una pregunta de algo, algo que está pasando en el gobierno, que tengamos el personal informado para saber cómo, qué direcciones tomar con tu vida. Esa es la meta de Plaza Sinaloa.
0: Plaza Comunitaria Sinaloa, sin duda alguna, un trabajo loable. Les felicito, sobre todo. Pero bueno, ya me cansé de tanto felicitarlas. Realmente no alcanzamos, no tenemos tantas palabras para poder reconocer el trabajo y el esfuerzo que se dedican. Incluso aquí Magda tiene ese compromiso de buscar la manera de ayudar y por eso pide y hace el llamado a las comunidades, a las compañías, organizaciones que quieran ayudar. Además, todo esto le puede ayudar a organizaciones o compañías que nos estén escuchando y digan, bueno, yo quiero ayudar. También puede beneficiarles en sus créditos tributarios de los impuestos al hacer una donación, porque es ORG, es una organización.
1: También pueden ayudar, venir a hacerse parte, ser voluntarios. Si son maestros retirados, si han estudiado, quieren darse clases de primaria, estamos abiertos. Necesitamos personas, hay tanta necesidad. Tuve que cerrar la clase de noche porque yo me estaba desgastando muchísimo.
0: Claro, claro.
1: De 9 a 9 de la noche. Entonces tenemos tanta gente que nos habla de noche. Yo llegué a tener un promedio de como de 20 personas, puros señores, carpinteros, jardineros.
0: En las noches. Pero es que también tienen que salir a trabajar.
1: Exacto.
0: En el día.
1: Entonces, pero no tenemos un voluntario, tenemos un maestro. Mi agradecimiento al profesor Ramiro, él es ingeniero agrónomo retirado, él es da clases de secundaria. Entonces, pero tenemos también a Mirna Posada, que es la clase de alfabetización. Hay muchas personas a las que yo tengo que agradecer, a mi familia, sobre todo, a mis hijas, a mi nieta, a todas esas personas que componen, que comparten este sueño.
0: Pero es que lo vieron en usted y simplemente
1: comparten este sueño.
0: ¿Lo vieron?
1: Que al día que ya no esté yo, siga esto. Porque este es el legado.
0: Bueno, no hablemos de eso. Hablemos de cosas que la gente va a estar con ustedes y las va a apoyar. Pero hablábamos acerca de eso, Magda, que Magda está siempre pensando a ver de dónde sale un ángel.
1: Exacto.
0: Bueno, vamos a hablar del primer desfile y concurso de Catrinas organizado por la Plaza Comunitaria Sinaloa en la Plaza del Valle de Panorama City. Háblenos de eso, porque es un evento donde la comunidad puede presentarse sin necesidad de llevar grandes cantidades.
2: No, absolutamente. La cuestión es que no se pierdan las tradiciones de nuestro querido México. Y además, esto cayó así, se los digo, de repente, no fue la verdad. La Plaza del Valle se acercó a ella que por el Halloween. En Halloween dijimos, ay, la necesitamos, ayúdenos. Entonces dijimos, con las Catrinas, para que vamos a empezar. Pero el año que entra viene el Día de Muertos completo, va con los altares y todo, y con todo. Pero este año, pues nada más, tenemos, ya ves que hay dos jueces muy lindos que les agradecemos, que es vuelve el Arcángel Rafael Sigle. Ya le pusimos Arcángel porque es un angelote. Y luego tenemos la tesorera del City Neighborhood Council, la señora Perla Iliana, que van a ser nuestros jueces. Y le queremos decir a toda la comunidad, no dejen que se pierda esta tradición, por favor, pónganse de Catrinas ese día y vengan al desfile y a disfrutar esta gran tradición nuestra. Y aparte, tenemos al tenor bravío, a Rubén Hoyos, canta, ay, Francisco, no sabes, es un tenor. Y también nos ayuda voluntariamente. Así que vamos a tener musiquita, canciones, desfile. Los niños, pues les vamos a dar todos los dulces que podamos. Y además, seguir promoviendo lo que nosotros hacemos.
0: Bueno, la Plaza educación. Del Valle, claro. Y Plaza Comunitaria Sinaloa le invitan al primer concurso de Catrinas y Catrines. Ustedes pueden participar, imagínense, van a tener premiación, premios para el primero, segundo y tercer lugar. Esto va a ser el 31 de octubre de 1 a 5 de la tarde, 8610 Van Nuys Boulevard en Panorama City. Haga planes para acompañarles o pueden ir ustedes también si tienen una oportunidad. Y por qué no, también hacer su donación ahí, si ustedes lo desean, con mucho gusto. Y si no, también son bienvenidos. Y también agradecerles, estoy viendo aquí que tienen algunos patrocinadores ya. Y ojalá les estén apoyando también la comunidad a ellos.
2: De poquito en poquito sí logramos. Claro. Y eso, Dios, la verdad que
0: usted debería mencionarme algunos de esos patrocinadores.
2: Bueno, Boomers Insurance, le damos las gracias. A Allstate, a María López, a José Velázquez. José Velázquez también es de la familia.
0: De Santos.
2: También tenemos a toda la familia.
0: Ya vi por
2: qué. Es el yerno, por eso me río.
0: Pues ya sé por qué quiere dar dulces, porque también First Choice Dental está ahí.
2: Está ahí con nosotros.
0: Perfecto.
2: Y bueno, estamos muy agradecidos con todo.
0: Y yo creo que las personas que nos están escuchando son parte de estos proyectos y pueden unirse a ustedes. Y ya realmente nos queda poco tiempo, pero Julieta, vamos a
2: antes de que me quite,
0: ¿sí?,
2: a Carmen Campos. Queremos darle las gracias porque ella cuando le contamos...
0: Sí, nos pone a trabajar mucho.
2: Pero con esta ayuda.
0: Sí, muchas gracias.
2: Muchas gracias a ustedes.
0: Y de toda la compañía Lotus,
2: la compañía
0: que nos permite estos programas.
2: Gracias.
0: Para difundirlos y que la gente se entere que existen, para que de alguna manera cumplimos con el trabajo que las estaciones de radio tienen que hacer, comunicarle a la gente que existen estos programas para el beneficio de nosotros mismos, de nuestra comunidad. Y yo creo que el trabajo de Julieta García González es un trabajo que, créame, usted debe de reconocerlo, cuando menos apoyando de alguna manera, cuando menos llamando y decirle, la escuchamos, le deseamos suerte, ojalá que puedan seguir adelante con estos programas en tiempos tan difíciles. Bueno, por último, ¿cómo sobrevive más este proyecto entonces?
1: Bueno, ahorita...
0: Maestra.
1: Ahorita sobrevive por unas pequeñas donaciones que estamos recibiendo. Y realmente nosotros no tenemos salario. No tengo payroll. Entonces sobrevivimos de...
2: Para
0: torteos.
1: Me regalan ropa, las vendemos bien económico, sacamos para el café.
0: Por eso les digo, si hay compañías, hay organizaciones que deseen involucrarse de alguna manera, que quieran ayudar sin fines de lucro, lo pueden hacer con mucho gusto. Pueden hablarles, comunicarse con ellas, les van a decir de qué manera pueden colaborar. 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Pero antes de irme, quiero escuchar a María, otro testimonio que nos habla de sí misma, cómo se benefició. ¿Les parece bien?
2: Ay, sí.
0: Bueno, adelante, María.
6: Yo soy María Cruz. Tengo 67 años.
7: ¿Por qué vino usted a Plaza Sinaloa?
6: Porque no sabía leer, no sabía escribir ni nada de eso. Pero ahora siento que ya aprendí y estoy estudiando mi primaria. Y a los que no saben leer, no saben escribir, que vengan a esta escuela, es muy buena y sabemos, aunque estemos grandes, pero podemos aprender a leer. Si nos proponemos, lo logramos. Logramos aprender a leer, a las matemáticas y a lo que nos enseñen, lo aprendemos.
7: ¿Cómo se sentía antes usted como persona y cómo...?
6: Pues ahora me siento una persona más mejor, porque ahora pues ya puedo escribir, puedo ir al doctor y todo eso, y me dan un papel y a lo escribir. Pero ahora ya me siento más... Como que me he superado.
7: Pero, oiga, y las matemáticas, pues ya nadie le hace chanchullo con los billetes, ¿verdad?
6: Ya nadie me hace chanchullo, porque ahora nopales, la realidad, la verdad, es verdad, nopales, y ahora ya puedo contar más rápido así estoy.
7: Oiga, ¿y su familia qué dice de que usted se ha superado, que con toda la edad y todo, usted dijo, yo voy a ser mi primera, voy a aprender esto? ¿Qué dice su familia?
6: Pues mis hijos distintos me dicen, mamá, dijo, lo has logrado. Han logrado aprender a leer y todo eso. No los quito, porque los tengo en México. Uh-huh. Pero me dicen, échele ganas, mamá, échele más ganas, usted puede. Ah, usted puede y usted puede salir adelante. Ya lo hemos visto que ha salido adelante. Y sígale, dándole ganas.
7: Han estado muy orgullosos.
6: Uh-huh. Exactamente.
7: ¿Dónde está su familia?
6: Mis hijos están en Villa Nicolás Romero. Ajá. Es donde viven, en el Estado de México.
7: En el Estado de México.
6: Allí viven mis muchachos.
7: Oiga, ¿y qué dice usted a toda esa gente que dice, no, viejito, ya no tengo?
6: He encontrado personas y le digo, no, oye, para que aprenda uno. Bueno, te digo, sí, bueno, pues les da pena, pero les da pena que la quiten. Pues salir adelante es muy bonito, es bueno saber aprender. Ajá. Le digo, mucha gente es leer, porque yo me he dado cuenta. Ajá. Le digo que no sabe leer, le digo, y entonces, pues que quiten esa pena y que se vengan a aprender a leer. Y aquí los esperamos en Plaza Sinaloa, está la escuela.
0: Bueno, amigas y amigos, acaban de escuchar a María con su testimonio, y para que vean, nada editado, nada arreglado, ella se pone tan nerviosa en su edad y todo, para que vean, todo esto es natural y es lo que importa. Bueno, quiero agradecer a Julieta García González, ojalá que reciba el apoyo de la comunidad para que ella siga ayudando a la comunidad y Plaza Comunitaria Sinaloa sea realmente ese centro que pueda ayudar a nuestra gente, y que esa gente que está llegando con ellos, de alguna manera, les han cambiado la vida. Maestra, muchas gracias.
1: No, gracias, gracias a usted. Gracias por este momento. Ya estamos bien, ya es un éxito el estar aquí con usted y el de darnos su tiempo y este espacio para que nosotros podamos llegar al corazón de la familia, de todas las familias, de toda la comunidad hispana. Esperamos que hayamos tentado su corazón. Y llámenos ya sea voluntariamente, para que usted sea un voluntario de nosotros, involúcrese con nosotros.
0: Y abrir la clase nocturna.
1: Sí, y abrir la clase nocturna. Estamos maestros. Lo invitamos cordialmente, es su casa.
0: Pero quería dar el número telefónico. Sí. A ver, démelo usted también.
1: Es
0: para
1: el
0: que le llame.
1: 818-830-4140. Te esperamos.
0: 818-830-4140, sin compromiso, llame, oriéntese, quizás quiera acudir a estas clases, bueno, pues lo puede hacer. Y bueno, Magda, nuevamente, muchas gracias.
2: Ay, pues mira, muchísimas gracias, yo estoy feliz y quiero decirles que conviértase en un ángel y ayúdenos. Recuerden, la caridad es hacer el bien a gente que quizás no conozcas. Y también quiero hacer también reminiscencia de esto que leí de la Madre Teresa, que decía, el que vive sin servir no sirve para vivir. Y yo creo que eso es algo que debemos de llevar. Un centavo, un dólar, lo que sea, es un granito de arena para nosotros. Es un montón de dinero para alguien más, en serio. Porque si tenemos muchos granitos, pues ¿qué hacemos? Una montaña. Así que todos unidos podemos lograr esto. Y también los esperamos para octubre 31, se visten de Catrina y de Catrines, y divertirnos, porque la vida también sirve para divertirnos.
0: Bueno, ya escucharon, ¿hay algún pretexto para acudir? Bueno, pues ya escucharon, Plaza del Valle y Plaza Comunitaria Sinaloa le invitan al primer concurso de Catrinas y Catrines, 31 de octubre. Llame ahora mismo, pide información, 818-830-4140, y ayúdeles, por favor, para que Julieta García González logre su deseo de que Plaza Sinaloa logre hacer lo que tanto ella empezó a hacer y que lo sigue haciendo con tanto gusto, sin pensar si tiene para el día siguiente. Pero si usted puede orientarles, ayudarles de alguna manera, sin compromiso, y si tiene oportunidad también, no estamos diciendo deje de comer para que los ayuden, no. Simplemente si puede ayudarles, ayúdeles. O llame 818-830-4140 y siéntase usted también un ángel. Bueno, nuevamente muchas gracias, gracias a ustedes, bellas damas.
2: Gracias.
0: Que sigan gracias. Adelante con gracias, ese gusto y me emocionaron. Así de que algún día llegaremos a saludarles porque...
2: Por favor. Ay, invitado de honor, por favor.
0: Claro que sí.
2: Por
0: supuesto, bueno, pues sí. Muchísimas gracias. Hasta una próxima oportunidad, Dios mediante.
1: Gracias.
0: Y a ustedes, amigas y amigos, gracias a nuestra comunidad por haber escuchado este programa, y ojalá que haya sido de interés y que también se hagan presentes. Gracias y hasta un próximo programa, Dios mediante.
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3: Gracias por estar con nosotros, sean bienvenidos a Cuatro Gallos a las Cuatro. Es un placer estar acompañando en esta tarde y prepararnos para disfrutar de la música, las canciones y los invitados de nuestros Cuatro Gallos. Yo soy Carlos Millán, aquí arrancamos, Cuatro Gallos a las Cuatro.

Iniciamos el programa de hoy con nuestro gallo número uno, que es Pedro Infante. Viene acompañado de su hermano Ángel. La generosidad era una cualidad que describe perfectamente a nuestro gallo. Algunas veces fue objeto de abuso por personas que lo engañaron vilmente solo para sacarle dinero o algún beneficio. Pero en otras ocasiones, nuestro gallo tendió la mano a personas que realmente lo necesitaban. Cuenta su hermano Ángel que mientras grababa en los estudios Churubusco, se acercó una mujer con tres niños humildemente vestidos. A grito abierto le pedía a Pedro que la ayudara, que se le acababa de morir un hijo y no tenía forma de enterrarlo. El dolor tan sincero de la mujer conmovió profundamente a nuestro gallo, y junto con su hermano fueron a comprarle un cajón para que la señora enterrara a su pequeño. Como Pedro tenía que seguir filmando, le pidió a su hermano que tramitara todo lo relativo al sepelio y pagara también todos los gastos que se ocasionaran. Al día siguiente le mandó 1,000 pesos a la desventurada señora y ropa nueva a los otros tres niños. Estos son detalles de la vida de nuestro gallo que nunca trascendieron más allá de las personas cercanas a él, como es el caso de su hermano Ángel Infante, que conoció de cerca la generosidad de nuestro gallo. Vamos a escuchar ahora a Pedro Infante cantar ¿Qué te pasa, corazón?

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0: Muchas anécdotas cuentan de la bonomía de Pedro Infante, de cómo era muy cercano con la gente y de que así como se le veía en las películas, era en la vida real. Vamos a continuar con nuestro programa porque ya está listo nuestro gallo número 2.
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0: Damos la bienvenida a nuestro segundo gallo de la tarde, Javier Solís. Llega con su primera grabación bajo el brazo. El primer disco que grabó nuestro gallo fue con la disquera Columbia, un disco con dos canciones. En el lado uno, la canción ¿Por qué negar? Y por otro lado, la canción ¿Qué te importa? La grabación fue criticada por los ejecutivos de la disquera y no fue mucho de su agrado. En ella escuchamos a un Javier Solís con una voz potente, pero aún lejos de lo que sería años más tarde la voz inconfundible del rey del bolero ranchero. Escuchemos a Javier Solís hablar sobre esta grabación.
1: Pues mira, mi primera grabación, que fue para la marca Columbia, fue por una cara tenía ¿Por qué negar? Y por el otro lado tenía ¿Qué te importa, Rafael Hernández? Pues mira, los recuerdos que tengo de esta canción es que uno de los directivos de la Columbia en ese tiempo, cuando yo empezaba, el señor Bernardo González, me criticaba el ¿Por qué negar? Ya que, como tú sabes, era mi primera grabación, estaba, como se dice vulgarmente, un poco bronco. Tenía unos cortes en la voz, unas fallas, y a base de consejos del señor González me fui modelando un poco, pero aún así recuerdo con cariño esa grabación, ya que fue mi primer disco.
0: Un Javier Solís todavía en ciernes, pero con gran calidad vocal, es lo que vamos a escuchar ahora en la canción ¿Por qué negar?

Muchas horas de trabajo, de estudio, de corrección por parte de el señor Felipe Valdés Leal fueron lo que poco a poco lograron que Javier Solís se convirtiera en el rey del bolero ranchero. Continuamos, ya está listo, ya está en la puerta nuestro tercer gallo.

Está con nosotros el tercero de los cuatro gallos, José Alfredo Jiménez. Viene componiendo una canción. La inspiración de nuestro gallo se basa en su forma de vivir. Pocos compositores como José Alfredo vivieron en carne propia sus propias composiciones o sacaron de su vida las letras de sus canciones. Nuestro gallo era un ser que estaba consciente de sus emociones, de sus dolores y sus alegrías, y los plasmaba en canciones. En una entrevista le preguntaron a nuestro gallo sobre de dónde sacaba los temas de sus canciones, a lo que contestó: "La vida no es para todos igual. Lo que nos hace hombres, seres humanos auténticos, son las vivencias, la capacidad de amar, desdeñar o despreciar. En cuanto a la muerte, eso no tiene nada de especial. Para morir nacimos. Por eso yo le canto lo mismo a la mujer que al campo, a mi terruño, a mi nación y al dominio del hombre en las cosas emocionales". Todo esto convierte a nuestro gallo en un filósofo de la vida. Podremos decir un pensador, pero creo que es más correcto describirlo como un sentidor, que conoce sus más oscuros rincones sentimentales y los exorciza en forma de maravillosas canciones. Escuchemos a José Alfredo Jiménez con la canción La Flor Humana.

Muchos análisis se han hecho a la obra de José Alfredo Jiménez y se encuentran matices innumerables y sobre todo un sentimiento que, a final de cuentas, compartimos todo. Continuamos, ya está listo, ya está preparado nuestro gallo número 4.

0: demás.
1: Llega el cuarto gallo de la tarde, Jorge Negrete. Llega quejándose de la cena en el Café París. En mayo de 1948, nuestro gallo inició su travesía hacia España, en el transatlántico Queen Mary. Como había hecho algunas declaraciones de carácter político a un amigo, así entre comillas, un amigo periodista de apellido Rocha, que se encargó de darlas a conocer al gobierno español, nuestro gallo tuvo que esperar un tiempo en París a que su hermano y representante David Negrete calmara el asunto. Durante su estancia en París, le escribió muchas cartas a Gloria Marín, en la que le contaba: hoy hablaré con David y mamá a Madrid, para que me digan qué es lo que han adelantado y cuándo puedo llegar ahí, pues no tengo muchas ganas de quedarme aquí. Por lo poco que he visto y desde que llegué, este París no es ni la sombra del París de antes de la guerra. Figúrate que para cenar en el Café París, que es un buen restaurante, pero no del otro mundo, me costó 1.200 francos, 500 de propina y al portero 5 más. Total, me gasté 1.800 francos, que vienen siendo 19 pesos, en una cena deficiente, sin pan, porque el que me dieron estaba bastante malo y no lo pude comer. Fue un asalto. Ahora vamos a escuchar al Charro Cantor con la canción Solo Dios.

0: Nuestro gallo tenía comunicación constante con Gloria Marina a través de telegramas y sobre todo de enormes cartas donde mostraba su romanticismo y a veces también se quejaba, como en el caso de esta cena en el Café París, que no fue para nada de su agrado. Vamos a continuar con el programa, pero antes vamos a hacer una pausa comercial. Quédese con nosotros porque al regresar tendremos dos invitados sensacionales que van a compartir su música, su talento y su historia con nosotros. Vamos a la pausa comercial, regresamos. Esto es Cuatro Gallos a las Cuatro.
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0: Ya estamos de regreso en Cuatro Gallos a las Cuatro. Es un placer estarlo acompañando. Muchísimas gracias por estar con nosotros. Esperemos que el programa le esté agradando. Y créame que nuestro invitado siguiente es todo un maestro, una leyenda de la música cubana y la música tropical.

Celio Adán González Asensio, mejor conocido como Celio González, nació en Camajuni, Cuba, un 29 de enero de 1924. Murió en la Ciudad de México el 17 de octubre del 2004. Destacado cantante cubano, conocido en el ambiente musical como el Satanás de Cuba o el Flaco de Oro. Su época más prodigiosa fue con la Sonora Matancera. Su época de oro empezó el 23 de mayo de 1956 con la Sonora, dirigida a la sazón de Rogelio Martínez. Fue el cantante de planta de la orquesta en sustitución de Bienvenido Granda y Laito Zureda. La primera canción que grabó fue un bolero rítmico, Quémame los ojos, su primer gran éxito, y luego otros como Total, Amor sin esperanza y No me engañes más, además de Besitos de coco. Vamos a escuchar esta tarde al señor Celio González con dos canciones, como debe ser, acompañado de mariachi. Por una cara bonita, y pues qué es lo que me queda, es Celio González, invitado de los Cuatro Gallos a las 4.

0: Un monstruo de la canción cubana, del son, del merengue y todos los ritmos tropicales, que claro, también grabó con mariachi, Celio González esta tarde, invitado a los Cuatro Gallos a las 4. Vamos a hacer una pausa comercial, pero quédese con nosotros porque tendremos otro invitado sensacional que va a compartir su música, su talento y su historia con nosotros. Vamos a la pausa, regresamos, esto es Cuatro Gallos a las 4.
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0: Ya regresamos a Cuatro Gallos a las 4, es un placer estarlo acompañando y ahora nuestros gallos nos presentan a una segunda invitada. Ella es una joven mujer heredera de una gran tradición familiar artística.

Mayo Aguilar nació el 7 de junio de 1994. Desde niña comenzó su gusto por el canto y la composición. El transmitir lo que pensaba o sentía se volvió una necesidad en ella. Ahora, a sus 22 años, comienza su carrera en la música con el tema Triste Recuerdo, a manera de homenaje a su familia, desde sus abuelos don Antonio Aguilar y Flor Silvestre, su tío Pepe Aguilar, hasta su padre Antonio Aguilar hijo. Su objetivo principal es el conectar con las personas a través de sentimientos y canciones honestas, trabajadas con el corazón. Vamos a escuchar con Mayo Aguilar dos canciones. La primera es Cruz de Olvido y una muy clásica de su abuelo, de don Antonio Aguilar, Triste Recuerdo, con un arreglo así medio modernón para dárselo a conocer a las nuevas generaciones. Así que escuchamos con Mayo Aguilar dos canciones, que es Cruz de Olvido y Triste Recuerdo. Mayo Aguilar, invitada a los Cuatro Gallos a las 4.

0: Bien dicen que lo que se hereda no se hurta, y Mayo Aguilar es una muestra de ello, es heredera de una gran tradición de la familia Aguilar. Vamos a ver qué tal le va con estas nuevas versiones de viejas canciones. Vamos a hacer una pausa comercial, le pedimos que se quede con nosotros porque al regresar tendremos tres canciones de tres películas de tres de nuestros gallos. Vamos a la pausa comercial, regresamos, esto es Cuatro Gallos a las Cuatro.
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0: Ya regresamos a Cuatro Gallos a las Cuatro. Es un placer estarlo acompañando esta tarde. Muchas gracias por hacer tiempo y acompañarnos en esta tardecita. Vamos a escuchar tres canciones. Bueno, van a ser dos canciones de dos películas de dos de nuestros gallos, porque están un poquito largas, pero valen muchísimo la pena. La primera la traemos de una película filmada en 1965. Una película de esas de la nueva ola, en donde aparece nuestro gallo Javier Solís, pero no era la estrella principal. A Javier lo ponían como para atraer el tipo de público que le gustaba las canciones de Javier y pues llenar más los cines. El artista principal era el señor Enrique Guzmán, ya unido de la juventud en ese entonces, de la nueva ola de rock and rolleros mexicanos. Y bueno, pues estaba acompañado también por Diana Mariscal, Germán Valdés Tintán y obviamente nuestro gallo Javier Solís. La trama es de un doctor, el doctor Jaime Gómez, que bueno, se dedica a enseñarle a bailar twist a las muchachas. Y por ahí aparece de repente nuestro gallo cantando una hermosísima canción. La canción es La Retirada, es Javier Solís de la película Especialista en Chamacas.
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0: Una excelente interpretación de nuestro gallo Javier Solís de esta canción, La Retirada, en la película Especialista en Chamacas, que está divertida, pero pues no, no es así como para que se gane un premio o nada parecido. Ahora vamos a traer a nuestro gallo Pedro Infante de una película muy divertida. Yo creo que con la actriz Rosita Quintana hizo una de esas parejas muy importantes para Pedro Infante. Desgraciadamente, pues esto no pudo crecer o hacerse más por el fallecimiento de nuestro gallo. Pero vamos a traer de la película El Mil Amores, película filmada en 1954, dirigida por Rogelio González. ¿Quién estaba en esta película? Obviamente nuestro gallo Pedro Infante, la hermosísima Rosita Quintana, estaba Joaquín Pardavé también, Anita Blanche, Marta Alicia Rivas y Fernando Luján, entre otros. Muy joven Fernando Luján, muy joven, haciendo el papel de cadete que pretendía a la hija de Rosita Quintana, que después fue la hija de Pedro Infante. Hay una escena muy divertida en donde Joaquín Pardavé llega con una esposa falsa y cualquier cantidad de chamacos de Pedro Infante, porque bueno, Pedro Infante quería ya pues no estar con Rosita Quintana, y le dijo, pues tráeme una esposa falsa, y llegó y le dice, aquí está tu mujer, y la mujer lloraba, y los niños, y total, que es muy divertida, si tiene oportunidad, véala. Vamos a escuchar la canción Tres Consejos, que cantan Rosita Quintana y Pedro Infante en esta película. Así que escuchamos Tres Consejos de la película El Mil Amores, en la voz de Rosita Quintana y de Pedro Infante.
1: Dame un beso, papá.
2: ¿Cómo no, mijita?
1: ¿Y tu mamá? Ahora ustedes. No.
2: ¿Por qué?
1: Mamá, ¿por qué no besas a papá? No, nada. Una superstición.
2: ¿Qué superstición y qué nada? Es una costumbre de tu mamá. Si no hay alguien delante a quien pueda molestar, no le interesas.
3: Sí, lo sabré yo.
1: Viviano. Octavio.
2: Carmen.
3: No es así.
1: Así es.

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Con esta divertida canción y una divertida película llegamos al final del programa del día de hoy. Le agradecemos enormemente que nos haya acompañado y claro que nos esperamos en la próxima edición. Yo soy Carlos Millán, a nombre de todo el equipo que hace posible este programa le agradezco y lo espero, claro, en nuestra próxima edición de Cuatro Gallos a las 4.

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Ojo que no ve, corazón que no siente, decía el ojo de vidrio y el corredero de gente. Tenía un solo ojo.

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0: de puros colgados.
1: Ah, cómo le gustaba colgar gente. Invitaba a todos sus amigos a una parranda y al final de cuentas los dejaba bien colgados.

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4: La postemporada de Grandes Ligas sigue ardiendo. La postemporada de la MLB ha alcanzado su punto máximo de máxima intensidad y dramatismo, con las mejores novenas del planeta entregándolo todo en el diamante, en busca de un ansiado boleto a la Serie Mundial. La emoción se vive out por out, entrada por entrada. Por un lado, la Liga Americana está demostrando su poderío ofensivo descomunal, donde los cuadrangulares y bateo oportuno han dictado el destino de las series divisionales. Por el otro, la Liga Nacional se ha convertido en una auténtica guerra de estrategias, donde el picheo abridor dominante y efectividad de los relevistas están marcando una diferencia milimétrica. Por su parte, en la Nacional, Los Ángeles Dodgers ganaron el primer juego 5-3 contra los Bravos de Atlanta. El juego número 2, los Dodgers lo perdieron 2-3. Y el juego 3, ayer martes, lo ganaron los Dodgers 3-1. El juego 4 será realizado hoy miércoles 7 de octubre. Y el quinto juego sería el viernes 9 de octubre aquí en Los Ángeles.
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1: 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Quédese con nosotros que ya regresamos.

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1: 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Hay aproximadamente 10,000 personas diarias que han llegado a los 65 años de edad aquí en los Estados Unidos. La mayoría radica aquí en el sur de California, en los condados de Los Ángeles, Orange, San Bernardino y Riverside. Muchos latinos que son elegibles para los beneficios de Medicare y para su pensión del Seguro Social, pero se confunden con lo que es Medical y con lo que es Medicare. Es muy importante que usted conozca esa diferencia y es muy importante que usted sepa que en este mes de octubre inicia el periodo anual para sus beneficios de Medicare. Yo quiero darle la bienvenida al mero mero Carlos Carrillo de CNC Family Insurance. Caritos, ¿qué tal? Bienvenido.
2: Muchas gracias, Alberto, y gracias otra vez por la oportunidad. Demos gracias al Señor nuestro Jesús Cristo, que ya hemos estado aquí 9 años ya, wow. Alberto. Gracias, gracias por la oportunidad de traer esta información a nuestra comunidad e informarlos. Hay 10,000 personas que están llegando a los 65 diariamente, Alberto. Wow. Y la mayoría somos aquí en el sur de California, en los condados de San Bernardino, Orange y Riverside. Y es que muy importante que sepamos lo que es Medicare y lo que es Medical. El Medicare, Alberto, es por medio del gobierno federal y es nuestro derecho por ser ciudadanos americanos o residentes documentados que contribuimos al Seguro Social por 10 años o más. Cuando llegamos a los 65 años, tenemos que activar nuestros beneficios de Medicare. El Medicare es por medio del gobierno federal, no es por medio del Estado. En nuestra comunidad, Alberto, estamos confundidos porque creemos que el programa del Estado de California, que es el Medical, es el seguro médico que tenemos que activar, o que si ya lo tienes, no tengo que hacer nada acerca de mis beneficios de Medicare. Así es que muy importante saber que el Medicare es por medio del gobierno federal, el Medical es por medio del Estado. Y no es nuestro derecho y está basado en los ingresos que uno tiene. El Medicare no, el Medicare es de por vida, ya contribuiste y no lo tienes que renovar. Una vez tú tienes tus beneficios de Medicare, la única manera que tú pierdes tus beneficios de Medicare, si te vas del país de por vida, vas a la cárcel o falleces. Eso es la diferencia en que es Medicare y Medical.
1: Aparte, vamos a hablar enseguidita de las partes que comprende el Medicare para que las entienda, y la consulta es gratis en el 877-520-2746, 877-520-2746. Volvemos.

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1: 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Carlitos, vamos a hablar de lo que es importante para que las personas también se familiaricen de los periodos. Tengo entendido que hay periodos de inscripción para los beneficios de Medicare. Estamos en uno que es el anual, pero hay otros periodos para que las personas también sepan de lo que se trata.
2: Así es, Alberto. Hay dos periodos de inscripción que son muy, muy importantes. El inicial, que es el que tenemos que hacer la primera vez que llegamos a los 65 años, se tiene que hacer 3 meses antes, el mes de su cumpleaños, y 3 meses después. Aunque uno tenga aseguranza en el trabajo, es muy importante de que usted compare lo que puede tener con los beneficios de su trabajo con los que tiene o que puede tener a través del Medicare. Eso es muy importante. Ese es el periodo inicial. El que estamos ahorita, Alberto, que va a empezar el 15 de octubre y termina el 7 de diciembre. Uh-huh. Ese es el periodo de inscripción anual, en donde el gobierno nos da la oportunidad de revisar beneficios. Y acuérdense que contratamos con 16 compañías, no trabajamos para ellas, no trabajamos para los doctores, sino que trabajamos para los clientes no nos pagan. Podemos verificar esos beneficios y a ver qué clases de cambio han habido, si necesita mejor cuidado dental, mejor cobertura de sus lentes, transportación, todo eso se hace durante este periodo de inscripción anual. Empieza el 15 de octubre y termina el 7 de diciembre.
1: Muy importante que tengan en consideración esto, porque a lo mejor usted, amigo, cumple años en el mes de enero y dice, no, yo me espero hasta octubre. No, tiene que ser el inicial 3 meses antes de su cumpleaños y 3 meses después. Y también, si usted va a seguir trabajando ahora que cumple los 65 años de edad, tiene cobertura médica por parte de su empleador o de su trabajo, es muy importante que compare, porque muchas personas dicen, yo tengo medical, no me interesa. Yo tengo seguro por parte de mi trabajo, no me interesa. Pero si no activa sus beneficios de Medicare, me lo pueden multar, Carlos.
2: Si no tiene prueba de que ha tenido cobertura, sí le dan la multa y esa multa es de por vida.
1: 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Vamos a regresar enseguidita con más.
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1: 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Ya hablamos de los periodos de inscripción que existen para el Medicare, pero también hay que hablar de las partes que comprende el Medicare para que las personas conozcan, Carlos Carrillo.
2: Así es, Alberto. Muchas gracias otra vez. El Medicare tiene cuatro partes, Alberto, y dos de ellas se conocen como Medicare original, que es la parte A, que nos cubre la hospitalización. Esa parte no cuesta nada, pero tiene un deductible de $1,700, $1,736, que si uno es hospitalizado, eso tiene que pagar si solo tiene el Medicare original. La parte B, Alberto, que es lo médico, esa parte nos puede llevar a la bancarrota porque el Medicare original, desafortunadamente, nomás nos cubre en la parte B el 20%. Uh-huh. Así es que el Medicare paga a los proveedores, a los cirujanos, a los especialistas, ese 80%, y nosotros somos responsables del 20%. Un ejemplo, si usted tiene una cirugía y el costo de los médicos es $1,000,000, el Medicare paga $800,000, uno es responsable de $200,000. Así es que es muy importante de que usted se informe y obtenga las otras dos partes de Medicare, que son muy importantes, la parte D de dedo, que es la cobertura de las recetas médicas, y por ley tenemos que tener esa parte, porque si no damos prueba, es una multa que también nos accesan. Uh-huh. La tercera es la parte C de Carlos. Esa parte es cuando uno se inscribe en los planes privados que el gobierno contrata para que ellos absorban esos deductibles, absorban el 20%, nos dan la parte D, que son los planes que se conocen como Medicare Advantage Plans. Así es que las cuatro partes de Medicare, A, B, C y D, es complicado. Llámenos, estamos aquí para ayudarle, servirle y guiarlo en español a la conveniencia de su hogar. Y estamos en la comunidad también trayendo información en diferentes lugares. Así es que llámenos para que sepa cuál es el horario que tenemos para este periodo de inscripción anual.
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Muy buenos días, amigos. Buenos días. Qué bueno poder saludarlos en este día 12 de octubre. Feliz día para todos. Deseando a toda mi audiencia que haya tenido un fin de semana maravilloso, que lo hayan pasado con la persona que aman o con las personas que aman. Les saludo con todo el cariño, como todos los días. Soy su amiga Irma Olmedo, que como usted sabe, los lunes trabajo de mi casa, que es su casa. Y que no me haga menos, por favor, porque estoy en la casa, por favor, no me haga menos. Quédese conmigo, le acompaño hasta las 2 de la tarde. Vamos a comenzar. Usted sabe que yo no comienzo si no le pido permiso a mi Padre Dios. Y eso, pues ustedes ya lo saben, ¿verdad? Que seas tú, Señor, quien me acompaña, quien me dirige, y que seas tú, Padre Santo, quien está en mi corazón en todo momento. De verdad, qué alegría poder saludarlos, poder decirles buenos días a todos. Señores, es así como comenzamos, y que todo sea en el nombre de Dios. Somos 980 La Mera Mera.

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Esta comunidad cristiana que representa la Iglesia de Dios, os pregunto, si alguien tiene un impedimento para que esta unión se realice, que lo diga ahora o que calle para siempre.

Muy buenos días, señores. A través de 980, La Mera Mera, en este día 12 de octubre, le acompaño con mucho gusto. Quiero platicarle que el paseo marítimo de Long Beach quedó seriamente dañado, fíjese, por esta tormenta Richo. El oleaje rompió el muro a lo largo del paseo marítimo antes de que la marea subiera la noche del sábado. La zona se declaró inaccesible al público. Eso es lo que hizo esta tormenta Richard. Fíjese, el paseo marítimo, un sitio histórico en la ciudad de Long Beach, quedó seriamente dañado por este alto oleaje provocado por esta tormenta tropical, cuyos efectos más intensos se esperaban para ayer domingo en el sur de California. Así están las cosas, fíjese nomás. Continuamos con mucho gusto acompañándole, presentándole nuestra música, pues la música ranchera, oiga, la música de 980, La Mera Mera.

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Me da mucho gusto que continúen con nosotros. Buenos días. Quiero platicarle algo muy interesante, algo muy bonito también, y muy importante, quisiera decir. Fíjese que en un día como hoy, un 12 de octubre de 1976, fue la fecha del traslado de la Sagrada Tilma de San Juan Diego. Fue llevada hasta una solemne procesión desde el recinto antiguo hacia la nueva sede. La antigua basílica, la imagen permaneció durante 267 años en lo que hoy se le conoce como el Templo Expiatorio a Cristo Rey. La antigua basílica construida a principios del siglo XVIII. La nueva basílica fue trasladada a la insigne y nacional Basílica de Santa María de Guadalupe, un moderno edificio que todo mundo conoce. La planta circular diseñado por el arquitecto Pedro Ramírez Vázquez está ubicada al pie del Cerro del Tepeyac en la Ciudad de México. El motivo de ese cambio fue que el antiguo templo presentaba ya grandes problemas de inestabilidad estructural. Presentaba hundimientos del suelo debido al subsuelo de la ciudad y la falta de espacio para recibir a los millones de peregrinos que visitan anualmente a la Virgen de Guadalupe. Fue un día como hoy, un 12 de octubre del año de 1976, que la Sagrada Tilma fue traspasada a este nuevo lugar. Muy buenos días, señores. Qué gusto poder estar con ustedes aquí en este día lunes 12 de octubre.

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11: Qué gusto de saludarlos. 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

Continuamos, señores, acompañándole aquí en este día lunes 12 de octubre. Fíjese, quiero platicarle que una jueza ordenó que se deje de transmitir publicidad a favor del presidente Trump, que es pagada con fondos públicos. Esta decisión, con efecto de ya, o sea, con efecto de inmediato, es en una respuesta a una demanda de grupos que argumentan que es un mal uso del dinero de los contribuyentes, señores. Así que el gobierno de Donald Trump debe de bajar de inmediato cualquier anuncio o compra de espacio televisivo que haya hecho con fondos públicos para una serie de publicidades que enaltecen al presidente, según lo determinó una jueza federal el día de ayer en una orden de emergencia. Fíjese nada más, ¿eh? Esta decisión de la jueza responde a una demanda presentada por un grupo de monitoreo

de fiscalización y un candidato demócrata a la legislatura estatal de Alabama. Esta demanda argumenta que los anuncios pagados en parte con fondos de la Oficina de Aduanas y de Protección Fronteriza van en contra de las restricciones al uso del dinero de los contribuyentes para obtener ventajas políticas. Sí, señor, así están las cosas. Fíjese que esto es una orden judicial. Bueno, ¿qué le parece a usted? Continuamos aquí en La Mera Mera. Muy buenos días.

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6: Los Ángeles Lakers ganan su tercer encuentro contra los Sacramento Kings, 114-110, partido que se llevó a cabo este pasado jueves 8 de octubre, ahí en el Crypto.com Arena. Y Los Ángeles Lakers ganan, y ya con este resultado cuentan con 2 victorias y una derrota en lo que va de la temporada. Próximo encuentro para Los Ángeles Lakers será contra el Golden State Warriors, unos Warriors que llevan 2 derrotas y una victoria en esta pretemporada de la NBA. Partido que se llevará a cabo este próximo martes 13 de octubre, ahí en Las Vegas, en el T-Mobile Arena, a las 7 de la noche, y claro, podrás escucharlo aquí. Y para más información de los Lakers, sigue conectado.
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Muy buenos días, ¿cómo está usted? ¿Y cómo anda ese corazoncito, Espero que muy bien, Un saludo para todos los que les gusta el fútbol. ¿Cómo están? ¿Cómo están los americanistas? ¿Cómo están los de las Chivas? ¿Los del Cruz Azul? Bueno, en fin, todo lo que le van a, pues, a diferentes equipos y que me hacen el favor de escuchar. Un saludo para todos ustedes, pues, que son aficionados al fútbol. Espero que estén muy bien. Yo les saludo desde aquí con mucho gusto. También, cambiando de tema, quiero platicarle que el Papa será hospitalizado mañana martes para ser operado de un nódulo pulmonar. León 14 será ingresado mañana a hora local al mediodía para extirpar el nódulo que se le descubrió en un pulmón en una revisión de rutina en una fase muy temprana y bien localizado, según explicó el propio pontífice. Así que el Papa León 14 será hospitalizado mañana martes al mediodía para ser operado de ese nódulo que se le descubrió en un pulmón, informando fuentes oficiales de la oficina de prensa del Vaticano. De momento no se conocen detalles sobre la hora de la cirugía. Así que hay que orar por el Papa. Ojalá que todo esté bien, que yo creo que así será. Qué bueno poder saludarlos y me da mucho gusto que esté escuchando 980 La Mera Mera.

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1: Cuesta, pues los consumidores mantienen sus planes y la alegría de poder ir de compras. Los paquetes de chocolate superan ya los 5.67, alrededor de un 15% más que el año pasado. Así que, bueno, esa alegría, esa emoción, qué bonito, ¿eh? Qué bueno. Así que, si usted va a celebrar el día de Halloween, cuide bien a esos niños. Cuídelos bien, por favor. Así que, bueno, yo encantada de poder saludarlos en este día 12 de octubre a toda nuestra audiencia. Muy buenas tardes.

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0: ¿Qué tal amigos? ¿Cómo están? Muy pero muy buenas tardes. Es un placer saludarles como siempre a través de 980 La Mera Mera. Bueno, pues lo quiero invitar en este momentito para que usted pueda marcar la línea telefónica. Le voy a dar el número de teléfono por si usted es a radio escucha por primera vez. Si no sabe cómo es la temática, pues yo se lo explico en estos momentos. Lo invito a marcar el 844-980-9801. 844-980-9801. ¿Por qué le estoy diciendo que marque en estos momentos? 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Y ahora pues vamos a buscar ese feliz ganador que se va a llevar este certificado de $50 para que los puedan canjear en Mariscos Colima y Rigo's Tacos. Así que recuerde, el número de teléfono a marcar en cabina es el 844-980-9801. Usted también pudiera ganarse ese certificado de $50. 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Y vamos a buscar ese feliz ganador de este certificado de $50. Vamos a ver, Tim Marín de Dopingüe, Cucaramácara, Títere Fue. Vámonos hasta el Valle de San Fernando a ver quién anda por ahí. Muy, pero muy buenas tardes. Bienvenido. Recuerde que no tiene que ver, no tuvo que haber ganado en los últimos 30 días.
1: No, yo gané con usted también hace como 8 meses.
0: Ah, caray, ya tiene ratito entonces. ¿Y cuál es su nombre?
1: Sí. Mi nombre es Nelly Álvarez.
0: Nelly Álvarez.
1: Álvarez.
0: Bueno, pues entonces, si usted dice que ya tiene ratito que no gana.
1: No, es mucho tiempo y nomás con usted gano.
0: Fíjese nada más qué suerte la suya y qué suerte la mía también.
1: Tiene un corazón hermoso y bueno, por eso es.
0: Bueno, pues entonces, Nelly, déjeme decirle, mil felicidades, usted se lleva el certificado de $50.
1: Gracias, aquí tengo el Rigo's Taco a la esquina.
0: Perfecto, entonces quédese.
1: Les pido, por favor, de fuera del aire, que me dé la dirección para que me lleven mis hijos a recoger mi certificado.
0: Me parece muy bien, quédese en la línea, le voy a tomar su información. Muchísimas gracias por llamar y ser la feliz ganadora. Así que, mis amigos, también usted pudiera ganarse un certificado de $50. Solo sigue escuchando 980 AM La Mera Mera. 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Continuamos con la mejor música aquí en el sur de California a través de 980 La Mera Mera.

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Usted escucha 980, La Mera Mera, y a su amiga Irma Olmedo, que le acompaño hasta las 2 de la tarde. Fíjese que hoy se celebra el día de Nuestra Señora del Pilar. Si usted se llama Pilar, lo felicito, la felicito. Si conoce a alguien que se llame así, felicítele porque hoy es día de su santo. Nuestra Señora del Pilar es una festividad mariana que conmemora la tradicional aparición de la Virgen María sobre un pilar o una columna al apóstol Santiago. Esto fue allá en Zaragoza, España. Así que felicidades a las pilares, a las pilaricas, como les dicen allá en España. Continuamos. Muy buenas tardes, señores, aquí en 980, La Mera Mera.

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Qué bueno que continúan con nosotros. Muy buenas tardes. Un saludo a los traileros. ¿Cómo están los traileros? ¿Cómo están los choferes, los recolectores de basura, mis enfermitos? ¿Cómo están mis viajeros? Espero. Un abrazo a todos los cumpleañeros, señores. Buenas tardes. Bueno, hay eventos que se conmemoran. Unos gustan, otros no gustan, unos nos llenan de alegría, otros no tanto, pero son acontecimientos que, pues eso, acontecimientos importantes. El 12 de octubre se conmemora la llegada de Cristóbal Colón a América en 1492 y se recuerdan diversos acontecimientos. Fíjese también un día como hoy, pero en el año de 1901, el presidente de Estados Unidos, Theodore Roosevelt, bautizó oficialmente la mansión ejecutiva como la Casa.

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Me da mucho gusto que continúen con nosotros. Buenos días. Quiero platicarle algo muy interesante, algo muy bonito también y muy importante, quisiera decir. Fíjese que en un día como hoy, un 12 de octubre de 1976, fue la fecha del traslado de la Sagrada Tilma de San Juan Diego. Fue llevada hasta una solemne procesión desde el recinto antiguo hacia la nueva sede. La antigua basílica, la imagen permaneció durante 267 años en lo que hoy se le conoce como el Templo Expiatorio a Cristo Rey. La antigua basílica construida a principios del siglo XVIII. La nueva basílica fue trasladada a la insigne y nacional Basílica de Santa María de Guadalupe, un moderno edificio que todo mundo conoce. La planta circular diseñado por el arquitecto Pedro Ramírez Vázquez. Está ubicada al pie del Cerro del Tepeyac en la Ciudad de México. El motivo de ese cambio fue que el antiguo templo presentaba ya grandes problemas de inestabilidad estructural. Presentaba hundimientos del suelo debido al subsuelo de la ciudad y la falta de espacio para recibir a los millones de peregrinos que visitan anualmente a la Virgen de Guadalupe. Fue un día como hoy, un 12 de octubre del año de 1976, que la Sagrada Tilma fue traspasada a este nuevo lugar. Muy buenos días, señores. Qué gusto poder estar con ustedes aquí en este día lunes 12 de octubre.

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Qué bueno que está con nosotros escuchando 980 La Mera Mera, señores. Muy buenas tardes a todos. Quiero agradecer, como todos los días, su amable sintonía, su preferencia a 980 La Mera Mera y, por supuesto, a su amiga Irma Olmedo. Mañana, si Dios me da licencia, estaré con ustedes a las 10 de la mañana allá en cabina. Así que le mando un fuerte abrazo desde aquí, desde mi casa, que es su casa, y que pase usted una tarde muy bonita en compañía de la persona que ama. Muchas bendiciones para ustedes y será hasta mañana, si Dios quiere. Que pase usted buenas tardes.

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0: jardín derecho. Ya está Mookie Betts para describirle. Luis Quiñones.
1: Muchísimas gracias, Beto Ferreiro. Preparado el pitcher, lanza strike, cantado el primero, un strike sin bolas. La cuenta para Mookie Betts en el juego de ayer. Juego uno de esta serie, se fue de 4-1, un sencillo con un boleto. Se prepara otra vez en la lomita Henderson. Y lanza bajito ligeramente. Una bola y un strike. Ayer dieron primero los cerveceros de Milwaukee en un cerrado juego de pelota que tuvimos aquí en la señal de TUDN Radio. Listo otra vez en el box el pitcher. Ya se impulsa, lanza. Bajito, por fuera, dos bolas, un strike. La cuenta para Mookie Betts. Gran trabajo ayer de Misiorowski, aunque se enredó por momentos. Pudo caminar lo suficiente para dejarle la mesa servida al bullpen de los cerveceros de Milwaukee. Dos bolas, un strike. Trabaja del lado del derecho. Ya se impulsa, viene para la goma, tirándole al segundo strike con la recta a 92 millas. Dos strikes y dos bolas.
0: Es la que más utiliza Quiñones, el 46%, la recta de cuatro costuras, el cambio en el 35%, la recta cortada en el 15% y la super en el 4%, Logan Henderson.
1: El repertorio del abridor de los cerveceros, lanza. ¡Se ha encantado el tercero! Pero la está retando al sistema ABS Mookie Betts y creo que la va a ganar. Vámonos al ABS. La vi un poquitico afuera, Beto Ferreiro. ¿Cómo la vio usted?
0: Si usted me dice, yo le creo. Si usted me dice, yo le creo. Como siempre, usted tiene 100% y la volvió a ganar el amigo Quiñones. Usted tiene vista de halcón. Sí, señor.
1: Claro, desde aquí es fácil, con un monitor de apoyo. Hay que decírselo al umpire, al señor Chris Eagle, que está ahí detrás. Hay que decírselo al catcher, hay que decírselo al bateador. Para ellos es más complicado. Lanza bajita por fuera y es la cuarta bola. Reclaman por primera que dice que no pasó el bate. Boleto para Mookie Betts. Va rumbo a la inicial. Corredor en primera base. Abriendo el juego, boleto para Mookie Betts. Y el turno ahora para Freddy Freeman.
0: Logan Henderson en la campaña regular, 18 aperturas, 11 victorias, 3 derrotas, 2.47 de efectividad, 98 entradas y un tercio, 110 ponches, 19 boletos solamente, le conectaron 14 jonrones y los oponentes le batearon para 183 solamente.
1: Está intentado el primero con la recta 93 millas. Bateando está Freddy Freeman. Listo otra vez en el box el pitcher. Se coloca de lado en el montículo. Un strike sin bolas. Lanza, saca rolling. Lento por segunda. Ya no hay tiempo en la intermedia. El tiro tiene que ser a primera y el out de la inicial. De segunda a primera. Dominado aquí Freddy Freeman para el primer out del inning. En bola ocupada se mueve a segunda. Mookie Betts, corredor en la intermedia y un out. Y vendrá a batear Teóscar Hernández.
0: Hoy lo subieron en el orden. Ayer salió Teóscar como quinto y batió de 4-2. Hoy como tercero en la alineación. Un abrazo a Adolfo Pareja desde Chicago, Illinois. Dice, escuchando al verdadero dúo dinámico del béisbol en español. Vamos, Dodgers, el verdadero dúo dinámico, Quiñones.
1: Como nos quiere. Listo el pitcher por el medio. Strike cantado, el primero, un strike sin bolas. Enfrentó Logan Henderson a los Dodgers el 22 de mayo, 5 entradas completas. Ganó ese juego, no permitió carrera, solo 2 hits, 3 boletos, 7 ponches. Realizó 85 picheos. Conecta fly de foul, la pelota por la derecha. Se volvió a ver las caras contra los Dodgers de Los Ángeles el 18 de agosto. También ganó ese juego en 7 innings. Solo le hicieron una carrera que fue limpia. 3 hits, una base por bolas y ponchó a 6. Realizó 93 lanzamientos en ese desafío. Las actuaciones de Logan Henderson este año contra los Dodgers de Los Ángeles. 2 strikes y bolas la cuenta para Teóscar Hernández. Adelante el corredor por segunda. En 2 y nada el público empieza a pedir el ponche. Ayer gozó la fanaticada de Milwaukee. Listo el derecho. Lanza, conecta foul, la pelota atrás contra la malla de protección.
0: Jones. Ernesto de la Cruz también con nosotros reportando sintonía. Si usted quiere ser leído, como todos los amigos, como Alberto Leal, que dice ya en sintonía de TUDN Radio. Saludos, Tocayo y Quiñones. Usted quiere ser leído como todos los amigos, arroba Luis Quinones 90 guión bajo en X y en Instagram. La mía es arroba el Beto Ferreiro. Beto con B alta, todos juntos. Arroba tú en el radio, la más importante de todas.
1: Listo, Henderson lanza, se escapa la pelota, va para tercera, Mookie Betts. Enterró la pelota ahí Henderson, el wild pitch. Avanza a tercera base, Mookie Betts. Corredor en la antesala. Lanzamiento contra el suelo, no la pudo retener ahí el catcher, William Contreras. Cuenta de una bola, dos strikes para Teóscar Hernández. Otra vez se anima el público, empiezan a pedir el ponche, corredor en tercera, lanza, conecta, fly hacia el right center field, la va buscando el patrullero central, captura la bola, empieza y corre. Viene de tercera para la goma, Mookie se desliza el tiro, quieto en el home plate. Deslizándose de cabeza Mookie Betts, fly de sacrificio de Teóscar Hernández al jardín central, buen contacto, impulsa desde tercera Mookie Betts y los Dodgers abren la pizarra y en el mismo primer capítulo ya están ganando una carrera por cero.
0: Bueno, señores, la velocidad de Mookie Betts, el trabajo realizado por Teóscar Hernández, el buen tiro del patrullero central, pero llegó tarde.
1: Strike cantado el primero para Shohei Ohtani. Ayer Ohtani de 3-1 con un boleto, un sencillo al izquierdo en el sexto capítulo. Una strike sin bolas, listo el derecho, lanza tirándole al segundo strike, dos y nada.
0: Ayer los Dodgers también anotaron primero, anotaron una en el segundo, pero ya no pudieron más. Después en el cuarto empataron los cerveceros y en el quinto hicieron la de la otra, la segunda, que al final fue la que dio el triunfo.
1: Listo Henderson en la lomita, ya se impulsa, lanza, tirándole al tercero. Con una recta 95 millas sobre lo alto. Se poncha Shohei Ohtani para el tercer out del inning. Termina así la parte alta del primero para los Dodgers con una carrera sin hits, no error. Y nadie quedó en circulación. Dan primero los Dodgers, están ganando 1-0. Los cerveceros de Milwaukee por batear.
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1: Habrá que ver hoy. Y bueno, le da la ventaja a Yoshinobu Yamamoto. Ventaja mínima, pero ventaja al fin de una carrera. Yoshinobu Yamamoto, cada vez que lo veo en el montículo me recuerdo lo que hizo en la Serie Mundial pasada, donde abrió dos juegos, donde participó en tres y donde fue realmente hermético. Muchísimo que ver en que los Dodgers ganaran el campeonato el año pasado. En la campaña, 11 juegos, 10 aperturas, 8 victorias, 1 derrota. Esto estamos hablando de postemporada, 2.14 de efectividad. Jackson Chorio, el rectángulo de bateo, escribe Luis Quiñones.
2: Muchísimas gracias, Beto Ferreiro. El primer lanzamiento, strike cantado, el primero, 1 strike y bolas. La cuenta para el bateador, Jackson Chorio. Preparado Yamamoto en la lomita. Trabaja allí de frente. Comienza el wind up, lanza bajito por fuera. Una bola y una strike. Conteo de una bola y una strike. Final del primero. Ya abrieron la pizarra los Dodgers. Listo, Yamamoto. Por dentro conecta rolling de foul. Una sinker a 96 millas. Los señores umpire Chris Segal. En el home play. En primera, Ryan Addington. Por segunda, Alan Porter. En tercera, David Reikley. La línea del jardín izquierdo, John Tompey, por el right field, Edwin Moscoso, 85 grados, hoy cerrado el techo del American Family Field. Ayer estuvo abierto en el juego de la noche. Listo Yamamoto, en 12 strikes y una bola. Lanza, conecta, rolling, de foul por la parte izquierda. Bateando está Jackson Chourio, héroe en uno de los juegos contra los Padres de San Diego, aquel cañonazo que conectó contra Mason Miller, nada más y nada menos. Listo en el box el pitcher. Lanza, tirándole al tercero, se fue con el slider, bajita y por fuera. Se poncha Jackson Chourio, primer ponche que propina Yamamoto. Hay un out y el turno para Bryce Turán.
1: Yamamoto lo ha hecho muy pero muy bien contra los cerveceros en el 2026, este año. Sus números así lo indican. Sí, 2-0 es el récord, 1.38 de efectividad, 13 episodios con 12 ponches, qué bárbaro.
2: Strike cantado, el primero, 1 strike sin bolas.
1: En agosto, 14 Quiñones, 6 entradas, 4 hits, 1 carrera, que fue limpia, ponchó a 9. Y ese día, ese agosto 14, los Dodgers vencieron a los cerveceros 3-1.
2: Y en el lanzamiento, foul, la pelota atrás. Hablamos, Beto, del batazo ayer. El gran héroe de la película ayer fue el novato venezolano Luis Lara, que, por cierto, dijo en conferencia de prensa que él cuando era niño no le gustaba ver béisbol.
1: Sí, está en TUDN Radio,
2: Preparado Yamamoto, 12 strikes y bolas. Viene para el plato, aguantando el swing en la esquinita de afuera. Reclaman por tercera, que dijo que no pasó el bate, pero creo que había más chance pidiendo el ABS, porque estaba allí mordiendo la zona.
1: Lo tienes claro, Quiñones. Abrazo a Sandalio el Volado, dice saludos para los dos. Un abrazo Luis Ruiz también, dice desde Cape Cora, reportando sintonía. Elvis desde Nueva York también, está en el trancón, Quiñones, pero con nosotros en el trancón.
2: Por fuera, ligeramente igual, bordeando la zona. 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En 2-2, hay un out, bases limpias, por dentro la tercera bola. Pero este hombre que está bateando, Bryce Turán, ayer en un tremendo turno al bate, le conectó el jonrón en el cuarto inning a Tarik Skubal para empatar el juego. Ya después en el quinto llegó el imparable de Luis Lara. Listo Yamamoto, lanza, conecta, lee.

0: meta segunda. Bryce Durán con doblete al left field. Ahí está el primer imparable que le conecta a Yoshinobu Yamamoto, el doble al izquierdo. Corredor en segunda con una out y el turno ahora para William Contreras.
1: Para la banda contraria, le dio atrasado una recta de 97 millas y se pone Bryce Durán en posición anotadora, 180 pies de home, su primer doblete en la postemporada. Ayer Contreras tuvo una tarde donde se ponchó dos veces y se fue de 3-0 con un boleto intencional.
0: Tiempo pedido. Tiempo, ahí lo pidió el bateador. El umpire aprovecha para ir a darle alguna indicación también al pitcher. Corredor por segunda base. Amenazan aquí los cerveceros. La potencial del empate está en posición anotadora. Listo Yamamoto. Lanza, conecta fly de foul. La pelota atrás. Una strike y bola la cuenta para William Contreras. Ya lo decía el Beto, en el juego de ayer par de ponches. En el primero, en el cuarto. Luego conectó elevado al jardín derecho en el quinto episodio. Recibió uno de los dos boletos intencionales en el octavo inning. Listo, Yamamoto lanza strike cantado. El segundo. Millones,
1: si ganan los cerveceros, estarían garantizando, ¿no?, en el peor de los casos, que la serie regrese aquí a casa. Si ganan hoy, se ponen 2-0. Aún los Dodgers barriendo allá en Los Ángeles, tendrían que regresar aquí para un sexto juego y séptimo si es necesario.
0: Esa ventaja de la localidad que tienen los cerveceros. Alto el envío, una bola, 12 strikes. Tras terminar con la mejor marca de todo el béisbol este año, 103 victorias para los cerveceros de Milwaukee. Corredor por segunda, hay solamente una out. Listo el derecho, lanza, enterró la pelota. 2-2.
1: Ayer decíamos, Quiñones, que una hora antes que se diera la voz de Playboy, estaba repleto el parque. Hoy por el estilo, ¿eh? Ayer 42.617 personas. Qué gran fiesta el domingo. Hoy, lunes, también abarrotado el Progressive Field.
0: En un rato vamos a ver cómo está el Tropicana Field, ¿eh? Conecta línea al jardín izquierdo. La bola está picando de hit. Ya dobló por tercera. Viene para la goma Durán. Y está anotando con la carrera del empate. Responde William Contreras con cañonazo al left field. Y los cerveceros de Milwaukee empatan a una la pizarra.
1: Descolgado William Contreras, un lanzamiento afuera, le puso solamente el bate y salió esa conexión por encima de la tercera almohadilla. La importancia de hacer contacto con la pelota, señores. Es impresionante cuando uno ve también lo del bullpen de estos cerveceros de Milwaukee. Ha sido hermético, ¿eh? Una carrera limpia permitida solamente.
0: Por fuera el envío, la primera bola, una bola sin strike.
1: En la postemporada, Quiñones, en 23 entradas y 2 tercios, una carrera. Ese es el bullpen, 0.38.
0: Ayer fue tremendo el trabajo de D.L. Hall, Abner Uribe, Aaron Ashby, Trevor McGill. No permitieron carreras, la única que hicieron los Dodgers fue contra Michorowski. Foul, la pelota atrás. El swing de William Contreras le dejó caer el bate solamente. Sacó esta tremenda línea, el salto allí del tercera base Max Muncy, tratando de fildear la pelota. Empate a una carrera aquí en el final del primer capítulo. Respondieron rápido los cerveceros. En primera está Contreras, representa la ventaja. Por fuera el envío, hay solamente una out. Dos bolas, un strike. Ayer en el juego uno, por momento parecía que tenía la oportunidad Dodgers de hacer más daño. Perdonaron, sobre todo en ese segundo inning, cuando dejaron las bases llenas gracias a una jugada para doble play. Conecta rolling de foul. A un pitcher como Yoshinobu Yamamoto, Beto, que lo logras enredar en el juego. Finalmente no podían completar el trabajo los bateadores de los Dodgers de Los Ángeles.
1: A Tarik Skubel.
0: A Michorowski, quise decir.
1: Ah, al revés entonces.
0: Al revés. 2-2. Conecta fly. en territorio de foul. La busca el catcher, suelta la careta Will Smith. Frente al dogado de los Dodgers, chocando con la barda, captura la bola. Se va aquí Jake Bowers en foul fly a mano del receptor. Hay dos out, corredor en primera. El turno ahora para Christian Yelich.
1: Esa jugada es muy difícil para Will Smith, porque quitó la careta y se tuvo que desplazar muchísimo ahí justamente en el banco de los Dodgers, chocando contra la barda con la mascota ya del otro lado. Oye, lo que me sorprendió que los compañeros ahí no trataron de ayudarlo. Ese es el banco de tu equipo, vamos.
0: Todo el mundo se apartó. Hay dos outs, corredor en primera. Viene a batear Christian Yelich. Lanza por fuera ligeramente. En el juego de ayer no vio actividad Christian Yelich. Hoy con cambios en line-up de los cerveceros de Milwaukee. Ayer un pitcher zurdo, Tarik Skubal. Hoy un derecho, Yamamoto. De ahí las modificaciones en la alineación de Pat Murphy. Strike cantado. La curva 76 millas. Christian Yelich bateando por el equipo de los cerveceros. Efectivamente, un pelotero más que experimentado, Christian Yelich. Listo el pitcher. Lanza por dentro el envío.
1: 14 temporadas ya en Grandes Ligas, Christian Yelich. ¿Cómo olvidar cuando debutó con los Marlins por allá por el 2013? Ahí estuvo hasta el 2017.
0: Ya llovió. Preparado en el box está Yamamoto. Dos bolas, un strike. Lanza, saca rolling por la posición del tercera base. La tiene Monchi. El tiro a primera y el out de la inicial. De tercera a primera se va Christian Yelich. Para el tercer out del inning. Termina la parte baja del primero. Se van los cerveceros con una carrera, par de hits. No hubo error y uno quedó en circulación. Un capítulo completo se ha ido aquí en Milwaukee. La pizarra entre Dodgers y cerveceros, empatada una.
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1: Bueno, hoy como ayer, como dice la canción, hoy como ayer, el techo abierto, un tremendo panorama aquí en el American Family Field, tremendo ambiente beisbolero. Y bueno, los cerveceros empatando a una carrera, después de que los Dodgers tomaran el mando en la parte alta del primero. Se apareció Bryce Turán con doblete y después William Contreras con cañonazo al izquierdo para impulsarlo. Y así estábamos, cuando nos vamos al segundo capítulo y vendrá a batear el equipo de los Dodgers con Willie Smith, Max Muncy y Andy Pajes. Así que parte alta del segundo, juego empatado a una, y sigue en la descripción el orgullo de Camagüey, Luis Quiñones.
0: Muchísimas gracias, Beto Ferreiro. Efectivamente, abierto de par en par el techo con una estructura bastante singular, este de aquí del American Family Field. Agradable temperatura. Nos vamos al segundo inning. Will Smith abriendo tanda por el equipo de los Dodgers. Está encantado el primero. Un strike sin bola a la recta, 92 millas. Will Smith bateando aquí por el equipo de los Dodgers de Los Ángeles, abriendo este capítulo. Viene para el plato, por fuera ligeramente. En la cuenta de una bola y un strike. En esta postemporada, Henderson lanzó en el juego 2 de la serie divisional contra los Padres. Por fuera el envío. Dos bolas, un strike. Fue el pitcher que abrió ese juego 2.
1: Quiñones, y en sintonía también desde Miami, Juan Andrés Perichi. Con nosotros, un abrazo, Perichi.
0: Listo, el pitcher lanza, conecta fly por la parte derecha, la pelota a las gradas. Gracias a todos los que están en sintonía con nosotros. Ese juego fue el que definió Jackson Chourio con ese cañonazo en el noveno. Trabajó Logan Henderson el domingo 4 de octubre, 5 entradas, permitiendo 2 hits, 2 carreras, una de ellas limpias, con 3 boletos, 4 ponches. Su actuación en la serie divisional contra los Padres. Conecta línea hacia el jardín derecho, la busca el patrullero derecho. La pide Frelick, captura la bola. Dominado aquí Will Smith. En línea a la banda contraria, al right field. Hay un out. Y el turno ahora para Max Muncy.
1: También en sintonía después de culminar su jornada laboral, Pedro Álvarez dice aquí, rumbo a casa, pero escuchándolos ustedes por TUDN Radio. Gracias. ¿Desde dónde se comunica? Déjanos saber de igual forma. Gracias a la cantidad de amigos que están con nosotros. David Borjas, de igual forma, desde Houston. Un abrazo, David. Salvador, también en sintonía. Líneas repletas.
0: Por fuera el envío. La primera bola, una bola sin strikes. La cuenta para Max Muncy. 250 de averaje con 3 jonrones en esta postemporada. Recuerden que son 19 en su carrera en postemporada para Max Muncy. Listo el derecho, lanza bola, la está retando el catcher y la va a ganar. Vámonos a la ABS, Beto Ferreiro. Creo que
1: sí, la va a ganar. Si usted le dice, yo le creo. Mientras tanto, Salvador dice que está en Kansas City y la ganó, como decía Quiñones. Quiñones no falla esa. Desde Kansas City dice, saludos a Jan Quiñones. Y David Borja, como siempre, en sintonía con la mejor transmisión en español de esta postemporada, desde West Texas. David Borja, Leonardo Santana, dice el Tsunami de Key Coral, que este es el año de quite de los cerveceros. Saludos, un abrazo, Tsunami.
0: Listo el pitcher, ya lanza, conecta línea por el jardín izquierdo, la bola está picando en territorio foul, pero por nada peligrosa esa conexión hacia el left field.
1: Wow.
0: Muy peligroso.
1: Ni sabía Max Muncy para dónde había salido la conexión.
0: Y sí, picó ahí a medio metro de la línea de cal. Aquí lo Ángel. Bueno que en postemporada, Beto, son
1: sí, hay 6 árbitros.
0: 6 umpires, hay 2 cuidando las líneas.
1: Ángel Rubén Yepis también reporta sintonía, dice, puro Doyle, saludos de Bahía Tortugas, Baja California Sur. Un abrazo, Angelito. Eric George desde Arizona dice, Beto y Luis, hoy cobramos doble, saludos, que vive el béisbol.
0: Listo el pitcher, Yaranza saca rolling de foul ahora por la parte derecha, pegada a la raya también. En cuenta de 2 strikes y una bola está Max Muncy. Hay una out, base limpias, esperando turno Andy Pajes.
1: Julio de la Hoz también dice, saliendo del trabajo, pero con ustedes en el auto por la señal de TUDN Radio. Un abrazo, Julio.
0: Listo el pitcher. Tirándole al tercero, una recta 94 millas. Se poncha Muncy para el segundo out del inning. Segundo ponche que propina Henderson, se va por la vía de los strikes Max Muncy. Y el turno ahora para el cubano Andy Pajes.
1: Bueno, segundo ponche entonces, había ponchado Otani. Un abrazo también a Mauri Almonte, dice, en sintonía como siempre de Houston, excelente narración, saludos. Jorge Berguel, saludos, gracias una vez más por tan magnífica descripción, un abrazo, Jorgito.
0: Listo el pitcher, Lenza, tirándole el primer strike, la recta 95 millas, gracias a todos los que están conectados con nuestra transmisión, TUDN Radio, en todas nuestras estaciones locales afiliadas a MFM HD, y por supuesto en la app Euforia y en la app de TuneIn. Listo el derecho. Bola, la primera, una bola y un strike. En el juego de ayer, Andy Pajés impulsó, produjo la única carrera del desafío de los Dodgers, el sencillo al derecho que trajo para la goma Otani en el segundo capítulo. Después se fue de 3-0 con un ponche. En total de 4-1 en el juego, tirándole al segundo strike. 12 strikes y una bola para el cubano.
1: En el noveno con un out, sacó una línea tremenda hacia el jardín izquierdo, bien fildeada por Jackson Chorio, que puso a los seguidores aquí de los cerveceros a comer uñas, ¿eh?
0: Lo decíamos ayer, el triunfo fue con susto, pero triunfo al fin, tan delante de los cerveceros. Listo el pitcher, lanza alto el envío. 2-2, Logan Henderson. Aquí en el American Family Field, imbatible, tiene 8 victorias sin derrotas, con una efectividad de 1.64 en 10 aperturas. Listo el pitcher, bajito el lanzamiento, 3-2. Se incluye el resultado de este año, que fueron 6 ganados, ninguno perdido, con 1.84 de efectividad en 8 aperturas aquí en el American Family Field en esta temporada. En 44 entradas le hicieron 9 carreras limpias. Listo Henderson. Para esta línea hacia el izquierdo, la bola de foul, parecido a aquel anterior. Siguen 3-2.
1: Un abrazo, Michelle Fleite. Saludos, mis hermanos. Partidazo se viene hoy. Un abrazo desde el país de la tristeza. Está en Cuba, Michelle Fleite. Tranquilo, Michelle. La tristeza esa le va quedando poco. Ausencio dice que está presencio. Tremenda narración. Espero que los Dodgers se apliquen.
0: Listo el pitcher, lanza. Bajito el envío y es la cuarta bola. Boleto aquí para el cubano Andy Pajés. Va rumbo a la inicial. Segundo boleto que regala en el juego Logan Henderson. Corredor en primera con 2 outs. Y el turno ahora para Kyle Tucker.
1: Ayer Tucker se ponchó 2 veces y recibió parte de boletos. Señor Kyle Tucker, como ayer, ubicado octavo en el orden.
0: Bueno, pues Kyle Tucker aquí ahora con corredor en primera y 2 out al primer lanzamiento. Conecta foul, la pelota a las tribunas. Kyle Tucker contra Logan Henderson lleva de 5-0 con un ponche. No le ha podido batear de hit en el enfrentamiento personal contra el abridor de los cerveceros de Milwaukee. Conecta fly de foul, la pelota atrás contra la malla. El que espera turno es Tommy Edman. Ayer Tommy Edman entró a correr en el noveno episodio por Josué de Paula. Y es que en ese noveno inning los Dodgers complicaron el panorama después de 2 outs. Boletos para Tucker y para el emergente, el novato Josué de Paula. Tenían la del empate en segunda, la de la ventaja en primera. Fue la amenaza de los Dodgers en ese noveno. En el cierre con Trevor Megill en la lomita por cerveceros. Alto el envío, la primera mala, una bola, 12 strikes. El conteo para Tucker. Parte alta del segundo inning, el juego empatado a una si usted acaba de entrar en la sintonía. Boleto a Mookie Betts. Y luego desde tercera con un fly de sacrificio anotó la primera para los Dodgers. Listo el pitcher, lanza, bajito el envío, 2-2. En el final del primero, doblete de Jackson Chourio, combinado con un sencillo de William Contreras. La producción de la carrera del empate, así está el juego, empatado a una. En la parte alta del segundo, Logan Henderson lanzando por cerveceros. Yamamoto por los Dodgers. Listo el derecho, en 2-2. Foul, la pelota atrás. Increíble, ¿qué?
1: Increíble lo de Logan Webb, porque señores, 3 o menos carreras permitidas en cada una de sus 23 aperturas comenzando carrera. Eso empata el récord de Zach Gallen. ¿Ustedes saben lo que es eso? 3 carreras o menos en sus primeras 23 aperturas en Grandes Ligas.
0: Tremendo lo de Logan Henderson. Listo el pitcher, lanza, conecta línea al jardín central. Le parte hacia adelante Mitchell sobre la marcha, captura la bola. Se fue aquí Kyle Tucker con un buen contacto, una buena línea al center field. Se la llevó de aire Mitchell para el tercer out del inning. Se va a la parte alta del segundo, sin carrera, sin hit. No hubo error, un boleto, un ponche, uno quedó en circulación. Una entrada y media en la pizarra de TUDN Radio. El juego entre Dodgers y Cerveceros, empatado a una carrera.
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1: Bueno, señores, el juego empatado a una, que aprovechamos para saludar a la cantidad de amigos que están en sintonía de costa a costa, en arroba Luis Quinones 90 y un bajo en X en Instagram, en arroba El Beto Ferreiro y en TUDN Radio, que es la más importante de todas las cuentas. Por ejemplo, Manuel Echevarría dice: saludos Beto y Quiñones. Mayra y Manuel Echevarría de Yauco, Puerto Rico. Gaby Cristín de Hagerstown, Maryland, en sintonía con el audio de TUDN, la mejor narración en español. Escucharon el saludo en Japón. Un abrazo también a los amigos que están en Japón. Pedro Santiesteban, abrazos Beto y Quiñones desde Houston, siempre con ustedes, la mejor transmisión en español. Julio Kendo dice: con la televisión, pero con su audio como siempre. Nos vamos a la parte baja del segundo. Vienen los cerveceros con Gary Mitchell abriendo tanda y siguen la descripción. Luis Quiñones.
2: Gracias, Beto Ferreiro. Yoshinobu Yamamoto en la lomita. Viene el lanzamiento. Enterró la pelota. La primera bola. Una bola sin strike. La cuenta para el bateador. Esta postemporada tiene una carrera producida. Batea para 222. Garrett Mitchell. Una bola sin strikes. Listo, Yamamoto. Tirándole al primero. Una bola y un strike. La cuenta para Garrett Mitchell. Parte baja del segundo inning. 1-1 la pizarra entre cerveceros y Dodgers. Listo en el box el pitcher. Lenza tirándole al segundo strike. Dos strikes y una bola. Sintonía en todo el país y fuera de frontera también con nosotros. Una bola, dos strikes. El conteo. Listo nuevamente, Yamamoto en la lomita. Lanza, saca rolling, lento por segunda base, la tiene el camarero. El tiro un poquito abierto a primera, pero el out de la inicial se va Mitchell. De segunda a primera para el primer out del inning. Y el turno ahora para Cooper Pratt. Pratt, séptimo en el orden. Ayer se fue de 2-0, par de ponches con un toque de sacrificio. Cooper Pratt. Yoshinobu Yamamoto, el MVP de la pasada Serie Mundial, fue heroico lo que hizo con los Dodgers. Foul, la pelota por la derecha. Hoy recuerden, amigos, terminando este juego nos vamos de corrido para Tampa con el choque entre los Tampa Bay Rays y los Guardianes de Cleveland. Comienza la serie de campeonato en la Liga Americana. Listo Yamamoto, viene para el plato, pegado el envío, strike cantado. Dos strikes y bola, la cuenta para Cooper Pratt. Preparado otra vez en el box el pitcher. Trabaja de frente el japonés. Comienza el wind-up. Viene para la goma. Conecta a Rolling por segunda. Arrastrado, la tiene el camarero. Fácil. De Tommy Edman para Freddy Freeman, el segundo out del inning, los dos out por la misma vía, 43. Y el turno ahora para Sal Frelick. Yoshinobu Yamamoto, amplio repertorio, ya lo mencionaba el Beto, el splitter en el 27%, la recta de cuatro costuras en el 26%, la recta cortada en el 15%, la curva en el 13%. Al igual que la sinker y la slider en el 6% de sus envíos. Por fuera ligeramente el envío. Una bola sin strikes. Listo el japonés. Lanza. Bajito el envío. Contra los Bravos de Atlanta en el juego 3 de la serie divisional el pasado 6 de octubre. Trabajó 7 capítulos, permitió 4 hits, una carrera que fue limpia con un boleto, 10 ponches, 98 picheos en esa actuación, por dentro el envío. Tres y nada la cuenta aquí para el bateador, Sal Frelick, que espera turno David Hamilton. Final del segundo inning, juego empatado a una carrera. Listo el derecho, lanza, strike cantado el primero. Tres bolas, un strike. La cuenta para Sal Frelick. Listo otra vez el japonés. Trabaja de frente. Viene para el plato. Strike cantado el segundo. La recta cortada por dentro a 91 millas.
1: Un abrazo hasta Miami. Ahí está Jorge Naranjo también. Dice, los cerveceros tienen su juego y su poder para sorprender a sus rivales, los Dodgers. Abrazo, Jorgito.
2: Estos cerveceros quieren buscar desquite de lo sucedido el año pasado.
1: Sí, y Héctor Valdés dice, Beto y Jan Quiñones, escuchándolos desde la ciudad espacial, o sea, de la ciudad de la dinastía, aunque a Quiñones no le guste.
2: ¿Dinastía?
1: Quiñones,
2: dice Héctor Valdés. Dinastía es Los Ángeles, California, esa es la ciudad de la dinastía hoy en día. Listo, Yamamoto lanza, correcta, fly, a lo corto del jardín central, hacia adelante viene Pajés, captura la bola. Se acabó el inning. Se va aquí Sal Frelick, quien elevado al center. Y de 1, 2 y 3 retira Yamamoto la parte baja del segundo. Cero todo para los cerveceros de Milwaukee. Dos capítulos completos. La pizarra de TUDN Radio y la Buforia. Empatada una entre cerveceros y Dodgers.
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1: Estamos de regreso aquí en el American Family Field, la casa de los cerveceros de Milwaukee, con el juego empatado a una carrera, cuando nos vamos al tercer capítulo. Recuerden que una vez que culmine este juego, a las 8 en punto de la noche, nos vamos a ir para el Tropicana Field, la casa de los Reyes de Tampa Bay, porque estará dando inicio a esta hora la serie de campeonato de la Liga Americana. Hoy con el duelo entre el zurdo Foster Griffin por los Guardianes, mientras que Drew Rasmussen tomará la pelota por el conjunto de los Reyes de Tampa Bay. En la temporada regular, los Reyes ganaron 5 contra los Guardianes y perdieron solamente un juego, con 3 blanqueadas. Claro, ya esto es otra cosa. La temporada regular queda atrás, todo bonito, todo bien, pero ya esto es otro animal con cabeza diferente. Nos vamos al tercer capítulo. Vienen los Dodgers y siguen la descripción. Luis Quiñones.
2: Muchísimas gracias, Beto Ferreiro. Listo el derecho, lanza por fuera la primera bola, una bola sin strike. Tommy Edman es el que está bateando, lleva de 7-0 en esta postemporada. En la campaña regular, 8 jonrones, 42 remolcadas. Preparado en el box el pitcher. Viene para el plato, conecta línea entre primera y segunda, la bola de Hital Ray. Cañonazo aquí de Tommy Edman, el noveno bate. Conectando aquí el primer hit del juego por el equipo de los Dodgers de Los Ángeles. Corredor en primera. No hay out y viene a batear Mookie Betts.
1: Clase de línea de Tommy Edman, jalándola para su mano. Salió que chiflaba la conexión, 95.5 millas por hora. Mookie recibió boleto en su primer turno y después anotó carrera. impulsado por Teóscar Hernández con falla y sacrificio.
2: El turno ahora para Mookie Betts. Por primera corre Tommy Edman. Listo el derecho. Conecta línea. El primer bote se le va entre las piernas al torpedero. La bola se mete ahí en lo corto del izquierdo. Le dio un bote fuerte ahí al torpedero Pratt. Aquí debe haber error en esta jugada, Beto Ferreiro, porque fue completamente de frente la conexión.
1: De acuerdo, ¿eh? Le dio ese bote que tú explicas muy bien, pero conexión de frente, exactamente. Ayer estos equipos jugaron perfectos a la defensa. Aquí debe ser el primer error del juego, aunque todavía, mira, están dando hit, Quiñones.
2: Strike cantado. Se la va a pensar el anotador, la deja pendiente. Pero fue completamente de frente la conexión al primer bote, un bote incómodo.
1: En la televisión pusieron hits.
2: Acá en el Game Day de MLB aparece que deja a la espera el anotador, la va a revisar. Conecta Freeman una línea por el jardín derecho, la busca el patrullero derecho. Da un salto Frelick, captura la bola. Gran jugada de Sal Frelick en el right field. Parecía que la bola se lo llevaba en claro. Gran atrapada para el primer out del inning. Avanza en bola ocupada Edman hasta tercera base. La pelota iba a dar de aire contra la barda, pero lo impidió Sal Frelick con ese salto felino. Fildeando la pelota ya en zona de seguridad. Hay un out, corredores en primera y tercera. Viene a batear Teóscar Hernández.
1: El primero en felicitar a Frelly fue el propio Logan Henderson, porque lo ha salvado y de qué manera, ¿eh? Amenazaba esa pelota, como bien describía Quiñones, con llevárselo en claro.
2: Tirándole al primer strike y ahora sí le ponen ya el hit de manera oficial a Mookie Betts, ¿eh?
1: Sí. Wow. Quiñones y los tres aquí le han dado en la misma cara la pelota. Sal Frelly demostrando por qué es ganador de un guante de oro y todo, lo ganó en el 2024. Qué clase de jugada en el derecho, ¿eh?
2: Se vira primero el pitcher, se escapa la pelota. Viene anotando desde tercera Tommy Edman con la segunda de los Dodgers para segunda. Mookie Betts. Aquí, ahora sí, error en tiro para el pitcher en el viraje ahí a la inicial. Anota desde tercera Edman y los Dodgers se van arriba y están ganando 2-1.
1: Es que fue horrible de piconazo, no pudo con ese piconazo Jay Bowers, no solamente que entró en la carrera, sino que se corrió hasta segunda Mookie Betts, se lamentó ahí Logan Henderson.
2: Achucón de foul, la pelota por la izquierda, 2 strikes y bolas. Yo no le puede dar estos breaks a un equipo como los Dodgers. Bueno, le dieron hit a la conexión de Mookie Betts, Beto, pero era una conexión completamente, sí, de frente, así que podemos...
1: Estoy de acuerdo contigo, para mí debió ser error. Era, sí, era fuerte, pero era de frente y el clásico, sí, la clásica línea para doble play, Quiñones.
2: 2 strikes sin bolas, la cuenta para Hernández. Lanza rolling por tercera base. La tiene el antesalista, el tiro a primera y el out de la inicial de Hamilton para Bowers. No se mueve de segunda Mookie Betts. Cayó aquí el segundo out del inning. Y el turno ahora para Shohei Ohtani con corredor en segunda y 2 outs.
1: Un abrazo a Amalia González también. Dice, bonita narración. Amalia González, un abrazo. Gracias por estar. Julio de la Hoz con nosotros también. Un abrazo, Beto y Quiñones, desde Nueva York. Y también desde Nueva York, Joan, dice, abrazo para los dos.
2: Gracias. Listo el derecho. Tirándole al primer strike. Ohtani se ponchó en el primer capítulo. Se prepara otra vez en el box el pitcher. De todas formas, hasta ahora, bueno, puede considerar el anotador que entraba con el rolling por tercera, pudiera ser ya limpia la carrera. Viene el lanzamiento foul, aunque era el tercer out del inning, así que hasta ahora esa carrera es sucia de todas formas.
1: Sí, oye, usted se ha convertido en todo un personaje, ¿eh? ¿Tú sabes quién está reportando sintonía en Instagram? El anti-Yankees. Dice, un abrazo, Beto. Saludos a Yanquiñones. Sí.
2: Es mi amigo Pedrito, ¿no?
1: Pedro, sí.
2: Hay muchos anti-Yankees. Bajito el lanzamiento. Muchos anti-Yankees y muchos Pedros anti-Yankees también pueden haber por ahí.
1: Pedro es el que siempre nos llamaba. Está perdido. Llamando el del diamante.
2: El ponche que le propinó a Otani fue el tercero en su carrera. Tiene de 6-2 Otani contra Henderson. Saca Machuconcito, la busca el tercera base, la tiene, el tiro a primera y el out. Dominado aquí Shohei Otani, de tercera a primera cayó el tercer out del inning. Se va a la parte alta del tercero para los Dodgers con una carrera. Aquí se conectaron un par de hits, un error costoso y quedó uno en circulación. Dos capítulos y medio se han ido. En el American Family Field los Dodgers han tomado el mando, están ganando 2-1.
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2: Mookie Betts, que fue un trueno lo que sacó ahí por el campo corto. Es cierto que le dio un bounce incómodo a Cooper Pratt, pero una conexión de frente, fildearla, era la clásica línea para doble play. Iba a ser un doble play fácil, realmente, por la velocidad de la conexión. De todas formas, son los Dodgers los que están arriba, dos carreras por una. Nos vamos a la parte baja del tercero. Vendrá el equipo de los cerveceros con noveno, primero y segundo. David Hamilton, Jackson Chourio y Bryce Durán. Y siguen la descripción, Luis Quiñones.
3: Muchísimas gracias, Beto Ferreiro. Aquí nos vamos, señores, a la parte baja del tercer episodio. Dos por una, ganando los Dodgers. Listo el derecho, se cuadra para el toque, la deja pasar. Una curva a 69 millas lo que le tiró aquí Yamamoto, sí, no 7-9, no, 6-9, 69 millas.
2: Ese es el número favorito suyo, un día me tienes que explicar por qué.
3: Después le explico. Una bola sin strike, preparado Yamamoto.
4: Moto.
3: Ligeramente alta la segunda bola, dos bolas sin strikes. La cuenta para el bateador.
2: Por ejemplo, mi número favorito es el 17. Una explicación, mi padre que nació el 17 de diciembre, ¿no?
3: Strike cantado, el primero, dos bolas, uno strike.
2: Cuando fuimos a jugar pelota, que yo vi su uniforme con el número 69, le pregunté, no, mi número favorito. Yo le expliqué por qué el mío es el 17, pero usted nunca ha tenido todavía el tiempo de explicarnos eso. Eso
3: será en otra ocasión. Strike cantado, 2 y 2, aquí al aire no lo puedo hacer, Beto.
2: Mira, Carlos Álvarez sí nos explica que está en sintonía por la aplicación Euforia, también desde Houston, y dice que está rumbo a la casa por la aplicación Euforia. Así que nos gusta, Carlos.
3: De frente trabaja Yamamoto, ya se impulsa, lanza. Bajito el envío, la splitter, a 92 millas. Lo lleva la cuenta máxima de 3 bolas, 2 strikes. A continuación, recuerden, a las 8 de la noche, el juego 1 de la serie de campeonato de la Liga Americana entre los Guardianes de Cleveland y los Rays en Tampa. Conecta fly, peligroso entre el left y center. La bola está picando de hit. Ahí la buscaba Andy Pages, pero la bola terminó cayendo de imparable. Aquí está el sencillo de David Hamilton al jardín central, corredor en primera, abriendo aquí el tercer episodio. Y el turno para Jackson Chourio.
2: Bueno, el tercer imparable que le conectan a Yamamoto después de dominar el segundo de 1, 2 y 3. Abre el noveno en el orden con este cañonazo. Ahora Jackson Chourio, que tiene el único ponche de los cerveceros por ahora, vendrá por segunda ocasión con la intención de desquitarse el ponche.
3: El venezolano Jackson Chourio está encantado. El primero. UDN Radio, recuerden, amigos, que aquí estaremos hasta llegar a la Serie Mundial. Chourio se ponchó.
2: ¿Y después de eso también?
3: Sí, señor. Foul por la derecha. Chourio se ponchó en el primer capítulo. Se fue el cuarto ponche que le propina Yamamoto a Chourio de 12-2. Pero ya le conectó un jonrón el venezolano al japonés. Dos strikes y bolas. Preparado Yamamoto, se vira primera, quieto, entró de manos ahí a la inicial. David Hamilton. Dos strikes y bolas. Cuenta favorable al pitcher. Lanza, conecta a línea hacia el right field, la busca el patrullero derecho. Corre Tucker casi en zona de aviso, estirándose. Captura la pelota. Qué buena línea la de Jackson Chourio hacia el right field. Qué buen fildeo el de Tucker. Buena lectura del batazo. La siguió todo el tiempo. y a última hora, dando un ligero salto, la atrapa para el primer out del inning. El turno ahora para Bryce Durán.
2: Y fue así como lo describes, ¿eh? Qué buena línea y qué buen fildeo, porque cuando sale esa conexión proveniente de un bateador derecho es muy, pero muy complicada. Sabemos que Kyle Tucker es un excelente patrullero también, ¿eh?
3: Está encantado el primero. Una strike sin bolas, la cuenta aquí para Bryce Durán. Ayer conectó un tremendo batazo, el cuadrangular que empató el juego fue clave en el resultado. Después vino ese hit en el quinto, el novato venezolano Luis Lara. 2-1 ganando los Dodgers. Se juega el final del tercero. Lanza, conecta, fly de foul, la pelota atrás, contra la malla. En cuenta de 12 strikes y bolas está el bateador.
2: Quiñones, estos equipos se volverán a enfrentar el miércoles, pero ya en Los Ángeles, ¿no? Miércoles, jueves y viernes.
3: Listo el derecho. Por supuesto, esos juegos también los tendremos aquí. Salida a primera, quieto. Esos juegos, toda la cartelera aquí en la señal de TUDN Radio. Hoy doble juego. Usted lo sabe, después de este nos vamos para Tampa, con el primero entre los Reyes y los Guardianes. Listo en el box el pitcher, viene el lanzamiento. Ligeramente por fuera. Cuenta de una bola, 2 strikes. Y el miércoles, mañana tendremos entonces solamente el juego 2 de la Liga Americana. Y el miércoles, tercer juego de esta serie de campeonato de la Liga Nacional. 2 strikes y una bola. Listo, Yamamoto lanza por fuera, el envío. Salió el corredor para segunda. Quieto, se la robó, no hubo tiro. Pase robado aquí para David Hamilton. Se le encasquilló la pelota ahí al catcher Will Smith y ya no hubo tiro a la intermedia. Fue la segunda bola para Bryce Durán en 2-2. Ahora corredor en segunda y hay solamente un out.
2: A este equipo le gusta correr, a este equipo le gusta el juego pequeño. Ayer hablábamos mucho, ayer resultó.
3: Listo Yamamoto, bajito el envío, la tercera bola, 3-2. Bueno, ayer anota la carrera de la ventaja. Después de un toque de bola, se sacrificó, sí, Cooper Pratt, para llevar a Mitchell a segunda. Y con el sencillo de Lara terminó anotando la carrera que marcó la diferencia. 3-2, cuenta completa aquí contra Bryce Durán. Listo Yamamoto, saca el pie. Y lo otro que ha dado mucho de qué hablar fue ese boleto intencional, Beto, en el octavo inning, que le dio Dave Roberts a Andrew Vaughn para trabajar a Garrett Mitchell. Le salió bien, pero el boleto intencional fue con corredores en primera y en segunda, un juego que está 2-1. Listo Yamamoto, lanza ligeramente por fuera. En la cuarta bola va para primera Bryce Durán. Corredores en primera y en segunda con solamente un out. Y vendrá a batear el venezolano William Contreras.
2: Ya tiene cohete al izquierdo, impulsó la carrera de los cerveceros para empatar el juego en el mismo primer capítulo. Primer boleto que regala Yoshinobu Yamamoto. Ahora el empate a 180 pies de home y la ventaja en primera. 54 envíos tiene ya Yamamoto. Ayer, 5 entradas Tarik Skubal. 4 entradas y un tercio también Jacob Misiorowski. Por la cantidad de envíos, 94 envíos en 4 entradas y un tercio Misiorowski, mientras hay una reunión en el box, de los cuales 60 fueron strike. Y ahora, señores, el tema es complicado. Están todos ahí reunidos en el bullpen, complicado para el equipo de los Dodgers, porque sabemos lo que es capaz de hacer William Contreras, el tercero en el orden, y después vendría Jay Bowers, el cuarto bate. Se va retirando el coach de picheo, se van retirando también los jugadores del cuadro a sus posiciones. El público aquí metido en el juego y empiezan a revolotear los pañuelos amarillos.
3: Esto se pone bueno, señores. Parte baja del tercero, amenaza Milwaukee, la del empate en segunda, la ventaja en primera, bateando el venezolano William Contreras. Listo Yamamoto en la lomita, ya se impulsa, lanza el primer envío, conecta fly de foul por la parte derecha, la busca Freeman, pero la bola se mete en las gradas. Contreras En el primer capítulo le conectó imparable al izquierdo. Tiene ahora contra Yamamoto de 10-2 con un boleto. Aquí está en cuenta de una strike sin bolas. No cabe nadie en el American Family Field. La fiesta aquí en Milwaukee. Listo el derecho. Adelanta los corredores. Lanza. Alto el envío a la primera bola. Una bola y un strike la cuenta.
2: Aquí Quiñones, estoy viendo en redes sociales, tomó poco descanso, pocas vacaciones Haroldo y Chapman. Ya lo vemos en el gimnasio entrenando, levantando pesas. Qué bárbaro el misil.
3: Preparándose para la próxima temporada, que esperamos empiece a tiempo, por favor. Listo Yamamoto, por dentro el envío, dos bolas, un strike. El conteo para William Contreras. Su cañonazo en el primer capítulo sirvió para traerla del empate en aquel momento por los cerveceros.
2: Cuando alguien pregunte sobre la longevidad de Haroldo Chapman, ahí está la respuesta, ¿no?
3: Sí.
2: No deja de entrenar.
3: En dos bolas, un strike. Listo Yamamoto, lanza, conecta, fly de foul. La pelota por la derecha se va a las gradas. 2-2, cuenta completa aquí para William Contreras. El de ayer, Beto, no fue ese duelazo de picheo que quizás esperábamos cuando veíamos los dos nombres de los abridores. Pero terminó por cumplir, teniendo en cuenta que es postemporada. Ahora se ha podido completar las cinco entradas en estos playoffs, Jacob Michorowski, en ninguno de los dos juegos.
2: Está en sintonía, usted que me preguntó por ahí, a Diana Rodríguez. Dice que ayer no pudo conectarse, que nos extrañó, pero que está con nosotros ahora, contentísima, Diana Rodríguez.
3: Aquí estamos, Diana, gracias. Corredores en primera y en segunda, dos bolas, dos strikes. Se vira, segunda, el pitcher. Y esto casi se le escapa la pelota ahí a Tommy Edman. Es un gran esfuerzo para evitar que esa pelota se metiera ahí en el center field. Dos bolas, dos strikes el conteo para William Contreras. Por segunda está corriendo David Hamilton. Por primera, Bryce Durán. Listo Yamamoto, lanza, conecta, fly de foul. De nuevo ahora la sinker a 96 millas por hora. 2-2 la cuenta. Preparado otra vez está Yamamoto. Adelantando a los corredores, no mucho. Ya se impulsa, lanza bajita la tercera mala, 3-2. El que espera turno es Jake Bowers. Buen momento aquí para los cerveceros. Pudieran de nuevo empatar el juego, ¿por qué no? Con un swing de Contreras, irse arriba. En 3-2. Listo el pitcher. Viene para el plato, conecta un fly. Muy elevado al jardín central. La va buscando Pajés, captura la pelota. No hay pisa y corre. Cayó aquí el segundo out del inning. Falla William Contreras en elevado al central. Hay dos outs. No se mueven los corredores de primera y segunda. Y viene a batear Jake Bowers.
2: Un abrazo a el amigo Martín Alejandro López Serna también. Y saludos, Betico Luisito. Los escucho todos los días por la 1650M y por TUDN Extra. Desde la Serie del Caribe, Clásico Mundial, temporada regular y ahora en la postemporada. Excelente trabajo el vuestro. Saludos desde Ciudad Juárez. Un abrazo, amigo.
3: Gracias de verdad a todos los que están en sintonía. La cobertura del béisbol aquí en TUDN Radio. Sí, mucho fútbol, pero también desde hace ya 5 años, mucho, pero mucho béisbol aquí. Ya vamos para 10 años. TUDN Radio comenzó este proyecto en marzo del 2017. Viene a batear Jake Bowers. Viene el lanzamiento bajito, el envío. Una bola sin strike, la cuenta para Bowers. Fue dominado en foul fly a manos del catcher en el primer capítulo. Final del tercer episodio. 2-1 ganando los Dodgers. Hay dos out, corredores en primera y en segunda. Listo otra vez Yamamoto en la lomita. Viene para la goma. Strike cantado el primero. Una bola y un strike.
2: Óigame, Chris Sigal, el árbitro de home plate, se comió un buen bistec hoy, ¿eh? Como grita cuando... ¿Usted escucha ese grito, Quiñones?
3: Para que no haya dudas.
2: ¿Eh?
3: También lo escuchamos aquí al aire por el gran trabajo de nuestros ingenieros. Richard Cifuentes, Víctor Sosa, Jorge Calderón. Han lucido, alto el envío, con este sonido alta definición que tenemos aquí en TUDN Radio, en la Euforia. Hablando de alta definición, saludos a quienes nos sintonizan en nuestras estaciones HD en Los Ángeles, California, 101.9 FM HD3. Preparado Yamamoto, lanza, strike, cantado la curva, 77 millas rompiendo allí, en zona alta, en la esquinita de afuera.
2: Clase de curva esa, ¿eh? Pronunciadísima esa curva.
3: En cuenta de 2 bolas, 2 strikes. Listo Yamamoto, por fuera la tercera mala, 3-2. Exprimiéndolo aquí también a Yamamoto en este turno al bate.
2: A correr todo el mundo ahora.
3: Son ya 66 picheos. Y como dice el Beto, a correr todo el mundo con el siguiente envío. Hay 2 outs, 3 bolas, 2 strikes. La cuenta para Jake Bowers. El que espera turno es Christian Yelich. El público que se pone de pie aquí en el American Family Field. Listo en el box, Yamamoto. Salieron los corredores, lanza foul, la pelota por la izquierda. Sigue en cuenta de 3 bolas, 2 strikes. 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En 3-2, hay 2 outs, despegan los corredores. Listo el japonés. Salieron los hombres. Lanza, conecta, fly. Muy elevado, la pelota de foul por la parte derecha.
2: Está haciendo trabajar, ¿eh? Y sigue aumentando la cantidad de lanzamientos para Yamamoto. No acaba el tercer capítulo y el próximo lanzamiento será su número 69. Con este paso vamos a ver al bullpen como ayer temprano.

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1: 3 y 2, cuenta completa. Otra vez van a salir los corredores. De lado Yamamoto, bateando Jake Bowers. Ya se impulsa, lanza, conecta, fly de foul por la izquierda. Flycito con poca elevación, iba de nuevo Monsi, iba el catcher Smith, pero la bola termina picando. Ya este es el noveno lanzamiento que le saca aquí en este turno a Yamamoto.
2: Lo están exprimiendo, 70 lanzamientos tiene ya Yamamoto. Le ha lanzado aquí de todo, splitter, recta de cuatro costuras, la curva.
1: Bateando está Jake Bowers, el cuarto bat de hoy por el equipo de los Cerveceros de Milwaukee. Listo en el box el pitcher. Conecta rolling, duro de foul por la derecha. Otro más.
2: Yes.
1: En la campaña regular, Jake Bowers conectó 26 cuadrangulares en 144 juegos, 86 carreras impulsadas. En esta postemporada lleva de 15-4. No tiene jonrones todavía, no tiene producidas. Bueno, sí, la del... No tiene producidas, falló en el primer inning en foul fly al catcher. Así que aquí tiene la gran oportunidad de producir la primera y un hombre en posición anotadora en 3 y 2, dos outs. Ya se impulsa. Machucón de foul de nuevo. Qué turno al bate, Beto Ferreiro, ¿eh?
2: 11 lanzamientos.
1: 11 picheos le ha sacado aquí. Y ya son 6 fouls de forma consecutiva. Defendiéndose ahí en el home plate, Jake Bowers ante los envíos de Yoshinobu Yamamoto. Haciendo el contacto con la pelota para mantenerse con vida. Y problemas ahora ahí con el pitch con
2: el
1: con.
2: Porque el de Yamamoto.
1: Sí, porque el que aquí, el que imparte las señas es Yamamoto. O sea, el que pide los lanzamientos es Yamamoto. Tiene el pitch com ahí en el cinto. Él es el que aprieta el botón. Y entonces a el receptor Will Smith escucha con qué lanzamiento viene. No es como normalmente sucede, que es el catcher el que pide el lanzamiento. Aquí es Yamamoto el que guía el picheo.
2: Sí, un abrazo a Félix Matos mientras viene un nuevo pitch com. Dice, buenas tardes, disfrutando de la transmisión del segundo encuentro desde Utah. Un abrazo, Félix Mato, desde Utah. Y desde Miami, Marvin Aguado también con nosotros. Dice, con la mejor transmisión en español. Gracias, Marvin. Un abrazo a todo Miami.
1: 3 y 2, cuenta completa para el bateador. Se activa el bullpen. Es Alex Vesia, el zurdo, el que está tirando pelotas en el bullpen de los Dodgers. Y estamos apenas en el final del tercero. Bajito el lanzamiento y es la cuarta bola. Lo pierde finalmente en el conteo. ¡Qué turno, señores! El que le acaba de sacar aquí Jay Bowers a Yamamoto. Segundo boleto que regala en el juego y en el inning. Se están llenando las bases. Para primera Bowers, para segunda Turán, para tercera David Hamilton. Base llena con dos outs y viene a batear Christian Yelich.
2: De 1-0, hoy de tercera a primera. Qué clase de turno, como bien dice de Bauer.
1: El primer envío alta y pegada a la recta, 97 millas.
2: 6 jonrones con las bases llenas en su carrera Christian Yelich y un promedio de 347. Así que en situaciones como esta, ha maltratado realmente al picheo contrario.
1: De lado está Yamamoto. Ya se impulsa, lanza, conecta una línea al jardín central. La bola está picando de hit. Ya se empató el juego de pelota. Dobla por tercera, viene para la goma. Y también está anotando Bryce Durán. Se van arriba los cerveceros. Responde Christian Yelich con cañonazo de hit al center. Bases llenas a la hora buena. Impulsa la del empate, impulsa la de la ventaja y los cerveceros le dan la vuelta a la

0: pizarra. Los cerveceros están ganando ahora. 3-2.
1: Bueno, una curva que se le quedó ahí en la zona alta a Christian Yelich y no la perdonó el veterano. Qué clase de línea hacia el jardín central para enloquecer a las más de 40.000 personas que pagaron el boleto para este juego. 75 lanzamientos tiene ya Yamamoto. Tiene muchísimo que ver el turno anterior de Jay Bowers en esto, ¿eh? No olvidar ese turno al bate.
0: Qué tremenda línea, Beto, la de Christian Yelich. A la hora buena, le pega aquí este estacazo. Anotó desde tercera Hamilton, desde segunda Turán. 3-2, ganando ahora el equipo de los cerveceros. Y va saliendo lentamente Dave Roberts. Será para conversar, será para traer a un nuevo pitcher. Bueno, pudiera activarse desde temprano el bullpen. Y sí, señor, en el final del tercero, ¿quién lo iba a decir? Termina la labor de Yoshinobu. Yamamoto explota aquí temprano, cuando los cerveceros han hecho dos, se han ido arriba. Vendrá un nuevo lanzador. 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
0: 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Y a seguir comiendo, hacemos la pausa, regresamos cuando esté listo el nuevo lanzador.
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1: Alex Bessia, 2 entradas y 2 tercios, sin carrera en la postemporada con un hit, viene a sustituir a Yoshinobu Yamamoto, bateando. Gary Mitchell describe Luis Quiñones.
0: Gracias, Beto Ferreiro. Se han ido arriba los cerveceros de Milwaukee, están ganando el juego 3-2. ¿Quién lo iba a decir? Tiene que traer al bullpen desde temprano aquí, desde el tercer inning. No pudo ni siquiera completar 3 entradas. El MVP de la pasada Serie Mundial. Esto es clave para los cerveceros, tirándole. A haberse quitado de encima temprano a Yamamoto. Le han hecho 3 carreras nada más. Deja todavía 2 en circulación que serían de su herencia. Deja el juego perdiendo, pero por una. 2 strikes y 2 bolas, la cuenta para el bateador Alex Bessia. Es el que está en la lomita por el equipo de los Dodgers de Los Ángeles. La labor entonces para Yamamoto, 2 2/3, 4 hits. Hasta el momento tres carreras que son limpias, par de boletos, un ponche, deja dos en circulación. Tirándole al tercero, se poncha aquí Garrett Mitchell para el tercer out del inning. Termina así la parte baja del tercero para los cerveceros con par de carreras. Se conectaron dos imparables, no hubo error y dos quedaron en circulación. Tres capítulos completos, Milwaukee le está ganando a los Dodgers. Tres carreras por dos.
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1: Bueno, los cerveceros que no se dan por vencidos, por segunda vez perdiendo en el juego y han tomado el mando. Los Dodgers anotaron primero en este juego, le hicieron una en la parte alta del primero, después los cerveceros empataron. Después los Dodgers hicieron una en el tercero y ahora los cerveceros han hecho dos para tomar el mando. Cuando nos vamos al cuarto capítulo, vendrá el equipo de los Dodgers con Will Smith, Max Muncy y Andy Pagés contra los envíos de Logan Henderson. Un abrazo al cantinero, dice Beto, qué sabroso hacen disfrutar el juego ustedes dos. Gracias, gracias a ustedes, el cantinero también reportando sintonía con nosotros. Si usted quiere ser leído, haga lo mismo que el cantinero, arroba Luis Quinones 90 y un bajo, la mía es arroba el Beto Ferreiro en X en Instagram, arroba tú en el radio. Vienen los Dodgers y describe Luis Quiñones.
2: Muchísimas gracias, Beto Ferreiro. Strike cantado. El primero, un strike sin bolas. La cuenta para el bateador. Parte alta del cuarto inning. Viene a batear Will Smith, Max Muncy y Andy Pagés. Dando una tremenda batalla aquí el equipo de los cerveceros. Se mantiene Logan Henderson en la lomita para este cuarto inning. Listo el derecho. Viene para el plato, bajito el envío. 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Una bola y un strike, la cuenta para el bateador. 3-2, la pizarra a favor de los cerveceros de Milwaukee. Viene el lanzamiento con esta línea directamente a las manos del tercera. Dando un ligero salto, Hamilton captura la bola. Se va Smith. En línea, mano del antesalista y un out. Viene a batear Max Muncy. Fuerte la línea, pero completamente de frente. A las manos del tercera base. 3-2 ganando los cerveceros. Parte alta del cuarto inning. Hay un out, bases limpias. El envío para Muncy, conecta fly, muy elevado. Por la parte izquierda la busca el tercera, encima de la raya, en territorio bueno. Captura la pelota y rápidamente hay dos outs. Se va Muncy en elevadito, inofensivo, a manos del tercera base. Hay dos outs, bases limpias, el turno ahora para el cubano Andy Pagés. Parte alta del cuarto inning. Ventaja de una para los cerveceros. Logan Henderson ya con 55 picheos. Está económico, pudiera trabajar. Sexto, séptimo inning, strike cantado. Aunque ya se activa el bullpen de los cerveceros de Milwaukee. Hay dos lanzadores calentando. Está Dustin May, pitcher derecho. Y el zurdo, Jojo Romero. Listo el pitcher. Lanza tirándole. Al segundo strike, dos strikes y bolas. La cuenta para el bateador, Andy Pagés. Por el equipo de los Dodgers, activo el bullpen con el también japonés Rocky Sasaki. Dos strikes y bolas, la cuenta para Pagés. Listo otra vez, está Henderson en la lomita. Trabaja de lado. Manos a la altura del pecho. Ya se impulsa en la lomita. Viene para el plato, por fuera el envío. La primera bola, una bola, dos strikes. El conteo para el bateador. Hay dos outs, base limpia. Viene para la goma, conecta fly al jardín central. La está pidiendo el patrullero central. Captura la pelota. Dominado Andy Pagés en elevado al center. Termina así el cuarto inning para los Dodgers de 1, 2 y 3. Cero todo. Se han jugado tres capítulos y medio en la pizarra de TUDN Radio. Los cerveceros le ganan a los Dodgers 3 carreras por 2.
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1: Logan Henderson por la cantidad de lanzamientos también que tiene el abridor del equipo de los cerveceros, y vendrá por los Dodgers a trabajar Rocky Sasaki en sustitución de Alex Bessia. Se convierte Sasaki en el tercer pitcher utilizado hoy por el conjunto de Dave Roberts. Nos vamos a la parte baja del cuarto. Vienen los cerveceros con la tanda de abajo, séptimo, octavo y noveno. Cooper Pratt, Zach Frelick y David Hamilton, y siguen la descripción, el orgullo de Camagüey, Luis Quiñones.
2: Muchísimas gracias, Beto Ferreiro. Rocky Sasaki, bailalo Rocky, como dice la canción con la cual lo presentan en Dodger Stadium. Viene a trabajar aquí por el equipo de los Dodgers de Los Ángeles. Cambio de planes con una actuación más recortada de lo esperado de Yoshinobu Yamamoto. Strike cantado, 101 millas por hora esa recta de Sasaki. En la temporada regular, 23 aperturas, 26 juegos en total, 5 victorias, 5 derrotas, efectividad de 4.49. Conecta, rolling por tercera, la tiene Monsi, se deja caer desde el suelo dando un giro, se repone el tiro a primera y el out. Dominado aquí Cooper Pratt de tercera a primera, bonita la jugada de Monsi, que estaba jugando corto. Reaccionó rápido y de manera elegante sacó el out en la inicial. El turno ahora para Zach Frelick.
1: Sí, señor, porque estaba jugando corto, demostró ahí Max Muncy y los reflejos. Bonita la jugada realmente.
2: Haciendo su segunda aparición Sasaki en esta postemporada. Alto el envío contra los Padres de San Diego en 2 entradas. No le hicieron carrera, ponchó a uno. Presentación anterior en la actual postemporada. Listo el japonés. Lanza foul, la pelota atrás. Una bola y un strike, la cuenta para Zach Frelick. 3-2 ganando Milwaukee. De 10-3 en la postemporada con par de remolcadas. Zach Frelick hace un rato hizo un gran fildeo allá en el right field. Alto el envío. 2 bolas, 1 strike, estamos en el final del cuarto inning, 3-2 ganando Milwaukee. Recuerden que a las 8 nos vamos de corrido con el juego entre los Guardianes de Cleveland y los Tampa Bay Rays por fuera la recta 100 millas. 3 bolas, 1 strike el conteo. En 3-1. Ya se impulsa, lanza bajito el envío. A 100 millas también la recta, pero es la cuarta bola para Sal Frelick. Va para primera. Corredor en la inicial con un out. Y el turno ahora para David Hamilton.
1: Es el tercer boleto que regalan los lanzadores de los Dodgers. Regaló dos Yoshinobu Yamamoto en el tercer capítulo.
2: Trabaja de lado Sasaki. Manos a la altura del pecho, ya se impulsa, se cuadra para tocar, toca la pelota, sale a foul. Hay corredor en primera con un out. David Hamilton de 5-2 en la postemporada. Sencillo al central en el tercero, anotó. Después con el imparable remolcador de Christian Yelich, la carrera del empate. En jugada donde también anotó Durán con la de la ventaja. Toca la pelota, sale por la derecha. Tocando la bola aquí el equipo de los cerveceros con una out en la pizarra. Para que venga Chourio con corredor en segunda base. Y dos outs. Dos strikes sin bolas. A ver si persiste el intento del toque. Ya en cuenta de dos strikes sin bolas. La defensa de los Dodgers con Max Muncy en tercera, Mookie Betts en el campo corto, Edman en segunda, Freeman en primera. Listo Sasaki, alto por fuera el envío, el slider a 89 millas. En los jardines, de Oscar Hernández en el izquierdo, Bajés en el central, Kyle Tucker en el derecho.
1: Un abrazo también en Instagram a Domingo. Y nuevo para aquí dice, espero les haya gustado el video. Lo vi Domingo, gran video de resumen, un abrazo.
2: Listo, el pitcher lanza, conecta, rolling, la tiene Mookie en segunda y un out hasta allí. Out forzado en segunda base de Mookie Betts para Tommy Edman de Chora segunda. En bola ocupada queda con vida en la inicial David Hamilton. La entrada se mete en dos out y con corredor en primera base viene a batear Jackson Chourio.
1: Hoy no ha podido conectar hit, la llevó lejos en su segundo turno, fue víctima de una gran jugada en el jardín derecho de Kyle Tucker en el tercer capítulo, se ponchó en su primer turno al bate, el peligrosísimo Chourio.
2: Despega el corredor por primera base, se vira Sasaki, quieto en primera, cuidado, a punto de escaparse la bola. Rocky Sasaki es el que está lanzando ahora por los Dodgers. Por supuesto que es una posibilidad que maneja el manager. Strike cantado, no va a llegar aquí sin un plan B, pero creo que todos esperábamos hoy una salida mucho más larga de Yoshinobu Yamamoto. Listo en el box el pitcher. Strike cantado, el zurdo Chris Bobic es el que calienta el brazo ahora en el bullpen de los Dodgers. Dos strikes y bolas la cuenta.
1: Tú que me preguntabas por él, llegó el mejor chef de los Estados Unidos. Está ahí el mejor chef ya, ¿eh?
2: Ese es el amigo Chef Recio 305, mi tocayo. Saludos para él. Tirándole al tercero con un splitter, se escapa la pelota. Tiene que completar el out en primera. Para allá va Chourio, el tiro y el out. Así que aquí hay ponche para Jackson Chourio. Termina así el inning, se va así la parte baja del cuarto episodio para los cerveceros. Se van sin carreras, no hubo hit, tampoco error, uno quedó en circulación. Cuatro capítulos completos. Milwaukee derrota a los Dodgers. Tres carreras por dos.
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2: Recuerden que al concluir este juego, recuerden que al finalizar este partido, usted no tiene que irse a ningún lugar, porque aquí mismo vamos a tener el primero de la serie de campeonato de la Liga Americana entre los Reyes de Tampa Bay y el conjunto de los Guardianes de Cleveland, allá en el Tropicana Field. Los Reyes, que ganaron 5 contra Cleveland en la temporada regular y perdieron solamente un juego, con 3 blanqueadas, y estará lanzando Drew Rasmussen. ¿Recuerdan la última actuación de Rasmussen contra los Yankees? El juego aquel donde le conectaron el primer hit en el octavo con 2 outs, el doblete de Austin Wells, que fue capturado ahí tratando de convertir el doblete en triple. Bueno, así que Rasmussen contra Foster Griffin. Foster Griffin, que en la postemporada tiene una victoria sin derrota y 3.38 de efectividad. En la campaña ganó 15 y perdió 6 con 3.60, así que seguramente vamos a estar aquí en TUDN Radio en presencia de un duelo de lanzadores en el segundo juego de la noche. Vámonos al quinto. Vienen los Dodgers y describe Luis Quiñones.
3: Muchísimas gracias, Beto Ferreiro. Por supuesto, se mantiene Logan Henderson en la lomita. El primer lanzamiento, Tucker va a comprar. Conecta fly de foul por la parte izquierda. Un strike sin bolas. Activo se mantiene ahí el bullpen. Los dos que estaban desde hace un rato calentando el brazo se mantienen allí tirando pelotas. Dustin May y también Jojo Romero. Por ahí vemos sentado ya Abner Uribe también, comenzando movimientos de acondicionamiento. Una bola y un strike.
2: Ese bullpen que está intratable, insisto.
3: Ayer lo decíamos.
2: Intratable es la palabra.
3: Ayer lo decíamos, el tercer mejor bullpen de las Grandes Ligas, pero el mejor de la Liga Nacional. Una bola y un strike en la campaña regular, estoy hablando. Conecta línea hacia el right field, peligrosa la pelota, pinta buena. Va a dar contra la barba, ya en la marca de los 345 pies. La busca Frelick, ya dobló por primera y en segunda Tucker con doblete al jardín derecho. Cañonazo aquí al derecho de Kyle Tucker. El doble al right field. Corredor en segunda y el turno ahora para Tommy Edman.
2: Qué clase de línea, Primer doble de Kyle Tucker en la postemporada. Y tú que hablabas del bullpen, los números del bullpen son realmente para quitarse el sombrero cuando te pones a ver. 23 entradas y 2 tercios, solamente una carrera limpia en la postemporada, 0.38 de efectividad. Ese es el bullpen de los cerveceros.
3: Señor. Por fuera el envío, amaga con tirar a primera el catcher, no lo hace, regresó ahí. O a segunda, regresó ahí rápido el corredor. Corredor por segunda base es Kyle Tucker. Bateando Tommy Edman, esperando turno Mookie Betts. Juega corto el tercera, el primera, se moviliza aquí el infield, toca la pelota, lo hace por la izquierda, la busca el pitcher, el tiro es a primera, el tiro es malo. Se escapa la pelota, dobla por tercera, viene para la goma y está anotando Kyle Tucker con la carrera del empate. Horrible el tiro a primera del pitcher Logan Henderson. Y de esta manera se empata el juego de pelota 3. Va saliendo el señor Pat Murphy lentamente rumbo al bullpen, al box, Beto Ferreiro. Y va a venir un nuevo lanzador. Hacemos la pausa. Regresamos cuando esté listo.
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2: Bueno, señores, el ex Dodger Dustin May viene a trabajar aquí en sustitución de Logan Henderson contra su ex equipo. Lo de Logan Henderson, tremendo, ¿eh? Recuerden que cometió un error costosísimo virándose a primera base, y ahora este error, más que costoso, sacrificio, la metió allá en el jardín derecho. Así que los dos errores del conjunto de los cerveceros, precisamente de Dustin May, de Logan Henderson, no pudo ayudar a su propia causa. Así que hombre en segunda sin out, y la tanda de arriba por el conjunto de los Dodgers, ¿eh? Por tercera ocasión viene Mookie Betts, que se ha envasado hoy en dos ocasiones, y describe Luis Quiñones.
3: Gracias, Beto Ferreiro. Preparado Dustin May, lanza por Fer el envío. Sí, señor, qué manera de empatar el juego aquí el equipo de los Dodgers. Ahí está cabizbajo en el dugout Logan Henderson, cumpliendo con una buena actuación monticular, pero él solo se ha complicado la vida en este juego de pelota. Listo May, alto el envío. Dustin May, ya lo decíamos, un ex Dodger de Los Ángeles, estuvo con la organización desde el 2019 hasta el 2025. El año pasado fue cambiado a Boston. Este año comenzó con San Luis, después llegó aquí a los cerveceros de Milwaukee. Recta de foul por la parte derecha, dos bolas, un strike. Seleccionado por los Dodgers en el draft del 2016, en la tercera ronda, selección general 101. Listo el pitcher. Conecta fly de foul, de nuevo la pelota a las gradas. Tres a tres la pizarra. En segunda corre Tommy Edman, no hay out, representa la ventaja para los Dodgers. Listo en el box está May. Ya se impulsa, lanza, saca rolling por segunda base, la tiene el camarero, el tiro a primera y el out. Apareció el primer out del inning, de segunda a primera, dominado Mookie Betts. Avanza tercera en bola ocupada, Tommy Edman, corredor en la antesala, 90 pies del plato, con un out, y viene a batear Freddie Freeman.
2: Bien, y lo celebra Mookie Betts, un lanzamiento afuera. Esto se llama trabajar para el equipo, ayudar al equipo, ¿eh? Ve que hay hombre en segunda, sin out, con la posibilidad de enviarlo hasta tercera base. Y así es que se hace, es el pelotero que todo el mundo quiere tener en su equipo, Quiñones.
3: Bola la primera, la reta el catcher, se la está dando ahí el principal. Vamos a ver. Vámonos al sistema ABS. El doblete de Kyle Tucker, el toque de sacrificio, después el error en tiro, y pierde el reto aquí William Contreras. 0.8 pulgadas, estaba arriba, menos de una pulgada. Una bola sin strike, la cuenta para Freddie Freeman. Listo está May, lanza alto el envío. A segunda mala, dos bolas sin strikes. A partir de la próxima entrada estará narrando para ustedes el Beto Ferreiro. Pendientes aquí a nuestra transmisión. Recuerden que terminando este juego, junto al colega y amigo Jesús Acosta, estaremos en el juego desde allá, desde Tampa, el Tropicana Field. Conecta fly, muy elevado al izquierdo, la está esperando el patrullero izquierdo, Chourio captura la pelota, él pisa y corre, Deman para la goma, el tiro al corredor, safe en el home play. Dice William Contreras, mirando para su banco más o menos, revísenla, dice Pat Murphy, aguántame ahí, la está retando. Cerrada la jugada en la goma, Beto. Tommy Edman, un corredor rapidísimo, pero también el buen brazo de Jackson Chourio con el tiro al home plate. ¿Cómo la viste, Beto?
2: Uf, me gustaría ver este ángulo. Aquí no se puede percatar uno si lo tocó antes de que entrara Edman. Vamos a ver aquí. A ver, aquí tiene el tiro. Oh, yo lo veo quieto, Quiñones. Wow.
3: Es que está
2: poniendo, en este ángulo.
3: Entra con el pie arriba Tommy Edman. entra con el pie arriba, lo toca por debajo, por la costilla derecha. Vamos a ver este otro ángulo que dice.
2: A ver. Para mí es quieto. Sí. Para mí es quieto.
3: ¡Ay! Cerrada, muy cerrada aquí. A favor de los Dodgers, se cantó quieto primero, ¿eh? Eso sí. Siempre hay que tenerlo en cuenta.
2: Para mí es quieto.
3: Es que el pie izquierdo, cuando se está deslizando Edman, el pie izquierdo, fíjate, toca el terreno, le rebota y pasa por arriba del home.
2: Mira,
3: en el
2: ahí
3: aire.
2: Lo mete, mira.
3: Y,
2: ahí
3: sí, mete el pie. Debe ser safe. Ahora, ¿no lo tocó primero? Porque,
2: a no ser que tenga a no ser que tenga un ángulo ahí que no nos presenta la televisión.
3: Sí.
2: Porque, pero sí, mira, bien cerrada, ¿eh?
3: Muy, muy cerrada. Y el tema es ese, que llega deslizándose Edman, el talón del pie izquierdo toca el terreno antes de llegar al home, le rebota y prácticamente cruza todo el home play el pie hasta que vuelve a caer justo en el momento que William Contreras lo está tocando. Muy cerrada la jugada. Si me preguntan a mí, yo lo dejaría quieto también, ¿eh?
2: Sí. Mira, aquí tiene ya la pelota Contreras.
3: Este ángulo está bueno.
2: Y aquí metió el pie,
3: sí,
2: mira,
3: sí,
2: en lugar
3: a
2: la mascota de la espalda de Tommy Edman. Para mí es quieto.
4: After review, the call on the field stands. Runner is safe. Milwaukee has one challenge remaining.
2: Y es quieto.
3: Ahí se
2: coincidimos
3: mantiene.
2: Ahí.
3: Sí, se mantiene la llamada del umpire, así que fly de sacrificio de Freddie Freeman al jardín izquierdo y anota entonces Tommy Edman con la carrera que los pone a ganar de nuevo a los Dodgers, ahora 4-3. Muy cerrada la jugada, Beto.
2: Sí.
3: Hasta el propio William Contreras se lo decía al manager, más o menos, le hacía así con la mano. Decidió retar la Murphy. Se mantiene la llamada 4-3, se van arriba los Dodgers, hay dos out. Bases limpias y viene a batear Teoscar Hernández.
2: Los errores del lanzador Logan Henderson, del ex lanzador, ¿no? Porque ya no están en el juego, muy costosos, ¿sí?
3: Alto el envío, la recta cortada, 94 millas.
2: Y tremendo disparo de Chourio. Si es otro corredor, primero no creo que hubiera venido para la goma. Tú decías lo de Tommy Edman, es muy rápido, pero el tiro con mucha fuerza, home.
3: Y fue un poquito abierto el tiro. Yo creo que un poco más certero ahí arriba del home. Y cuidado, se la jugó Tommy Edman, le retó el brazo a Chourio. El tiro terminó siendo ligeramente abierto hacia la izquierda del catcher. Por eso la tiene que ir a buscar Tommy Edman y después el receptor Contreras. Y después tratar de tocar al corredor Edman. Foul, la pelota por la derecha. Bueno.
2: Por tercera ocasión en el juego, los Dodgers toman el mando.
3: Y Beto, hay que decirlo, las carreras han entrado sin un hit, sin un batazo clave. Fly de sacrificio, anotó Mookie Betts en el primero. Error en tiro, anotó Tommy Edman en el tercero, por fuera el envío. Error en tiro del pitcher también. Anota Kyle Tucker en el quinto y ahora con fly de sacrificio terminó anotando Tommy Edman. O sea, no ha llegado ese batazo, esa conexión buena por parte de los Dodgers, pero han aprovechado los breaks que le ha regalado el equipo de Milwaukee. 2-2, hay dos outs. Listo, Dustin May lanza con esta línea de foul por la derecha.
2: En Instagram también Samir Hernández aquí escuchando los tristes porque se le acabó el sueño a los White Sox, a esperar otro año. Gracias, Samir, por estar con nosotros. También Toño Cobos, Toñito, en sintonía con los mejores, los de siempre, mi Betículo y Cito, Tuden Radio, un abrazo desde la Sultana del Norte. Un abrazo, Cobos.
3: Muchas gracias a todos. Listo, el pitcher lanza, tirándole al tercero. Se poncha Teoscar Hernández para el tercer out del inning. Finalmente se va el quinto, parte alta para los Dodgers con par de carreras. Solamente un hit.
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3: Nos vamos, amigos, al final del quinto inning. Chris Bobick viene a lanzar por el equipo de los Dodgers de Los Ángeles. Se convierte en el cuarto serpentinero que utiliza hoy el equipo dirigido por Dave Roberts. 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
3: 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Chris Bobe, que es el nuevo lanzador, efectividad de 3.76 en la campaña. A partir de este momento, narra para ustedes el Beto Ferreiro.
2: Muchísimas gracias, Quiñones. El lanzamiento, el primer strike para Rice Turán, segundo en el orden. Hoy se han pasado las dos veces, doblete por el jardín izquierdo y boleto. En la postemporada 211, Chris Bobick se convierte en el cuarto lanzador utilizado hoy por los Dodgers. El lanzamiento afuera. Un abrazo también en Instagram, en arroba Luis Quinones 90-bajo, la mía es arroba el Beto Ferreiro, Arturo Medina Cuevas. Dice, saludos a la pareja infernal del béisbol, espectacular transmisión, saludos a mi padre Arturo Medina Mora, hasta La Paz, un abrazo, tirándole hacia La Paz, saludando con mucho gusto a tu padre. También Osvaldo Morejón, dice, saludos de Arizona, excelente transmisión, gracias Osvaldo Morejón. Beto, mi sobrino de 7 años, José David, es Dodgers hasta la tambora, aquí está sufriendo. Dice Joan desde Nueva York, que no sufra el sobrino. Regálale ahí un caramelo, el lanzamiento, fao de atrás. Joan, dile que los Dodgers están ganando, tranquilito, relajado. Es la postemporada aquí en TUDN Radio. Estamos cerrando el quinto capítulo. 4-3 ganando los Dodgers de Los Ángeles. Cuando separado la almohadilla de tercera, Max Muncy, también hacia su izquierda. Mookie Betts, strike, cantado el tercero. Se poncha Bryce Turán, gran comienzo para Bobick. Es el primer lado del quinto capítulo cuando viene ahora el venezolano William Contreras. Contreras agita al izquierdo, impulsó carrera en el primer capítulo y fue retirado en elevado al central de 2-1. Se va colocando Bobby en el box, trabaja de lado el zurdo, ya se está impulsando, viene para la goma. La sweeper, el primer strike. Recuerden, 8 de la noche en punto. Rays de Tampa Bay recibiendo el Tropicana Field a los Guardianes de Cleveland. Aquí en la señal de TUDN Radio. Hoy doble cartelera. Le tira y levanta un fly. Alto, largo, inmenso por todo el jardín central. La bola se va, se va, se va. Se fue de fiesta. Honronazo de William Contreras por todo el jardín central y ha sido un golpe, ha sido un golpe. Los cerveceros empatan el juego a 4.
3: Qué equipo este, Beto, que no se da por vencido. Tercer cuadrangular de William Contreras en esta postemporada. En contra de un strike sin bolas, le dejó la recta 95 millas al mismo medio, se la desapareció a 106.3 millas por hora, 388 pies. Y ahí está de nuevo el empate, 4-4 el marcador.
2: Chris Bobby no quería ni mirar hacia el central. Él sabía que le había dado Contreras en la misma cara la pelota. Viene Jay Bowers. El lanzamiento afuera, la primera ola. Y por tercera ocasión en el juego, los cerveceros empatan viniendo de atrás. Los Dodgers anotaron una en el primero, ahí empataron los cerveceros en la parte baja del primero. Los Dodgers tomaron el mando en el tercero, strike cantado. Pero los cerveceros hicieron 2 en la parte baja del tercero para tomar el mando, 3-2. Después los Dodgers hicieron 2 en el quinto. Y ahora William Contreras con este jonrón lo empata. Juego empatado a 4. El lanzamiento afuera.
3: Y por los cerveceros sí están llegando los batazos, ¿eh? Decíamos hace un rato, los Dodgers han aprovechado los breaks que le dan los cerveceros a la defensa y han anotado las carreras, pero aquí sí están llegando las conexiones clave, ¿eh?
2: Visto el zurdo, el lanzamiento afuera, 3 bolas y un strike. Los Dodgers 4 carreras con 3 imparables sin error. Los cerveceros también 4 carreras, 2 hits más, tienen 5 en el campo. Hoy los 2 errores del lanzador abridor Logan Henderson. Costosísimo los 2 errores. Sabía Contreras que le había dado en la cara esa pelota. El lanzamiento, ahí va foul. No pudo retener al receptor Will Smith. La cuenta es máxima para Jake Bowers. El cuarto bate cervecero. 42.516 aficionados han pagado aquí el boleto. Un poquitico menos que ayer. Ayer pagaron 42.617. Lleno completo el American Family Field en 3-2. Viene el lanzamiento de Bobby. Strike cantado el tercero. Lo sorprendió con la recta por el medio. Esperaba otra cosa Jay Bowers. La entrada se mete en 2 outs. Los 2 outs que ha sacado Bobby por la vía del punch. Y viene ahora Christian Yelich.
3: 3 jonrones ya de Contreras, Beto, en esta postemporada para el equipo de los cerveceros de Milwaukee. Recordar que los anteriores también fueron batazos clave.
2: El primer strike en la esquina de afuera para Christian Yelich. Hablando de batazos clave, conectó hit al central en el tercero, impulsó 2 carreras. De 2-1, Christian Yelich. El lanzamiento foul de atrás, todo un veterano, un consagrado, 14 campañas en las mayores, Yelich. 910 cuadrangulares. Ha impulsado, no, 245 cuadrangulares. Ha impulsado 910 carreras. Imagínate si fueran 910 cuadrangulares, el lanzamiento alta. 245 cuadrangulares, 910 carreras impulsadas. Debutó con los Miami Marlins en el 2013. Ahí estuvo hasta el 2017, hasta que Derek Jeter lo cambió afuera. Y desde el 2017, es decir, desde el 2018, que fue su primer año aquí en Milwaukee, hasta la fecha. 9 años en Milwaukee, los primeros 5 en Miami para Christian Yelich. Está en la cuenta de 2-2, el 2-22 en el pizarrón del American Family Field. El lanzamiento, hay un batazo hacia el jardín central. Viene Pagés, también bate Oscar, la pelota está picando. La tiene Teóscar Hernández, el tiro viene al cuadro. Y en primera, Christian Yelich con su segundo hit del juego. Representa la ventaja para los cerveceros con 2 outs. Y viene Gary Mitchell. Mitchell, hoy ha fallado en 2 turnos. De segunda a primera y ponche. Adelantando en la inicial, Christian Yelich. De lado se coloca el zurdo, zurdo contra zurdo. El lanzamiento afuera, la primera bola. Ernesto Araújo también con nosotros desde Nueva York. Dice, con el dúo dinámico Beto y Quiñones, gracias por traernos la postemporada. No me pierdo ni un solo juego, ni tampoco me pierdo desde el diamante. Eso nos encanta, ¿eh? El lanzamiento bajito allá afuera. Hoy, por esta razón del béisbol, no hay desde el diamante. No tuvimos desde el diamante. Mañana sí. Mañana sí tenemos desde el diamante, para que usted vaya poniéndolo ahí en su agenda, ¿eh? A las 5 en punto de la tarde por aquí mismo. Y después a las 8 béisbol. Afuera la tercera. Mañana será el segundo juego de la serie de campeonato de la Americana entre los Reyes y los Guardianes. a las 8 de la noche, es decir, en menos de una hora estará arrancando la serie de campeonato de la Americana allá en el Tropicana Field. Tres bolas sin strike, el lanzamiento completamente afuera, la cuarta. Primer boleto que regala Bobic. Ahora corredores en primera y segunda con dos outs. En segunda, la de la ventaja, 180 pies de home, pero mira quién sale de la cueva. Es Dave Roberts, y ya tú sabes lo que ocurre, Quiñones, cuando él sale así.
3: Vendrá un nuevo lanzador por el equipo de los Dodgers de Los Ángeles. Nosotros hacemos una nueva pausa, un nuevo corte comercial. Regresamos cuando esté listo el nuevo Serpentinero.
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3: Llegamos, amigos, aquí con el nuevo lanzador. Se trata de Brock Stewart, el que viene a trabajar aquí por los Cerveceros en la parte baja del quinto episodio. Viene en lugar de Chris Bobic. Se convierte Stewart en el quinto serpentinero que utiliza hoy el manager de los Dodgers, el señor Dave Roberts. 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Brock Stewart es el nuevo serpentinero por el equipo de los Dodgers. Corredores en primera y en segunda con dos outs. Tienen los Cerveceros. Viene a batear Cooper Pratt. Y sigue narrando para ustedes el Beto Ferreiro.
2: Muchísimas gracias, mi estimado Quiñones. Así que Brock Stewart se convierte en el quinto lanzador utilizado hoy por los Dodgers. La ventaja en segunda base. Hay dos outs. Cooper Pratt, de 2-0 en el juego, se coloca de lado el derecho, viene para la goma, fuera. Así que Osvaldo Morejón en sintonía, el papá del gran lanzador cubano, relevista de los Padres de San Diego, Adrián Morejón. Un abrazo a la distancia. Y gracias por acompañarnos, como Pedro Mendieta también, que dice que estás de Nueva York con nosotros. Ahí va un rolling, la busca con el guante, revés el segunda base, el tiro a primera, quieto, llegó de cabeza. Sí, señor, Cooper Pratt llegando de cabeza a la inicial, un roletazo difícil para Tommy Edman hacia su derecha. Con el guante de revés y en movimiento tiró a primera y quieto todo el mundo. Se han llenado las bases de Cerveceros. La están revisando ya en el banco de los Dodgers, pero no la van a reclamar. Infield hit para Cooper Pratt.
3: Llegó deslizándose de cabeza. Dicen los que saben, Beto, que es mejor si usted llega corriendo, pero el tema es que el pelotero a veces busca, ¿no?, ese ímpetu, el tratar de alcanzar la almohadilla tirándose de cabeza. De todas formas, se despegó de ahí de la almohadilla Freddy Freeman, ¿eh?
2: Viene Sal Frelick. El lanzamiento, el primer strike, la recta cortada. Frelick fue retirado en elevado al central y recibió boleto de 1-0. El 10-3 en la postemporada. Una gran atrapada también en el jardín derecho, una conexividamente. Lo ha metido en dos strikes sin bola. Viene para trabajarlo. Un abrazo a Antonio Cobos también, reportando sintonía, dice los mejores de TUDN. Gracias, Toñito. Señores, tú que me estabas preguntando, mire, por el Cobo, ahí está Cobo. En dos y nada, de lado el pitcher, Stewart, lanza, strike, cantado el tercero. Necesitó tres lanzamientos. Estaba esperando otra cosa, Sal Frelick. Sí, señor. Ha ponchado aquí a Sal Frelick. Se quedan las bases llenas. Y se fue el quinto para los cerveceros. En la entrada, una carrera. Dos hits, incluyendo el jonrón de William Contreras por el central. No hubo error y tres quedaron en circulación. En la señal de TUDN Radio, en la aplicación Euforia. Y nuestra red de emisoras afiliadas, se han ido cinco capítulos completos. Doyes y cerveceros ahora van empatados a cuatro.
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2: Muchísimas gracias, Quiñones. Yo-Yo Romero contra Shohei Ohtani. Una bola sin strike. El lanzamiento va a un machucón. En territorio foul. La tiene el receptor William Contreras. Lo decretó inmediatamente Chris Sigal, el árbitro de home play. Shohei Ohtani, el cuarto bate de los Dodgers. Hoy Ponchi de tercera a primera. No está bien Ohtani, ¿eh? Nos podemos percatar de eso, Quiñones. Zurdo contra zurdo. Se va colocando Romero. Casi impulsa, lanza, tirándole al segundo, la sweeper. Dos strike, una bola. Después de Ohtani, el que está esperando turno es Willie Smith y Max Muncy. Cuarto, quinto y sexto por los Dodgers aquí en el sexto. Yo-Yo Romero, el número 33 en su uniforme, lleva el lanzamiento machucón, foul. Se mantiene ahí con vida Shohei. Los jardineros todos profundos para Ohtani. Jackson Choury en el izquierdo, cargado hacia el central. Darren Mitchell en el mismo medio del terreno. Sal Frelick profundo también en el jardín derecho para Shohei. Profundo Jay Bowers, el primera base. El lanzamiento descolgado, levanta un fly, la pelota atrás.
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2: 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En 2 y 1, pasó el bate. Sí, señor. Trató de arrepentirse Ohtani, pero ya lo había pasado completamente. Se poncha por segunda vez, lleva de 3-0. Gran comienzo para Yo-Yo Romero. Primera del inning y viene Will Smith.
1: Y es lo que dice Beto, evidentemente Ohtani no está en forma, ¿eh? Lo vimos desde el final de la campaña, esas molestias en la rodilla sobre todo. Después por ahí apareció también otras molestias que lo alejaron del montículo. Y ahora también, pues haciendo mella en el desempeño ofensivo.
2: La primera ola quedó baja para Will Smith, de 2-0. Will Smith en el partido, solo 0.48 en la postemporada. No tiene ni jonrón ni tampoco impulsada. Listo en el box del pitcher, el lanzamiento tirándole a la sinker rápidamente. 1-1 es el conteo. Profundo en tercera, David Hamilton, también Cooper Pratt en el campo corto. Es la postemporada aquí en la señal de TUDN Radio, donde vivimos tu pasión. El lanzamiento bajita. Una vez concluido este juego, nos vamos a ir al Tropicana Field, porque los Rays de Tampa Bay estarán recibiendo a las 8 en punto, es decir, 40 minutos, un poquito más, a los Guardianes de Cleveland. Ahí viene Jesús Eduardo Acosta, el lanzamiento machucón fao, ya prometió traer langosta, el hombre que narra de costa a costa, ¿eh?
1: Como vienen esos Guardianes, ¿eh? Ay, ay, ay.
2: Los Guardianes que hicieron un trabajo tremendo después de estar 0-2. Por detrás de los Medias Blancas, pues ganaron dos allá en Chicago y fueron a casa y ganaron el tercero. Vienen inspirados, pero los Reyes de Tampa hoy para mí son favoritos para llevarse la serie, ¿eh, Quiñones? No sé para ti, pero para mí Tampa favorito.
1: De acuerdo.
2: El lanzamiento, la sweeper, strike cantado el tercero, la dejó pasar, preciosa la sweeper. Se poncha Will Smith, dos enfrentados, dos ponchados para Yo-Yo Romero. La entrada, se mete en dos outs y viene Max Muncy.
1: Luciendo aquí el bullpen de nuevo de los cerveceros de Milwaukee. Solo que el juego ahora está empatado a cuatro carreras.
2: Listo en el box el pitcher, afuera el envío. Max Muncy también se ponchó en el segundo y fue retirado en fly a tercera base en el cuarto, de 2-0. Jardineros todos profundos para Muncy. El lanzamiento va rolling por segunda base. La tiene el camarero Bryce Durán. El tiro en movimiento a primera y lo pone a hacia la derecha de Bryce Durán.

0: se metió en el bounce incómodo, fildeó y tiró a primera para poner out por la vía 43 a Max Muncy. Y se van los Dodgers de 1, 2 y 3, 0 en todo. 5 capítulos y medio que son historia en la señal de TUDN Radio, donde vivimos tu pasión. Dodgers y cerveceros, empatados a 4.
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10: Gran juego de pelota el que estamos disfrutando hoy aquí en Milwaukee. 4-4 el marcador. Nos vamos a la conclusión del sexto episodio. 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
10: 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Nos vamos al final del sexto. Sigue narrando para ustedes el Beto Ferreiro.
0: Muchísimas gracias, Quiñones. Sí, señor. El lanzamiento, el primer strike para David Hamilton. Se mantiene en el box Brock Stewart, que vino en el inning anterior. David Hamilton, el noveno en la alineación de 2-1 hoy. Ya se va colocando el lanzamiento. Pegada, ¿le dio o no le dio? Pues le dio en una de sus piernas. Dead ball, mal comienzo aquí para Stewart, dándole pelotazo al noveno en la alineación, porque ahora vendrá la tanda de arriba. Por cuarta ocasión en el juego, Jackson Chourio, hoy que se ha ido en blanco en tres turnos con par de ponches.
10: Le dio el pie izquierdo. Sí, en la punta, como dice la canción, en la puntita del pie. Pie izquierdo ahí le dio, a pesar del salto que pegó Hamilton para evitar el dead ball.
0: Y Hamilton es rapidísimo. Ya hoy se robó una base,
10: Y ahí se mete
0: el paramédico.
10: No, y se mete en la conversación Freddy Freeman. Oye, ¿con quién no se lleva bien Freddy Freeman, Ahí está metido en la conversación entre el corredor, el manager, el trainer. Se mete ahí en la conversación. Bueno, yo creo que sí hay uno con el que no se lleva a Freddy Freeman,
0: Con Acuña.
10: Yo creo.
0: Bueno,
10: esas perezas se limaron.
0: Sí, yo creo también. Yo creo también que sí. Hicieron las paces ya cuando Acuña, ya cuando Freddy se fue del equipo. Estamos en el sexto capítulo, parte baja, amenazando el conjunto de los cerveceros con hombre en primera sin out. Jackson Chourio. 217 en la postemporada. Se vira primera y se escapa la pelota. Se enreda ahí Freddy Freeman con Hamilton, que sigue para segunda. Amenaza con ir para tercera, pero pone el freno en segunda. Aquí hay un error de Stewart. Otro error del pitcher. Los tres errores en el juego de los lanzadores. Dos de Logan Henderson, el abridor de los cerveceros, y ahora de Stewart en viraje a primera.
10: Y se tropieza el propio Freddy Freeman ahí con el corredor que había quedado tendido ahí, tocando la almohadilla con su mano derecha. Ahí se tropieza Freddy Freeman a la hora de ir a buscar esa pelota.
0: La posibilidad de la ventaja para los cerveceros a 180 pies de home, sin out aquí en el sexto. Momento importante para Milwaukee. De lado se coloca Stewart. Viene el lanzamiento. Bola bajita y pegada. Después de Jackson Chourio, Bryce Durán, el que está en el círculo de espera. Adelantando muchísimo ahí en segunda Hamilton. Ya se impulsa, lanza a Machucón por tercera, la pelota foul. Estos equipos estarán viajando después de este desafío rumbo a Los Ángeles para el Dodger Stadium, donde a partir de este miércoles, jueves y viernes, los tres juegos ahí en el Dodger Stadium. El lanzamiento, levanta un fly por la parte derecha, la pelota al público, y si es necesario un sexto, y si se va a un séptimo, eso es sexto y séptimo, sería aquí en el en casa de los cerveceros de Milwaukee. Para eso ganaron 103 juegos en el año, la mejor marca de toda de todo el béisbol. Dos strikes, una bola para Jackson Chourio. Viene el lanzamiento a rolling por el campo corto, de frente la tiene Mookie Betts, el corredor de segunda va para tercera, el tiro a primera y lo pone out. Se coló en tercera David Hamilton, falla Jackson Chourio, falla por cuarta vez, es el primerado del inning, y viene el peligrosísimo Bryce Durán.
10: Ya no me dijo Beto la semana pasada que comentamos esa propuesta que está haciendo MLB de que los equipos mejor ubicados, ¿no?, en la serie de divisional, los dos que pasan directo y también los campeones divisionales que van al comodín, puedan elegir a sus rivales. ¿Le gustó eso o no le gustó?
0: Qué cosa, ¿no? Imagínate. Tengo que sentarme a analizar eso. El cuadro por dentro, Quiñones. Pero le va a dar el boleto intencional a Bryce Durán, ¿eh? ¿A ti te gusta eso? Que tengas, sí, que pueda elegir.
10: Escoge tu propio veneno. Te puede salir bien, te puede salir mal.
0: Qué cosa, ¿no?
10: Eso es como antes, cuando el boxeo era boxeo de verdad, ¿no? Que está bien, yo le ganaba a tal boxeador, al Beto, pero el Beto le ganaba a Costa, pero después a Costa venía y me ganaba a mí. Cuando no se podían escoger los rivales ni nada de eso, no había que pelear contra el que te tocara.
0: Con corredores en primera y tercera viene William Contreras, y está la bandera venezolana en las tribunas. Conectó jonrón por el jardín central, William Contreras. El lanzamiento, una línea tremenda. Dejita al jardín izquierdo. Viene entrando desde tercera base David Hamilton. Otra vez respondiendo William Contreras. Impulsa otra carrera más. Y los cerveceros toman el mando y están ganando ahora 5-4.
10: Se lo toma personal William Contreras y dice: ah, yo que pegué jonrón ya en este juego, que tengo 3 cuadrangulares en la postemporada, que llevo de 3-2 en el juego, no me vas a respetar. Le das el boleto intencional a Durán para lanzarme a mí. Al primer lanzamiento le pesca esa sweeper por el mismo medio, 85 millas. El cañonazo que trae una más y pone a ganar al equipo de los cerveceros de Milwaukee. Ahora 5-4. Vendrá un nuevo lanzador. Hacemos la pausa y regresamos cuando esté listo el nuevo pitcher.
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10: Aquí está la señal de TUDN Radio. Sí, señor, responde el también venezolano William Contreras con el cañonazo aquí que pone a ganar de nuevo a los cerveceros. 5-4. Viene un nuevo lanzador por el equipo de los Dodgers de Los Ángeles. 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Ahí está el nuevo serpentinero por el equipo de los Dodgers. Se trata de Tanner Scott y sigue narrando el Beto Ferreiro.
0: Muchísimas gracias, Quiñones. Tanner Scott se convierte entonces en el sexto lanzador utilizado por los Dodgers. Jake Bowers está bateando, corredores en primera y segunda. Zurdo contra zurdo. Viene para la goma, fuera, 1-1. Jake Bowers de 2-0 y un boleto en el juego. Estamos cerrando el sexto capítulo, los cerveceros. Ahora con la ventaja de 5-4 y amenazan con ampliar. Adelanta a los corredores en primera y segunda. El lanzamiento tirándole pasó el bate completo. Un tanto arrepentido ahí Jay Bowers.
10: Sí le pasó a un amigo, ¿eh?
0: Sí.
10: Pero tarde.
0: Recuerden, a las 8 de la noche, desde el Tropicana Field, ya amenazó y ya llegó con la langosta. El hombre que narra de costa a costa. Su nombre es Jesús y su apellido es Acosta. ¿Qué clase de personaje es ese, Quiñones? Deja que te cuente. 2 strikes, 1 bola.
10: Hombre serio.
0: Viene el lanzamiento bajita. ¿Cómo?
10: Hombre serio.
0: Jesús, hombre serio, sí.
10: Serio del grupo.
0: Sí, sí. Se da. Ahora se cortó el cabello. Ah.
10: A él los cortes le salen caros, ¿eh?
0: No, me dijo que lo. No. Lo pela, creo que la esposa. Le corta el cabello a la esposa. El lanzamiento tirándole al tercero. Se poncha. Jay Bowers. Buen comienzo aquí para Tanner Scott. Mete la entrada en 2 outs. Y viene ahora el también zurdo, Christian Yelich. Yelich de 3-2 en el juego, con 2 carreras impulsadas. Un abrazo a Miguel Ángel Onofre y saludos de Tijuana, Baja California, México, al señor Jan Quiñones y al señor Beto Ferreiro. Un abrazo. El lanzamiento tirándole a un slider, el primer strike para Christian Yelich. Vendrán los Dodgers en el séptimo capítulo con la tanda de abajo. Séptimo, octavo y noveno. Andy Pajesca, Al Tucker y Tommy Edman. Listo en el box el zurdo. Mira hacia segunda y adelanta Turán. Viene para la goma, afuera.
10: Veía
0: es la postemporada en TUDN Radio.
10: ¿Veía ¿Cómo? Usted ve todo este escenario con... Digo, queda juego aquí todavía, pero con Milwaukee saliendo de aquí con 2 victorias.
0: Pensé que los Dodgers podían llevarse uno. Todavía pueden, como tú dices, tirándole. Porque 0-2, complicadísimo. Porque aún ganando los tres los Dodgers, allá en el Dodger Stadium, la serie, lo que garantizaría hoy una victoria a los cerveceros es que la serie, en el peor caso, llegara de, vendría de vuelta otra vez para acá. El lanzamiento tirándole al tercero. Se poncha también Christian Yelich. Gran relevo de Tanner Scott, ponchando a Jay Bowers y a Christian Yelich para los outs 2 y 3 del sexto capítulo. Pero inning productivo, más que productivo, para el conjunto de los cerveceros, porque se van con una carrera en la entrada, un imparable, también un error y dos hombres quedaron en circulación. Seis capítulos completos que son historia aquí en la señal de TUDN Radio. Los cerveceros toman el mando y están ganando ahora 5-4.
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10: Llegamos al séptimo inning, amigos. Viene un nuevo lanzador por el equipo de los cerveceros de Milwaukee. Es Abner Uribe, el que está allá en el montículo por Joe Romero, el de la República Dominicana. Abner Uribe viene a hacerse cargo aquí del box por los cerveceros, que están ganando por 5-4, otro juego cerrado, al igual que el de ayer. 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Nuevo lanzador, Abner Uribe. Abre tanda Antipajés y narra el Beto Ferreiro.
0: Muchísimas gracias, mi estimado Quiñones. El cubano Andy Pajés, boleto y retirado al jardín central de 1-0. El lanzamiento rolling por tercero, la pelota foul. Recuerden, 8 en punto. Nos vamos a ir con Jesús Eduardo Acosta al Tropicana Field, porque hoy allá estará comenzando la serie de campeonato de la Liga Americana entre los Rays y los Guardianes de Cleveland. Acosta es un hombre de palabra. Prometió la langosta y la trajo. Quiñones nunca ha defraudado.
10: Ya le dije que es el serio del grupo.
0: Listo en el box el pitcher Uribe, que es el cuarto lanzador utilizado hoy por los cerveceros. El lanzamiento tirándole, tremenda sinker de 101 millas. Rápidamente ha metido en el hoyo al señor Andy Pajés. Ya se levantó Ashby en el bullpen, también el zurdo de los cerveceros. Ahí viene el lanzamiento, tirándole, lo liquidó con el slider. Después de una sinker, lo liquida con esta slider venenosa que puso a Pajés ahí a bailar en home plate. Gran comienzo para Abner Uribe. Es el primer out del inning y viene ahora Kyle Tucker.
10: y después de Uribe, ya lo decías, ahí está Ashby calentando el brazo, y después Trevor McGill, muy bien estructurado el bullpen de los cerveceros de Milwaukee. Eso es una gran ventaja para un equipo en postemporada.
0: Tucker de 2-1, fue retirado en elevado al central y doblete, anotó carrera en el quinto. Listo Uribe, el lanzamiento, la slider, el primer strike. Estos equipos viajarán después del juego para, a partir del miércoles, miércoles, jueves y viernes, estar en la casa de los Dodgers para esos tres desafíos. El lanzamiento, pegada, reclaman al de tercera, y que dijo que no pasó el bate. El árbitro de tercera base, Dave Rackley, estamos abriendo el séptimo episodio. El Lucky Seven, 5-4 arriba los cerveceros. El lanzamiento, strike, cantado, parecía baja. La está reclamando Cal Tucker, ¿eh? Dígame usted, señor, que usted es de la vista tremenda.
10: Le digo ahora mismo, para mí, por muy poquito, pero por muy poquito, creo que la va a perder, ¿eh?
0: Y otra vez, Quiñones, sigue perfecto, ¿eh? La perdió. Continúan los dos, las dos reclamaciones todavía para los Dodgers, ¿eh? Dos bolas, un strike. El lanzamiento, Rollins por primera, la tiene profundo el inicialista Bowers, él mismo va, corre, pisa, lo pone out. Out en primera sin asistencia Cal Tucker, la entrada se mete en dos outs. Cuando viene el turno para Tommy Edman,
10: el noveno en el orden hoy por el equipo de los Dodgers de Los Ángeles, Tommy Edman, que conectó sencillo al derecho en el tercero, luego anotó en carrera, se sacrificó en el quinto, logró envasarse después de ese toque de sacrificio en el error en tiro del lanzador, de hecho llegar a segunda, y anotó también en carrera en ese quinto episodio Tommy Edman.
0: El noveno en el orden del conjunto de los Dodgers. Estamos en la parte alta del séptimo. Otro juegazo tremendo, no aptos para cardíacos como el de ayer. Ayer ganaron los cerveceros, 2-1. Viniendo de atrás, los Dodgers anotaron primero. Hoy también los Dodgers anotaron primero y están ganando los cerveceros 5-4. Uribe en el box, se impulsa, lanza y va una línea al primer bounce. La tiene el segunda base, Bryce Durán. El resto es fácil, el tiro primero y lo pone out. De 1, 2 y 3 domina Abner Uribe. Se fueron los Dodgers aquí en la parte alta del séptimo. Y el juego sigue igual. Los cerveceros están arriba 5-4.
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23: Considerado uno de los más grandes de Brasil, Renato Gaúcho fue un delantero campeón de la Libertadores y de la Intercontinental con el Club Grêmio en 1983. Años después, como técnico, volvió a ganar la Copa en 2017. También fue campeón de América con Brasil en 1989. Por su carisma, fue uno de los pocos que brilló como jugador y entrenador en la Copa Libertadores.
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10: Aquí está la señal de TUDN Radio, pues empezó a funcionar ya la maquinaria del bullpen de los cerveceros de Milwaukee, defendiendo aquí, al igual que ayer, una carrera de ventaja, ventaja mínima 5-4. Nos vamos al final del séptimo capítulo. 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Final del séptimo episodio. Vienen los cerveceros, quieren ampliar la ventaja. Vendrán a batear con la tanda de Garrett Mitchell, Cooper Pratt y Sal Frelick. Sexto, séptimo y octavo en el orden. Y sigue narrando para ustedes el Beto Ferreiro.
0: Muchísimas gracias, mi estimado Quiñones. No trabajó el Lucky Seven para los Dodgers, se fueron de 1, 2 y 3. Vamos a ver si trabaja para los cerveceros. Garrett Mitchell de 2-0 y un boleto. Gran relevo de Tanner Scott en el inning anterior. Vino y ponchó a dos. El lanzamiento strike cantado, el primero. Vino con el agua al cuello, corredores en primera y segunda y un out. Ponchó a nada más y nada menos que al cuarto bate Jay Bowers y a Christian Yelich, a los dos tirándole. Cuando a nivel de la almohadilla en tercera base, Max Muncy, Delgado a su izquierda en el campo corto, Mookie Betts. El lanzamiento strike cantado, el segundo, rápidamente lo ha metido en dos strikes sin bola. Garrett Mitchell se va colocando nuevamente en el box. Tanner Scott lanza contra el suelo. La primera ola. Ya está listo Jesús Eduardo Acosta para traerles después de este juego el primero de la serie de campeonato de la Liga Americana entre los Rays y los Guardianes. Lanza tirándole al tercero. Se poncha Garrett Mitchell. Se ha enfrentado Tanner Scott a tres y ha ponchado a los tres. Es el primero del séptimo capítulo y viene Cooper Pratt.
10: Bueno, pues vendrá a batear aquí Pratt, haciendo el trabajo aquí Tanner Scott, al menos manteniendo esa diferencia mínima. Los tres que ha enfrentado, a los tres los ha retirado aquí por la vía de los strikes.
0: Bueno, va a ser contra otro lanzador. Ha salido Dave Roberts. Le ha pedido la pelota a Tanner Scott. Y mientras llega el nuevo lanzador, nosotros hacemos una breve pausa y enseguida regresamos.
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10: Viene un nuevo lanzador por el equipo de los Dodgers. Se trata de Edgardo Enrique, pitcher derecho, el que viene a hacerse cargo del montículo aquí. Con un out en la pizarra en esta conclusión del séptimo inning. 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Edgardo Enríquez en la lomita viene a enfrentar aquí en este final del séptimo a Cooper Pratt y narra el Beto Ferreiro.
0: Gracias, Quiñones. El lanzamiento del venezolano, el primer strike. Edgardo Enrique se convierte en el séptimo lanzador utilizado hoy por el conjunto de los Dodgers, 2.85 su efectividad en 61 juegos en el año. Aquí en la postemporada, dos entradas y dos tercios con una carrera permitida. El lanzamiento tirándole al segundo. Después de este bateador, vamos a hacer contacto allá al Tropicana Field, donde se encuentra Jesús Eduardo Acosta, ya con las alineaciones y todo, para lo que va a ser el primer juego de la serie de campeonato de la Liga Americana entre los Reyes de Tampa Bay, allá en su casa, en el Tropicana Field, contra los Guardianes de Cleveland. Así que pendientes. Dos strikes sin bola, el lanzamiento quedó alta. Dos strikes, una bola. Estamos en el séptimo capítulo, hay un out. Ganan los cerveceros 5-4. Gracias a todos los que reportan sintonía, los que están escribiendo, los que están interactuando con nosotros. Pegada, le pasó ahí cerca del rostro. Nos vamos hacia el Tropicana Field con Jesús Eduardo Acosta. Jesús, muy buenas noches, ¿cómo estás? Bienvenido.
7: Un saludo para ti, Beto, para Dicedor de Quiñones, para toda la afición de TUDN Radio, para este primer juego de la serie de campeonato de la Americana. Los Guardianes de Cleveland con Steven Kwan como primer bate en el jardín izquierdo. José Ramírez, que está en llamas, está candela, que estará hoy en la como segundo bate en tercera. Chase Delotter, el tercer bate en jardín derecho. Cuarto, Joe Adell designado. Quinto, Nathaniel Lowe en primera. Travis Bazana en segunda. Patrick Bale en la receptoría. Piri Hauping en el jardín central. Y Brian Roche en el campo corto.
0: El lanzamiento en 2-2. El batazo fao por la parte derecha.
7: Foster Griffin será el lanzador haciendo batería con Patrick Bailey, mientras que los Rays de Tampa Bay con Yandy Díaz como primer bate como designado. Luego tenemos a Jonathan Aranda como segundo en primera. Junior Caminero, tercer bate, tercera base. Cuarto, Ryan DeLeite en el jardín izquierdo. Luego Víctor Mesa Jr. en el jardín derecho. Johnny De Luca en el jardín central.
0: Ahí va una línea, la busca Tommy Herman en segunda. No puede, la pelota está de hit en el jardín central. Después de un out, Cooper Pratt conecta cañonazo al central. Viene Sal Frelick.
7: Y el resto de Elaine Novi, Williamson en segunda. Tyler Walsh en el campo corto. Y Nick Fortes en la receptoría. Hoy, Drew Rasmussen será el abridor por el equipo de los Rays de Tampa Bay. Primero de la serie de campeonato de la Americana. Continúa narrando Alberto Beto Ferreiro.
0: Gracias, mi estimado Acosta. Así que ya saben, cuando se acabe esto, no se vaya a ninguna parte. Aquí está, los Rays contra los Guardianes. Con Jesús Eduardo Acosta, que ya está en camino, ya está rumbo para narrar el lanzamiento, tirando, el hombre se va para segunda y es out en segunda. Lo enfriaron, la están revisando ahí en el banco los cerveceros y no la van a reclamar. Cogido robando entonces Cooper Pratt. La entrada se mete en dos outs.
10: Ya la habían robado en el tercer inning, le robó la segunda a David Hamilton. Ahora sí, el tiro certero ahí a la intermedia por parte de Will Smith. Elegante la llegada ahí de Mookie Betts para enfriar ahí a Cooper Pratt y sacar aquí el segundo out del inning.
0: Un strike sin bola, el lanzamiento, le tira y levanta un fly. Sale Mookie Betts, el tercera base Max Muncy en territorio foul. Y es Max Muncy quien la captura para el tercer out del inning. Se va a Sal Frelick en fly de foul al tercera base Max Muncy y se fueron los cerveceros sin carrera, un hit, no hubo error y nadie quedó en circulación. Siete capítulos completos que son historia en la señal de TUDN Radio, donde vivimos tu pasión. Los cerveceros están derrotando a los Dodgers 5-4.
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10: Regresamos, amigos. Estamos de vuelta en la señal de TUDN Radio. Nos vamos al octavo episodio. Ventaja mínima, pero ventaja para los cerveceros de 5-4. Amenazan con irse 2-0 para Los Ángeles en esta serie de campeonato que recuerdes de 7 a ganar 4. 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Nos vamos al octavo episodio. Viene el equipo de los Dodgers, que están perdiendo tanda de arriba. Betts, Freeman y Teoscari. Narra el Beto Ferreiro.
0: Muchísimas gracias, mi estimado Quiñones. El primer strike para Mookie Betts. Se mantiene Amner Uribe en el box. Hoy Mookie de 2-1 y un boleto. Listo en el box el dominicano. El lanzamiento, le tira y levanta un fly por la parte derecha, la pelota al público. Rápidamente Mookie en dos strikes sin bola. Estamos en el octavo episodio. Otro juego tremendo como el de ayer. Ayer ganaron los cerveceros 2-1. El lanzamiento afuera. La ventaja es de una sola carrera aquí. Profundo en tercera base, jugando David Hamilton, también Cooper Pratt en el campo corto. Listo en el box Uribe. El lanzamiento ligeramente afuera. Dos y dos para Mookie Betts, esperando turno ahí Freddie Freeman. Listo en el box Uribe. Lleva las manos ahí a la altura del cinto, se impulsa, lanza, tirando al tercero, se lo llevó con el slider. Tremenda slider, segundo ponche para Uribe. Ha dominado los cuatro bateadores que ha enfrentado. Primer out del octavo y viene ahora Freddie Freeman.
10: Sí, señor, y para Mookie Betts, bueno, se envasó los dos primeros turnos. En el primero por boleto, imparable al izquierdo en el tercero, pero de segunda a primera en el quinto, ahora por la vía de los strikes. Se va aquí Mookie Betts, el primer bate de los Dodgers.
0: Y también se va el derecho Amner Uribe. Viene un nuevo lanzador. Recibe aquí la ovación el dominicano. Mientras llega el lanzador, hacemos una breve pausa y enseguida regresamos.
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10: Viene ya el zurdo Aaron Ashby a hacerse cargo del montículo por el equipo de los Cerveceros de Milwaukee. Ayer trabajó par de innings, el séptimo y el octavo solamente, regalando por ahí un boleto, las únicas libertades que permitió en esta labor monticular. Es el que viene a trabajar por el equipo de los Cerveceros y sigue narrando el Beto Ferreiro.
0: Gracias, Quiñones. El zurdo para trabajar la Freddie Freeman. Ashby, la primera bola quedó baja. En la postemporada, 7 entradas y 2/3 en blanco. Solamente 2 hits, 3 boletos y 6 ponches. Para Aaron Ashby, el quinto lanzador utilizado por los Cerveceros. El lanzamiento, rolling por primera, la pelota foul. Gracias a todos los que reportan sintonía. Arroba Luis Quinones 90-bajo en X en Instagram. La mía es arroba El Beto Ferreiro. Y ya también la de Jesús Eduardo Acosta. Jesús E. Acosta en X y en Instagram. Estará en la narración del juego entre los Reyes de Tampa Bay y los Guardianes de Cleveland. El lanzamiento, machucón foul. Dos strikes, una bola. El público aquí animando a su lanzador Ashby. Estamos en el octavo, penúltima oportunidad para los Dodgers. Hay un out, el público quiere ponche. Contra el peligrosísimo Freddie Freeman. El lanzamiento, tirándole. Complaciendo peticiones. Se poncha Freddie Freeman, primer ponche para Aaron Ashby. La entrada se mete en 2 outs. Y viene este Oscar Hernández. Clase de lanzamiento ese, clase de slider. De Oscar hoy, de 2-0 y un fly de sacrificio. Impulsó la primera de este juego. Con fly de sacrificio al central para traer a Mookie Betts de tercera. Listo en el boxer pitcher. El lanzamiento, machucón fao.
10: Importante dominar como han dominado hoy a Freddie Freeman, más allá del fly de sacrificio. Que tampoco fue una conexión muy profunda, que digamos, Beto, lo que pasa es que Tommy Edman se aventuró a venir para la goma. Pero más allá, de hecho, no ha podido hacer nada hoy aquí Freddie Freeman.
0: Listo el zurdo, lanza. Ahí va, rolling por primera, la tiene Bowers. Él dijo, me encargo de la situación, voy, piso. Y así lo hizo. Le dejó saber a Ashby que él tenía todo bajo control. Se bate Oscar Hernández en primera sin asistencia. Y se van los Dodgers. Por tercer inning consecutivo de 1, 2 y 3-0 en todo. Se fue la parte alta del octavo y el juego sigue igual. Los Cerveceros están atrasados al triunfo. Antes vendrán a batear y están derrotando a los Dodgers. 5-4.
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10: Final del octavo inning, ganando los cerveceros 5-4. 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